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1: Te reto a que me escuches. Bienvenidos a Terapia Musical. Ya son las 6 de la tarde, las 18 horas con 5 minutos. Soy Hugo en esta tarde de martes acompañándolos. Un martes muy, pero muy agradable en cuestión del clima. Habrá quien me diga lo contrario, pero la verdad es que a mí me encantó el día de hoy, así fresquecito. Estuvo lloviendo como hasta el mediodía, después de mediodía cesó un poco la lluvia. No sé cómo anden en algunas partes, municipios aledaños del Valle de Toluca y también en las delegaciones en la Ciudad de México. Así que platiquen al 722-372-7981, 722-372-7981. Dejen sus comentarios de cómo se encuentra el clima en esta tarde de Terapia Musical Colectiva y bienvenidos sean aquí a
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1: Te reto a que me escuches. Bonita tarde de terapia. Y por acá nos dicen: Poderoso Supremo HP, excelente tarde de martes para ustedes, los Locura Hermanos. Disfrutemos de buena música y su compañía. Abrazos, abrazos también. Gracias por reportarse. Cafecito de tarde de martes. Frito, realmente se antoja el chocolatito, el estar descansando, el estar a lo mejor abrazado a las cobijas en esta tarde de terapia musical, pero y prefiero este clima 100% al tema del calorón que se había estado sintiendo tanto en Ciudad de México como en el Valle de Toluca. Ahorita pasamos a leer los mensajes, por lo pronto, pues vamos con música. Vamos a disfrutar en esta terapia musical a los Killers. De ahí viene Blink-182, Smash Mouth, The Hollies.

0: Y así estamos ya iniciando con esta terapia musical colectiva. Gracias por acompañarme, bienvenidos. Soy Hugo, te reto a que me escuches. Ya son las 6 de la tarde, las 18 horas con 14 minutos en este momento de martes. 722-372-7981, dicen por acá, su sensualidad andante, mándenos unas monedas, aunque sean de cobre, para las espirituosas. Venga, gracias mi querido James por reportarte en esta tarde de terapia musical colectiva aquí en Locura FM. Soy Hugo, te reto a que me escuches. Ya están ahí las primeras monedas sonando y más al rato vamos a ver qué versos se podría estar dando, generando para que me ayuden votando y me digan con qué vamos a continuar en esta terapia musical colectiva. Saludos, Mr. HP. Ahora sí con esa rola con la que empezó la locura monetaria y hay que sacar los prohibidos. Nomás porque hay locura aquí, si no daba referencia de qué película me recuerda. Saquen los irlandeses para la tarde fría. Venga, venga, el café irlandés. Prometido, ¿eh? Pero recuérdanos a lo mejor aquí en cortito si nos puedes pasar el nombre de la película para que no tengamos tema de que los Locura Kids se enteren. Dice, buena tarde, Mr. HP. Dicen acá, adiós. Sí, sí, sí. Adiós el tema del sudor. Y dicen por acá, hola, patas mojadas. Y demás, ¿eh? Y en el tema de la lluvia, en lugares donde hay tremendos charquitos, le podríamos llamar, ¿no? No vamos a decir que hay inundaciones, porque tampoco. Pero hay lugares donde pasar se vuelve toda una odisea. 722-372-7981, repórtense. Recordarles, en este momento 16 grados el clima en el Valle de Toluca y probabilidad, vamos a ver si hay probabilidad de lluvia, pues parece que sí, como hay de las 8 o 9 de la noche, es probable que vuelva a llover en el Valle de Toluca. Hay hasta 50% de probabilidad en Ciudad de México con 19 grados y también probabilidad de lluvia entre las 8 y las 9 de la noche con un 20%, ahí sí disminuye un poquito más, pero platiquen si se encuentra lloviendo por donde andan circulando en esta tarde, si ya van saliendo de trabajar y tuvieron que correr para llegar al vehículo. 722-372-7981. ¿Y qué les cuento? ¿Qué les platico? Vámonos al tema del chisme porque hay ya los álbumes de pasta suave, de pasta dura y demás. Ahí el clásico conocido en esta copa del 2026, el clásico Panini, y del cual nosotros tenemos cuenta y creo que ya lo saben, ya lo conocieron, ya lo escucharon a tempranas horas en terapia musical en diferentes lugares, en el 89.3 y en el 830 también. Ya saben de qué se trata esto y de qué va. Así que en un momento más vamos a estar haciendo ciertas preguntas. Pero tú ¿de qué te acuerdas de las participaciones que ha tenido México en las justas mundialistas? Platiquen al 722-372-7981. ¿De qué de todo eso se acuerdan? Debe de haber amantes al panbol. Así que el día de hoy estamos solicitando de su auxilio, de su ayuda, para que nos platiquen. Por lo pronto, vámonos con esto y regresamos. Cerramos este primer bloque de terapia musical aquí en
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1: 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Ahí estuvo Queen presente en Terapia Musical. Así arrancamos el segundo bloque cuando son ya las 6 de la tarde con 27 minutos en
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1: En el 830 y en el 89.3. Y a ver, si los Locura Kids en algunas escuelas, no todas, en algunas escuelas, aclaro, van a suspender clases porque se viene la justa mundialista, que no podamos hacerlo en Locura FM. En el 722-372-7981 y no suspender el tema de la transmisión ni nada que ver, pero sí podemos demostrar qué tan fanáticos, qué tan expertos somos en cuestión de fútbol y más de la selección nacional, de la selección mexicana. De aquí, en tema, obviamente, de las justas mundialistas. Así que, ¿ustedes de qué se acuerdan? De las participaciones que tuvo México. Por ejemplo, a mí algo de decirles y comentarles que realmente el tema del fútbol, pues sí, está de más presumirlo, pero pues no soy alguien que le sepa bien jugar fútbol, que se le dé el jugar fútbol, ¿no? Pero nos encanta conocer y ver el tema de los datos históricos. Lo que sí me acuerdo muchísimo, y me imagino que algunos de los Locura Hermanos se acordarán de la famosa Cuauhtemiña, que se dio, que se popularizó, que se generó por ahí el tema de Cuauhtémoc Blanco, pues como que aprisionando el balón entre las dos piernas para poder brincar al atacante o al defensa y seguir o continuar con la jugada. Y de ahí una de la justa mundialista en la que se puso realmente reñido, y creo que ellos formaban parte, tanto él como el matador, de la propia selección. No me acuerdo si García Aspe todavía, Ramoncito, que estaba en el Club Deportivo Guadalajara, y en este momento me estoy poniendo de pies. Sí, de pie, sí, señores, me estoy levantando en esta tarde. Pero ustedes platíquenme, ¿cuáles fueron los momentos más emblemáticos que les tocó vivir? Y si no de cerca, detrás de la televisión, en estas justas mundialistas. A ver, vamos a escuchar qué nos platican acá.
2: Hola, Huguito. Yo la verdad me acuerdo mucho de cuando Roberto Baggio falló el penalti contra Taffarel, porque hasta llorar me puse. Siempre mi segunda selección ha sido Italia y me dolió mucho que perdiera esa final.
1: Híjole, venga, ya empiezan por aquí a darnos como que un sesgo de a quién le van a ir en este mes. Dicen por acá, hola, yo me acuerdo del penalti fallado por García Aspe en el de, yo qué sé, en el 94. Y venga, ¿cuál otro? Ese penal no me acuerdo, pero ahorita vamos a tratar de hacer cierta memoria. Dicen por acá, elegante Licugo, buenas tardes, bienvenido a Terapia Musical. Mi estimado Huguito, de lo que más me acuerdo fue del famosísimo no era penal contra Holanda. Mi hija hasta lloró, saludos. Venga, ese también el tema de no era penal, pero creo que sí dieron la voltereta, ¿no? Dentro de todo eso. Y se puso uno bueno, un partido bueno también contra Alemania, si la memoria no me falla. Y es que sí, ahorita estamos sacando o buscando el tema de la memoria el día de hoy. Así que, ¿ustedes de qué se acuerdan? Al 722-372-7981. Y pues ya, antes de preguntar cuál va a ser el favorito, porque todavía nos queda muchos días, muchos partidos, muchos juegos. Y además de todo ello, bueno, pues también tenemos que regalar, se tiene que ir ese famoso panini y además también unos sobrecitos que tenemos, pero no van a ser el día de hoy, sino que nada más estamos calentando para saber más o menos cómo es la memoria de Locura Hermano, de la Locura Hermana, de Locura Kid, y de ahí ir definiendo, ir enfilando cómo se van a dar, cómo se va a regalar, quién se lo va a llevar, cómo va a participar en esta tarde, noche de Terapia Musical Colectiva. A ver, venga, escuchamos este, vamos a música y regresamos.
2: ¿Qué tal? Saludos a todos los Locura Hermanos. Pues para comentar algunos datos curiosos de los mundiales, México jugó el primer partido del primer mundial. México es el primer país que tiene 3 veces el mundial en casa.
1: Ah, mira.
2: Un mexicano fue el primero que anotó un doblete en un partido de mundial. Un mexicano fue el primero en anotar un penal en el mundial.
3: Y bueno, debe haber todavía muchos datos más en los que México fue el primero. Pero bueno, es una un buen dato, ¿no? Saludos, Mr. HP, saludos a todos.
1: Saludos, muchas gracias, qué bueno que participaste. Y espero que los locutores no hayan puesto muchísima atención a lo que dijiste, porque algunas de las preguntas que iba a hacer ya me las quemaste, voy a tener que buscar otras, pero gracias. No, gracias por participar y de verdad espero que te hayan puesto mucha atención, porque alguna de ellas se va a repetir dentro de las preguntas que se harán en el transcurso de estos días. Puede ser el día de mañana y ya mañana vamos viendo quién se va a llevar y quién va a disfrutar de estar pegando las estampas. Fíjense que eso de pegar estampas me regresó al tiempo donde una refresquera muy famosa, competencia obviamente de otra que vendían refresco de cola, sacaba también unos álbumes, no sé si ustedes se acuerden, de DC y de algunos otros más. Como que a eso me regresó. Pero vámonos con esto de Smash Mouth en esta tarde de terapia musical y regresamos con más en Locura FM. Soy Hugo, te reto a que me escuches. 722-372-7981. Ahorita leemos los mensajitos. Aunque ya salió mi otro yo gruñón.

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0: Reto que me escuches 13 minutos y serán ya las 7 de la noche. Qué rápido se está pasando el tiempo, de verdad, recordando aquellos momentos que fueran importantes para el tema de las justas mundialistas. Por acá ya escuchábamos el mensajito, dicen por acá, saludos, mi estimado, y decía yo que aquí está mi gemelo, Master Mister HP, yo como pitufo gruñón odio el fútbol. No, tampoco es que lo odie, la verdad es que sí, es un muy, muy, pero muy buen pretexto, no es que lo diga yo, pero para poder salir, convivir, salir de la rutina, realmente es un muy buen pretexto, y más cuando es cuando son partidos importantes que tienen que ver con un gran calado como el que se viene. Se me llamo Violeta, me acuerdo del gol de Giovanni Dos Santos, Estados Unidos, dicen por acá, fírmala, Gio. Venga, gracias. ¿Ustedes de qué se acuerdan en cuestión del fanbol? De la selección nacional de México. Poderoso as del balón, yo recuerdo tres, ándale, así me decían, as del balón, pero quién sabe por qué. Yo recuerdo tres momentos. Uno, el gol de Negrete en el 86, el gol de Marcelino Bernal a Italia, así me acuerdo de ese de Marcelino Bernal, y el no era penal. Qué momentos inolvidables. Venga, venga. Todo por eso, un café irlandés nos pedían al inicio de esta terapia musical. Vamos a ver qué tan duchos son en el tema de la selección del Tri, y no precisamente el de Alex Lora. Así que el día de hoy estamos viendo, analizando el contexto y qué es lo que más les gusta. Y creo que sí hay expertos, ¿eh? Hay expertazos. Mister HP, el Mundial del 70 fue el primero que se transmitió en TV a color. ¡Ah, qué bonito, qué bonito! Fíjate, ahorita venía el buen David, que no están para saberlo, yo sí para contarlo. Está con nosotros en las instalaciones de Locura FM, en el 830 y en el 89.3. Y después de haber escuchado la narración, los datos, la información que nos dieron hace un rato, en el cual quemaron algunas de las preguntas que iba a hacer, nunca se me va a olvidar eso, no es cierto. Y me decía él, sí, México fue el primero en varias cosas, pero también fue el primero en recibir gol. Y aquí nos tienen buscando la información, sacando, y tenía toda la razón. Fue contra un francés, porque el partido, la primera justa mundialista de 1930 se jugó entre Francia contra la selección mexicana, quedando 4-1. Y el primer gol lo recibió México. Obviamente el primer gol lo anotó Lucien Laurent, un francés. Así las cosas en cuestión de los datos. Dicen por acá, a ver. Sí, hola, buenas tardes, HP, saludos desde San Mateo Otzacatipan, que Dios te cuide y te bendiga. Gracias también a ti, muchísimas gracias por reportarte, y no se me olvida, ya estoy trabajando en ello. Dame unos cuantos días. Dice, pues nada mejor que el gol más bello de todos los mundiales, la palomita de Negrete en México 86, J. Mondragón. Se yo iba regresando de haber salido de la primaria, cruzaba por la vitrina que estaba en la tienda comercial mexicana, que estaba en Calzada de la Viga, casi al cruce con Eje 5, y corriendo para llegar a ver las pantallas en la tienda justo cuando llegué, golazo. Venga, hijo, eso era clásico, ¿eh? Era algo clásico para poder verlo, porque no todos tenían la oportunidad, no todos teníamos la oportunidad de tener pantalla o de tener pantallas y televisiones a diestra y siniestra, como ahora se ve. Dicen por acá, 15 de junio de 1986, Manuel Negrete hizo historia en el Estadio Azteca con una espectacular tijera que quedó grabada para siempre en la memoria del fútbol mundial. Años después, la FIFA lo reconoció como el mejor gol en la historia de los mundiales. Venga, gracias por ese dato. Y espero que lo hayan escuchado bien, porque ese dato lo vamos a repetir más adelante. Por lo pronto, los bravos. Y ahorita seguimos leyendo los mensajitos. 722-372-7981 aquí en
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1: Y Pink Floyd nos hace los honores. Ya estamos arrancando con la segunda hora de terapia musical en el 830 y en el 89.3 de
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1: Te reto a que me escuches 7:04, 19 horas ya con 4 minutos. Ya está anocheciendo. El sol, creo que el señor sol ya se ocultó. Y además, la lluvia ya comenzó a asomarse. 722-372-7981. 722-372-7981. Repórtense y platíquenme cuáles han sido esos momentos memorables que recuerdan del Tri. Fíjate, la primera victoria mundialista de México la consiguió en 1962 y fue contra Checoslovaquia. Un resultado ahí que marcó a lo mejor la historia del fútbol nacional y que esperemos que le vaya muy, pero muy bien en esta justa mundialista. Dicen por acá, excelente tarde, mi HP. De lo que me acuerdo es que mi Jorge Campos de Oro es el tercer portero más goleador de la historia. ¿Es el más goleador o el más goleado? Ahorita vamos a buscar el portero más goleado, ¿no? Es el más goleador de la historia. Además de que por mi campitos, la FIFA decidió prohibir que un portero ocupara otra posición en el mismo partido. Sí, me acuerdo que en momentos, no sé si con Pumas, y aquí los Pumas de Hueso Colorado van a salir en defensa, pero de repente se quitaba la casaca de portero para irse al tema del ataque. De ser el ataque de los propios Pumas. No sé si estoy en lo correcto o no, o si la memoria ya realmente me está haciendo estragos en esta tarde de martes. ¿Qué onda, HP? Oye, mi deporte es el BMX, pero también me gusta el fútbol. Soy Jano, saludos desde Coyoacán. Saludos hasta Coyoacán, mi querido Jano. Dicen por acá, hola, yo también recuerdo el penal que falló Roberto Baggio en 1994 contra Brasil. Ese día en mi casa estábamos viendo esa final Italia contra Brasil. Yo tenía 13 años de edad y yo quería que ganara Italia. Sí, me acuerdo que también esa final nos reunió en familia. Estaba ahí con los primos, los tíos y lo demás. Y pues ya sabrán, ¿no? Eso de fondo. No era tan importante, pero no faltaba. Estaba ahí de fondo, nada más. Por acá me dicen, mira este video, gol de Negrete en el México 86. Ahorita ya lo vi. Gracias por reportarse y por estar presentes. Mr. HP, hablando del Mundial, ¿qué sabes de lo que se dice que no se van a poder transmitir los partidos en restaurantes, que necesitas tener un permiso de la FIFA? Hasta el momento lo que sé es que no es tanto como el tema de un permiso, pero sí por cuestiones de derecho de autor y demás, no van a poder transmitirlo. Sí lo van a transmitir, pero no van a comprar como si estás en tu casa, tienes a lo mejor por ahí una compañía que te da el servicio de televisión por cable, por wifi, por lo que sea. Bueno, pues tendrás que contratarlo para poderlos ver en tu casa. Pero aquí va a ser una licencia para el tema de negocios. No lo vas a poder contratar como si fuera para uso personal y ocuparlo en diferentes pantallas dentro de un restaurante. Es hasta el momento lo que se sabe. Y no es, aunque tengas la antena o la famosa antena de conejo que en los 80s y en los 90s era famosísima, y pongas los partidos de televisión abierta que se estarán transmitiendo, tampoco podrás hacerlo por el tema del Instituto Mexicano de la Propiedad Industrial, del INPI, si la memoria no me falla, y por eso no van a poder hacerlo. Lo que sabía es que entre 5,000 a 13,000 pesos estará costando el costo por transmitirlo solamente en una sola televisión, en restaurantes, y podrías llegar a desembolsar cerca de los 100,000, 200,000 pesos si es que tienes varias pantallas y lo piensas transmitir. Hay lugares muy famosos que venden alitas en algunos puntos y que tienen pantalla por mesa. Y digo, se me hace una muy buena opción para que tengas todo a la vista, para que todo esté cercano y no tengas que estar volteando después que te dé tortícolis y demás en el cuello. Pero imagínate pagar por cada una de esas mini pantallas que se tienen o pantallas que se tienen para ver el Mundial. Si es un gasto que va a ser muy, pero muy considerable. Dicen por acá, pero no se sabe dónde poder tramitar esa licencia, o si alguien de los Locura Hermanos sabe dónde. Sí. En sí, el dato, ahorita si quieres, ahorita te lo paso, porque sería ya como que hacer el tema de la publicidad, pero puedes hacer el tema comercial solamente contratando el servicio con una de las de telefonía y demás, y ellos te van a proporcionar como que el esquema y el pago. Y ellos, me imagino que tienen a su vez el tema con FIFA para que se pueda transmitir. Gracias, gracias por reportarte. Y ahorita te paso el dato con todo gusto. Sí, buenas tardes, hermoso locutor. Un momento inolvidable en el Mundial es el cabezazo de Zinedine Zidane a Materazzi. Gracias. Venga, venga. Últimamente los europeos han estado muy activos en esas cosas mundialistas. Patrón HP, buena noche. Recordemos, Brasil en el 2014, fase de grupos, es considerado por muchos el mejor partido de Ochoa en el Tri. Estás hablando de Paco Memo Ochoa, me imagino. En el estadio Castelao, el arquero mexicano fue la gran figura al rescatar un empate 0-0 contra la selección anfitriona. Y fíjate, ahorita me estaban diciendo que mientras unos andan buscando llegar a los 1,000 goles, están viendo si Paco Memo Ochoa no recibió 1,000 goles. Ahorita vamos a ver cuántos han recibido en cuestión de estas justas mundialistas. Y son expertos en el tema del fútbol, ¿eh? Esto me está gustando para las preguntas que van a venir el día de mañana, porque se va a poner bueno todo esto. Venga, venga. Gracias por reportarse. Por lo pronto, miren, y Clepar ya se presenta en Terapia Musical y seguimos leyendo los mensajitos y dando algunos datos. Qué momento memorable de la selección mexicana recuerdas. 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
1: 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Y antes de irnos a la pausa, tenemos que regresar con más en esta terapia musical aquí en
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1: 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Un cafecito ahora sí para todos. Unas moneditas porque alto está el boletaje para poder ver algún partido, o estuvo, porque yo creo que todos están efectivamente vendidos. 722-372-7981 para que se reporten. 722-372-7981. Y qué mejor decir que decir que la actuación de México en una justa mundialista ha sido semifinales. Pero no, tampoco ha sido como que eso, sino más bien lo más que se ha alcanzado son los cuartos de final, y esto fue en el 70 y en el 86. Ya de ahí, de decir que si el quinto, que si el sexto, que si el séptimo, ¿ustedes a cuál creen que alcance? Al 722-372-7981 dicen por acá. Así, la neta, el gol que más me emocionó y que recuerdo haber visto, creo que es el que le anota Borghetti a Italia de cabeza. Excelsa ejecución, chulada de gol. Y el segundo más hermoso es el que firma la Gio contra Estados Unidos. Le puso mucha vaselina ese balón, también de alta calidad. Ese gol, venga, gracias. Dicen por acá, obvio, por él se inventó el soy el portero ambulante y atacante en las retas de la calle. Pero el contrato se va a un año, no solamente es por el mes, se va a un año, eso es lo que sé. Venga, venga, pues estamos hablando del buen Jorge Campos. Es portero goleador, saludos, atentamente, Melvin. Gracias, mi querido Melvin. A ver, escuchamos acá qué nos dicen.
2: Patrón, emperador y mi buen Tlatuani del rock, yo lo que mejor recuerdo del mundial es literal todo el mundial de Brasil, ya que casualmente tuve una pequeña lesión en la muñeca y estuve de incapacidad todo el mundial, así que no me perdí ni un solo partido.
1: Venga, venga, saludos. Acá, a ver, acá que nos platican. Dicen por acá, hola, estuve en esa final. Ah, felicidades, hasta nos manda aquí el boletazo, el boletazo en Pasadena. Gracias, gracias por reportarse, a ver qué nos dice.
3: Yo estuve en esa final, genial, Estuve atrás de la portería de los penaltis y, híjole, no se me va a olvidar cuando Bayo falló el penal.
1: Venga, venga, saludos, muchísimas felicidades. Y ahorita seguimos escuchando los mensajitos que están compartiendo en esta tarde. Y fíjense, hablando de Paco Memo Ochoa, ha recibido un total aproximado de 1,040 goles en más de 790 partidos oficiales a lo largo de su carrera profesional. Con la selección, 154 fue los que ha recibido, o son los que ha recibido hasta el momento, porque nos quedamos con ese dato, nos quedamos con ese dato. Linkin Park, ya para que ese dato no se escuche tan agresivo, sonando aquí en
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1: Te reto que me escuches, 7:22, una pausa y regresamos.

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1: 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Estamos llegando, no al cierre, pero ya faltan solamente 27 minutos para que den las 8 de la noche. Gracias por acompañarme en Terapia Musical Colectiva aquí en Locura FM. 722-372-7981. 722-372-7981. Y vamos a escuchar a ver qué nos platican acá.
2: Hola, patrón. Soy Fer Carvajal. Qué momento memorable del Mundial. Híjole, con celda chiquitibum, metió gol México, ¿no? Sí, ¿no? Saludos.
1: Saludos, no. Hay Locura Kids presentes, por eso nos quedamos callados con la película que habían enviado. A ver, aquí, ¿qué nos borraron? Vamos a etiquetar y a bloquear y a compartir la persona que nos... No es cierto, ¿eh? Dicen, a ver, vamos a escuchar acá qué nos platican.
3: Mister HP, pues yo el mejor recuerdo que tengo fue en el Mundial de Francia, 98. Si no me equivoco, por ahí no lo pusieron en la primaria. Las maestras llevaban su televisión y fue un partido de México contra Alemania. Y bueno, pues el resultado no está por bien contar porque perdió México, pero fue muy padre la experiencia. Ahora se lo comparto a mi hijo y está muy emocionado porque les van a pasar el partido el día jueves. Entonces, está súper bien. Saludos, Mike. Excelente tarde londinense en Toluca.
1: Gracias, saludos. Bonita tarde. Y sí, los Locura Kids van a estar presentes en esa inauguración. Dicen por acá, escuchamos el mensajito, está un poquito larguito, vamos a escuchar una parte de
4: este mensaje. ¿Qué tal? Buenas tardes, mi estimadísimo HP. Pues mira, primero, sí, Jorge Campos fue un excelente portero, pero él empezó de delantero y metió muy buenos goles. A eso se refería el Locura hermano anterior, que es el portero más goleador, porque metió muchos goles, metió muchos goles también, muy buenos, por cierto. Otra, momentos del que yo recuerdo el México 86, estaba en tercero de primaria, hijo, qué tiempos. La canción esa de que sacó la selección. Ya la tendrás por ahí, no la quiero cantar porque canto feo, pero esta canción del México 86. Y al mismo tiempo ahí el gran Pablo Larios Iwasaki, porterazo, que fue maestro de Jorge Campos. Sí. Otra, para mí momento importante, memorable, de mucho enojo y de mucha frustración, los cachirules. ¿Por qué? Porque en ese momento Hugo Sánchez estaba en su mejor momento y había excelentes jugadores en selección. Y yo creo que en ese Mundial de Italia 90, yo creo que sí hubiéramos, se hubiera hecho un buen papel. Pero bueno, ni modo. Y la tercera ya se me olvidó. Con todo lo demás. La tercera, se me escapó. Bueno, ya la dejamos porque se me fue la tercera. Pero con eso, de verdad que ya me acordé cuál es la tercera, ojalá me exceda mucho. La tercera es la frustración de este mundial. Este mundial realmente ha sido de puro negocio. Este mundial es para la gente de dinero, de varo. Es para la gente que puede pagar, no para los ni de clase media. Entonces, esa es otra frustración, es el tercer punto.
1: Venga, gracias por reportarte. Dice, por cierto, mándame un cafecito bien caliente para mi esposa Magali y uno para tu servidor, tu amigo Ernesto. Gracias por reportarse. ¿Y ustedes qué momento épico del Tri vivieron o recuerdan? El show también de Jorge Campos, regresando a ese tema, y Luis García contra Irlanda ahí con el doblete que metiera esa dupla. Y es que creo que en cada selección que se ha dado, hay como que jugadores específicos que han marcado obviamente la década. Las atajadas que tuvo Jorge Campos, obviamente, en una situación crítica y en un torneo competitivo como lo son todos. Vámonos con esto y regresamos en Terapia Musical Colectiva Extreme sonando.
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1: Te reto que me escuches, seguimos leyendo los mensajitos 722-372-7981.

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1: 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Ahí están los enanos verdes haciéndose presentes en terapia musical en Locura FM en el 830 y en el 89.3. Saludos a Chayo en el 830 y saludos a los que están escuchando todavía circulando en el vehículo en el 89.3 y también en Ciudad de México. Dicen por acá, hola, buenas noches, Huguito. ¿Sabes qué? Recuerdo muy bien el 86. A la Chiquitibum. No, de verdad, esto no puede estar pasando. Estaba muy niño. Dice, saludos y bendiciones para todos. Lo demás no lo puedo decir, pero gracias. Y a ver, se merece un aplauso. Y escuchamos qué nos platican acá.
2: Mister HP, buenas noches. Dame tu canción un ratito. Pues yo me acuerdo mucho del Mundial. Todavía estaba en secundaria, debe ser el de Alemania. No, yo llevo una televisioncita análoga, pequeña, todavía blanco y negro, que sintonizaba incluso radio. Estaba muy padre verlo, y ya por fechas ya casi nadie iba. Entonces, pues todavía me acuerdo que éramos como 10 del salón de 25 y estábamos viendo, nos dieron oportunidad de ver el partido. Entonces, la verdad era muy padre esas emociones en el salón de clases, ver un mundial, no sé, esa ridiculez de día festivo por el mundial como que no va con el espíritu del mundial. Pero bueno, y con lo que te comentaba el otro locro hermano,
1: venga.
2: Verdad sí, eso del mundial, es el mundial del billete, es una grosería lo que hicieron.
1: Hijo.
2: Yo dije que a ver si no salen con su mundial del bienestar. Pero pues yo creo que se encajaron bastante gacho. Muchas gracias, saludos, Lick.
1: Venga, saludos, gracias por reportarse, bonita noche. Pues con esto voy despidiéndome, les voy agradeciendo el que me estén acompañando en terapia musical en el 830, en el 89.3, en locura.fm. Y recuerden que si ven algún automóvil enfrente de ustedes, de lado, en el lado izquierdo, lado derecho, en la parte de atrás, y trae el sticker de Locura, sáquenle una fotografía y compártanlo. Y procuren borrar el tema de lo que serían las placas, nada más. Pero sáquenle una fotografía y compártanlo. Gracias por acompañarme. Mañana los espero en punto de las 6 de la mañana en Terapia Musical Colectiva, aquí en Locura FM. Los Pericos presentes, 7:53.

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3: ¿Recuerdas la última vez que te reíste tanto que te dolió la panza?
4: ¿O esa tarde en que comiste con toda tu familia y sin saber por qué sentiste que todo estaba bien en el mundo?
3: Eso que sentiste tiene nombre, tiene ciencia, y aunque parezca increíble, se puede medir. Hoy hablamos de la felicidad. La Organización Mundial de la Salud dice que la felicidad no es solo una emoción bonita. Es un estado que causa bienestar, que alarga la vida y que nos protege frente al estrés, la depresión y los golpes duros que trae la existencia. La felicidad involucra emociones positivas que nos ayudan a mantener relaciones sociales y laborales más sanas. No es que los felices no tengan problemas, es que cuentan con herramientas emocionales para enfrentarlos sin quebrarse. Según el Informe Mundial de la Felicidad 2025, impulsado por la ONU y la Universidad de Oxford, México entró por primera vez al top 10 de los países más felices del planeta, en el lugar número 10 entre 147 naciones. Sí, lo escuchaste bien. El país que inventara el taco, la fiesta de 15 años y el no te preocupes, todo se arregla, resultó ser de los más felices del mundo.
4: Y no es casualidad.
3: Ese informe mide cosas como el ingreso, la salud, el apoyo social, la libertad, la generosidad y qué tan libre de corrupción se siente la gente. Pero los investigadores descubrieron algo que a los mexicanos no suena familiar.
5: Y por acá están saliendo las tostadas, están los chiles, no pueden faltar los chiles porque si no... ¿Qué tenemos ahí, jóvenes?
3: Compartir la mesa con otros es uno de los factores que más felicidad genera. Comer acompañado, tener a alguien de confianza para los momentos difíciles, saber que no estás solo, eso que en México hacemos casi sin pensarlo, resulta ser oro puro para el bienestar. Ahora, la ciencia también se ha transformado. Durante décadas, la psicología se enfocó casi exclusivamente en estudiar lo que nos hace sufrir: las enfermedades mentales, la ansiedad, la tristeza profunda. Pero a finales del siglo XX, surgió un nuevo enfoque llamado psicología positiva, que le dio la vuelta a la moneda y se atrevió a preguntar: ¿qué nos hace fuertes? ¿Qué nos hace convivir mejor?
4: ¿Y qué experiencias nos llenan de sentido?
3: Estos estudios también buscan identificar los obstáculos que nos impiden sentirnos bien y cómo superarlos para vivir en armonía. Y en México ya tenemos quien estudie esto de cerca. Desde 2018, la UNAM cuenta con un laboratorio de la felicidad, ubicado en el Centro Regional de Investigaciones Multidisciplinarias en Cuernavaca. Ahí se investiga cómo construir bienestar en escuelas, familias y comunidades. Trabajan con terapia del reencuentro, talleres de manejo de emociones y algo tan sencillo como revolucionario: promover el buen trato entre las personas. Cada persona construye su felicidad de manera distinta. Sí, pero la ciencia ya nos confirmó un secreto que las abuelas de este país siempre supieron. La felicidad no está en tenerlo todo, sino en compartir lo que se tiene. Así que hoy, antes de dormir, manda ese mensaje, haz esa llamada, comparte esa cena. Porque ser feliz, más que un golpe de suerte, es un acto que se cultiva todos los días con los demás. Con información de Una Mirada a la Ciencia, publicación de la Dirección General de Divulgación de la Ciencia de la UNAM. Les saluda Mónica Genis.
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1: Voy a estar completamente bien.
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0: Revista del Consumidor Radio.
1: ¿A poco no se te antoja algo fresco, acidito, con mariscos? Hoy utilizaremos camarón mexicano para nuestro platillo sabio. Un orgullo de nuestra producción local que nos permite tener calidad y sabor los 365 días del año. Acompáñanos a preparar un aguachile de camarón con puré de camote.
0: Revista del Consumidor. El camarón es uno de los productos pesqueros favoritos de las y los mexicanos, ya que además de que es delicioso, está disponible en el mercado durante todo el año. Además, nuestro país es el segundo mejor productor pesquero y acuícola de camarón en Latinoamérica, según un reporte de la Organización de las Naciones Unidas para la Alimentación y la Agricultura.
1: Su consumo aporta vitamina B12, B9 y B3, las cuales apoyan al metabolismo, al sistema nervioso y al sistema inmune. Sin duda es el candidato perfecto para el platillo sabio Profeco de este mes. Un delicioso aguachile de camarón con puré de camote. Una preparación fresca y con equilibrio de cítricos y picantes.
0: Atrévete a probar esta combinación gastronómica. Para esta receta necesitaremos los siguientes ingredientes: 500 gramos de camarón mediano o grande, sal, pimienta blanca molida, 120 mililitros de pulpa de maracuyá fresca, 180 mililitros de jugo de limón, un limón amarillo, jugo y ralladura, un pepino pelado, un chile serrano, un chile habanero pequeño, medio manojo de cilantro, 40 mililitros de aceite de oliva, una cucharadita de miel y una cucharadita de salsa de soya.
1: Para la parte dulce del platillo, el puré de camote, ocuparemos 280 gramos de camote naranja, 2 cucharadas de mantequilla sin sal, 2 cucharadas de crema para batir, 1 cucharadita de miel de abeja, sal, pimienta negra molida, 1 pizca de canela en polvo, 1 cucharadita de aceite de oliva, 2 cucharadas de nuez, 2 cucharadas de queso de cabra.
0: Y para el emplatado necesitamos 1 taza de cebolla morada fileteada, 1 taza de pepino en láminas finas, 1 cuarto de mango petacón en cubos pequeños, medio manojo de cilantro criollo, 2 cucharadas de ajonjolí negro tostado, semillas de maracuyá y tostadas horneadas.
1: Ya con nuestros ingredientes listos, empezaremos con la preparación del aguachile. Comenzamos limpiando y abriendo los camarones con un cuchillo pequeño en corte mariposa para retirar la víscera. Una vez limpios, los colocamos en un bowl y les espolvoreamos sal y pimienta blanca. Después, los refrigeramos. Mientras tanto, licuamos la pulpa de maracuyá fresca, el jugo de los limones y la ralladura, el pepino pelado, el chile serrano y el habanero, el cilantro, el aceite de oliva, la miel, la salsa de soya y salpimentamos al gusto. Colamos la mezcla parcialmente para conservar un poco de textura. Luego, la agregamos al bowl de los camarones. Revolvemos y los dejamos de 5 a 7 minutos.
0: Para la preparación del puré de camote, comenzamos lavando y secando los camotes. Los llevamos al horno enteros con aceite y sal a 180 grados Celsius durante 50 o 60 minutos. El camote debe quedarnos muy suave para poderle retirar la cáscara sin dificultad. Lo machacamos y lo colocamos en un recipiente para reservarlo. A fuego bajo, en una olla, agregamos mantequilla y la crema para batir. 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Antes de servir es muy importante integrar a nuestro aguachile el pepino, el mango y la cebolla.
1: Ahora sí, ya que tenemos ambas preparaciones listas, vamos al emplatado. En una tostada horneada, colocamos el puré de camote y el aguachile.
0: Terminamos con semillas de maracuyá, el cilantro, un poco de aceite de oliva y espolvoreamos el ajonjolí.
1: Ya tenemos listo nuestro aguachile de camarón. 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
1: Te reto a que me escuches y así estamos ya iniciando con terapia musical en esta mañana de miércoles de clásicos. Bienvenidos sean al 89.3 y al 830 cuando son las 6 de la mañana con 9 minutos. Gracias por acompañarme. 722-372-7981 y con este himno pacifista para el tema de cambiar el mundo mediante las palabras que data de 1986. Estamos arrancando con esta terapia musical. Al 722-372-7981, 722-372-7981, para que se reporten el día de hoy. Gracias por acompañarme, soy Hugo, te reto a que me escuches. Y pues vámonos con más y regresamos ya para entrar de lleno a esta terapia musical colectiva, cuando son las 6:10 de la mañana. Sonando en terapia musical colectiva aquí en
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1: Te reto que me escuches. Regresamos para leer los mensajitos. Bienvenidos. Buena mañana.

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1: De reto que me escuches, ya son las 6 de la mañana con 17 minutos. Así estamos ya de regreso en terapia musical. Y ahora sí vamos a pasar a la información en esta mañana de miércoles. Miércoles de clásicos aquí en Locura FM, en el 830 y en el 89.3. Saludos a Betty en el 830. 12 grados en el Valle de Toluca, 19 la máxima y probabilidad de lluvia a partir de la 1 de la tarde y hasta las 10 de la noche. Ahí va subiendo la participación en cuestión de la lluvia. Y en Ciudad de México, 16 grados, la máxima de 22 también, con probabilidad de lluvia desde la 1 de la tarde. Así que a sacar el paraguas, los impermeables y todo lo que tengan a la mano para que no se vayan a resfriar, a mojar, a los cambios bruscos de temperatura y demás, a enfermar para que puedan disfrutar del fin de semana que ya se avecina. Y recuerden también que hay vehículos que no circulan. ¿Qué vehículos son los que no circulan el día de hoy en esta mañana de terapia musical colectiva en este miércoles 10 de junio? Bueno, ahorita les vamos a dar a conocer cuáles son los que no circulan, los que tienen holograma de verificación 1 y 2, engomado color rojo y terminación de placas 3 y 4. Holograma de verificación 1, 2, engomado color rojo y terminación de placas 3 y 4. Y pregunta seria, ¿cuántos teléfonos se saben de memoria? Hola Hugo, muy buenos días, saludando y deseando un excelente miércoles para todos. Venga, gracias, gracias. Bonita mañana de terapia musical, gracias por reportarse. Buen día, Link HP, ídolo de multitudes. Saludos desde Querétaro, de su servidor Alan. Quería ver si es posible que puedas poner la canción de L.A. Woman. Dice, gracias, saludos a toda la bandera. Gracias, y el cafecito de la mañana, porque hay que despertar. Son las 6 con casi 20 minutos, necesitamos despertar. Saludos, Lika HP. Una mañana con un poco de frío, se antoja un cafecito. Venga, aquí está. Y nos dan información importante. Para informar que mañana no se trabaja por la inauguración del mundial en oficinas de gobierno a nivel educativo. Solo federales, nos aclara. Y si alguien trabaja en la parte estatal, que también nos platique. Dicen, solo falta confirmar las escuelas de los Locura Kids. Les informaré una rolita de Tatú, porfa. Venga, ahí están. Ya, los datos del día de mañana. Si va a haber trabajo o no va a haber trabajo. ¿Ustedes van a trabajar? Al 722-372-7981. Y también preguntarles, ¿cuántos teléfonos se saben de memoria? No que traigamos en el teléfono celular, sino cuántos se saben de memoria. Regresamos. Vamos cerrando este primer bloque de terapia aquí en
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1: Reto que me escuches. 6:20. Regresamos.

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0: Y así estamos ya de regreso en el segundo bloque de Terapia Musical Colectiva en esta mañana, con el señor Michael Jackson sonando en Terapia Musical aquí en
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0: Te reto a que me escuches. Bonita mañana de terapia en este miércoles de clásicos aquí en Locura FM en el 830 y en el 89.3. Soy Hugo, te reto a que me escuches. ¿Cuántos teléfonos en la actualidad te sabes de memoria? Si regresas un poco atrás, ¿cuántos te sabías? ¿Les puedo decir que me sé el de la estación? ¿El del WhatsApp? El personal, un adicional y 6 teléfonos en este momento de memoria, que podría decir que me sé. Menos el de mi casa, ese no sé ni cuál sea. Sí, buen día, mi estimado chamán de los rituales musicales, aquí apurando a los Locura Crews, por cierto, diles a Jaciel y Yatsiri que con toda la actitud y una sonrisa en su rostro. Jaciel y Yatsiri, a salir con actitud en esta mañana.
2: Buenos días, estrellitas. La Tierra les dice hola.
0: Hacer frente a la mitad de semana y a los últimos días de escuela, porque ya casi se van de vacaciones, casi. Estarían prácticamente a un mes. Que sea un buen día para todos los Locura hermanos, hermanas, desde luego para ese gran Tlatuani que eres tú, el buen HP. Gracias. Bonita mañana para todos. Bienvenidos a Terapia Musical y platíquenme cuántos teléfonos se saben. ¿Qué onda, Mr. HP, con esa el joven Michael Jackson? Ya vamos entrando en el turno. Venga, dicen por acá que los Locura hermanos y Locura Kids madrugadores tengan un excelente día, por eso que sirvan unos hongos frescos. Y pues de números, me sé 2 celulares y 2 de casa. Para ser honestos, se sigue pagando la línea, pero ya no se contesta. Es correcto. Y por eso creo que ni siquiera me la sé. En algún momento, ya sabes que las molestas llamadas que te terminan haciendo, te despiertan en madrugada, les dices que no eres, que tal cosa, y siguen, persisten, pues terminas cambiando el número. Y entre ese cambiar el número, no supe ni dónde quedó. Sí, buen día, Mr. HP. Espero se encuentren bien. ¿Nos podrían mandar una ronda de cafés para despertar y una de hongos? Venga. Así como una rolita, la de Spirit in the Sky, para el gordo bebé que va rumbo a la escuela. Saludos para el gordo bebé que ya va para la escuela. Que les vaya de lo mejor a todos los Locura Kids que ya están listos para salir y enfrentar las clases en esta mañana. A ver, venga. Un chocolatito caliente para ellos. Y en el tema de contrastes, las crisis y demás, lo que marcaba la vida diaria y además las cosas que se vivían en México por allá de 1987, sonaba esto. Los Fleetwood Mac, presente en Terapia Musical en este miércoles de clásicos. Platíquenme, ¿cuántos números telefónicos se saben de memoria en la actualidad? Esperamos sus mensajes.

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1: Te reto que me escuches. Bienvenidos, bonita mañana. 11 minutos nos separan y serán ya las 7 de la mañana. ¿Cómo andan? ¿Cómo están circulando? Ya parece que el señor sol se quiere asomar, así que la lluvia va a cesar, aunque sea por un momento nada más. 722-372-7981, repórtense. 722-372-7981 en esta mañana de terapia musical colectiva. Les decía, haciendo memoria, creo que 6 teléfonos son los que me sé bien, de memoria, sin que me saquen el teléfono celular, sin que tenga yo que sacar el papelito, los cuadernos o anotarme en la mano los números. Esos creo que sí son los que me sé de memoria. 722-372-7981 es uno de ellos. ¿Ustedes cuántos se saben? ¿Cuántos realmente tienen en la mente en este momento? Dicen por acá, excelente día, THP y el Auditorio de Locura. Ya es media semana y nos hacen una petición musical también en esta mañana de terapia musical. Gracias, gracias. Y por acá dicen, buenos días, Jefe Hugo, excelente día para ti, toda tu comunidad de Locura FM. Le puedes mandar un saludo a mi chaparrita preciosa que ya se alista para el trabajo junto con Antonella, que también se alista para ir a la escuela, a un chocolate caliente para Antonella. Los únicos números que me sé de memoria son el mío y el de mi trabajo. Hoy que es miércoles de clásicos, puedes poner por acá Telephone Line, dice, por favor. Bueno, en dado caso de que se pueda, claro, gracias, gracias y bendecida mañana para todos. Hola, Huguito, buenos días, deseando maravilloso y bendecido día para ti, los locura hermanos y locuritos. ¿Qué te digo? Soy malísima para recordar números telefónicos, no me sé ninguno, solo el 911, bonito día. Venga, oye, el 911 es importante, es importantísimo. Y ahora sí, discúlpenme, unos 5 minutitos tarde, pero este mensaje era para leer a las 6:45 de la mañana. Ya son las 6:50, 7:50 en el Caribe mexicano. ¿Y por qué lo decimos? Porque dicen, hola, hola a todo el manicomio. Por fin contagié a mi hermana Clau, que vive en Playa del Carmen. Le mando muchos abrazos y besos. También a mis sobrinos Alex y Zoé. Y un super abrazo a mi compadre Vicente. Y como dice Alex Lora, ¡que viva el rock and roll! ¡Ah, qué bonito! Saludos, saludos hasta Playa del Carmen para Clau, para Alex, para Zoé y para Vicente. Y gracias por ya formar parte de este manicomio en el 106.3 allá en Playita del Carmen. Y también lo pueden hacer en locura.fm. Bienvenidos a Terapia Musical Colectiva. Y pues vámonos, porque los 50s estaban con todo en un choque cultural y demás. Pero además también el género irrumpió masivamente en el país a través de películas norteamericanas como Semilla de Maldad allá en 1954 y el boom, obviamente, del rock and roll. Y ustedes ya habrán identificado a qué me refiero. Vámonos con esto.
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1: Te reto que me escuches, 7:04 a.m. Bienvenidos al manicomio en el 830 y en el 89.3 de Locura FM. Soy Hugo, te reto a que me escuches. 722-372-7981. Y Gary Glitter se hizo famoso en eventos deportivos porque obviamente con esa canción que acabamos de escuchar, con esa rola, se ocupaba en estadios locales, en recintos de béisbol, de la Liga Mexicana, y también se llegó a ocupar en partidos de fútbol, y lo utilizaban para animar a la multitud, a celebrar ciertas cosas, a calentar el ambiente, obviamente dentro de los propios estadios. 722-372-7981, repórtense y platíquenme cuántos teléfonos en la actualidad se saben de memoria. Hay quien ni su teléfono personal se sabe. La verdad es que sí cuesta un poco de trabajo, más cuando te dan esos números tan complicados. Al 722-372-7981, pero por acá me dicen, a ver. Che, recuerdo que en la secundaria me sabía hasta 30 números. Ay, esos eran demasiados. Eran palabras mayores. Entre amigos, familiares y las compañeras que me gustaban. Pero en la prepa ya con esa agenda de bolsillo, esos números se me fueron borrando. Así que no culpemos de todo al celular. No, y la agenda se perdió, ¿no? Me imagino. Sí, en algún momento había unas agenditas. Es esa, ¿no? Que se abrían, se estiraban y ahí anotabas el número. No todo le echamos la culpa al teléfono celular, pero obviamente llegó a como que adelantarnos en los procesos de comenzar a olvidar algunas cosas. Es como decirles, si ustedes tienen buena orientación y buena ubicación, si se aprenden los caminos para llegar a algún destino, aunque el camino tenga varias entradas, varias salidas, varias alternativas para poder llegar, ¿se lo aprenden? ¿O son de los que tienen que sacar el Waze, Google Maps y algunas otras cosas más? 722-372-7981, repórtense en esta mañana. Los únicos teléfonos celulares que me sé son los de mi ex y los de abono chiquitos para pagar poquito. Sí, cuando me están Marti y Marque. Sí, o de los cuates que son pocos. Saludos, Liga HP. Saludos. Bueno, ahí ya se confuso el mensajito. Gracias. Bonita mañana de terapia musical. 7:07. Ahora sí es momento de despertar a los Locura Kids.
2: Buenos días, estrellitas. La Tierra les dice hola.
1: Y que les vaya muy, pero muy bien en la escuela. Ahí está su chocolatito caliente para que vayan con energía para casi, casi cerrar la semana, porque ya es miércoles. Mañana nos decían en la parte federalizada no van a trabajar en esa dependencia. No sabemos si en las escuelas sí, pero platiquen, porque algunos van a estar viendo la justa mundialista desde las escuelas. Ya están los planes, ya están armados, ya está hecho. 7:07. Vamos con más y regresamos. Aquí en Locura FM, soy Hugo, te reto que me escuches. 722-372-7981.

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1: Te reto que me escuches, ahí estuvo Deep Leppard ya sonando en Terapia Musical cuando son las 7 de la mañana con 14 minutos. Saludos en el 830, saludos en el 89.3. Ahí vengan los champiñones para las quesadillas de esta mañana de miércoles, porque ya hay que empezar a comer sano, ya el sábado, el domingo, nos estaremos pasando. Pero fíjense, hablando del tema de aprendernos los teléfonos en algún momento de nuestra vida, hay un estudio de psicología que dice que obviamente como personas recordamos el número de teléfono y no sé, este es un ejercicio porque ahorita que lo leí, sí me acordé, la verdad es que sí me acuerdo del número de la casa cuando tenía yo 6, 8 años aproximadamente, que me lo sabía a la perfección y yo creo que lo fui replicando y ahorita haciendo memoria sí me acuerdo de ese número. Y dicen que para un niño es importante saber que mamá, papá, algún familiar cercano están del otro lado, están al alcance en cualquier lugar y por eso nos aprendemos esos números en la infancia. ¿Ustedes se lo aprendieron? O los Locura Kids se han aprendido el teléfono de su casa o el teléfono de papá, el teléfono de mamá, al 722-372-7981. Y es que hay recuerdos que no se olvidan, pero en el tema y de objetivos y cosas importantes que están cargados de alguna situación infantil o de la infancia más que infantil, en el que podemos repetirlo sin duda, incluso décadas después nos seguimos acordando de ese número y es que no solo se trata de números sino de algo como el tema de la seguridad que nos da el saber ese número. Vamos a escuchar porque ya es momento de pasar con eso.
2: Mi queridísimo Guito, a todos los locuraquís, locurahermanos, excelente mañana de miércoles, aquí la información. En Ciudad de México, en el 830 DM, estamos a 16 grados, una máxima de 23, con un 40% de probabilidad de lluvias por ahí de las 16 horas. Tenemos Congreso de la Unión, dirección hacia Circuito Interior, va muy congestionado, reducción de carriles en la entrada de la México-Cuernavaca por accidente. En la vía Morelos, hacia el Metro Martín Carrera, va muy lento. En Viaducto Miguel Alemán, ambos sentidos, va muy complicado. En Toluquita, en el 89.3, estamos a 12 grados, una máxima de 20, con un 30% de probabilidad de lluvias por ahí de las 15 horas. Toyocan, dirección hacia la Ciudad de México, ya se empieza a aglomerar. Las salidas al Brevar Aeropuerto también ya va muy, muy lento hacia la zona industrial. Isidro Favela, de la Maquinita, dirección hacia Matlacintas, ya va muy denso el avance. López Mateos, dirección hacia Toluca, también muy, muy congestionado. Y recuerden que hoy no hay circuito en los engomados color rojo, terminación de placas 3 y 4, hologramos 2 y todos los foráneos. Y continuamos con el clásico sabroso de esta estación. 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
1: Muchas gracias, mi querido Jaime. Ahí está la recomendación vial en esta mañana para que no se les haga tarde y para que lleguen temprano. También platiquen por dónde van circulando y qué tal se encuentra el tráfico. 722-372-7981, donde no sirven los semáforos, o donde hay alguna falla también en esta mañana de terapia musical colectiva. Y repórtense. Además, ¿cuántos números se saben en la actualidad de memoria? Platíquenme al 722-372-7981. Se pues justo los dos teléfonos locales de casa que aún me sé son el de casa de mis papás y de mi vecino, porque me dijeron que en caso de emergencia esos eran los que tenía que llamar. Venga, gracias. Ese es en el aspecto psicológico y ahorita seguimos dando datos porque están muy, pero muy interesantes, ¿eh? En el tema de la memoria, obviamente, vinculamos emociones y esas emociones nos llevan a recordar. Lo que me hizo recordar que cuando estudiaba, no sé, ponía yo música, lejos de lo que decían de la música es un distractor, no vas a poder entender o no vas a tener la capacidad de retención. Realmente nunca fui en el tema de memorizar, de aprenderme de memoria puntos y comas, sino más bien de tratar de entender cuál era el concepto y de qué forma se tenía que aplicar en el tema de matemáticas, a lo mejor en algunas otras cosas, pues independientemente de si tenías que aprenderlo de memoria porque al profesor le gustaba, pues si siempre buscaba yo la forma de que me dieran alguna segunda valoración en el tema del examen para que no me fuera tan mal, porque era más el tema de la comprensión que el tema del aprendizaje, y ahí pues vinculábamos las emociones, lo que estábamos escuchando, o vinculaba yo emociones, lo que estaba escuchando, lo que estaba pasando en el momento, si alguien gritaba, si pasaban, si tocaban, y ahí como que se prendía el foco y te acordabas en automático de lo que estabas estudiando. Vamos cerrando este primer bloque en la segunda hora de terapia musical. ¿Cuántos teléfonos en la actualidad te sabes de memoria? 722-372-7981 debe de ser. uno de los que te debes de aprender de memoria en terapia.

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1: De reto que me escuches, Blondie presente en Terapia Musical en esta mañana, cuando son ya las 7:30, con 31 minutos en este momento, que no se les haga tarde, que lleguen con bien a su destino, a cualquier parte donde vayan, en este miércoles. Miércoles cafetero. 722-372-7981. Repórtense cuántos números se saben en la actualidad. Y es que dentro de lo que hablábamos en cuestión de la psicología, bueno, hay datos de qué significa, obviamente, el recordar el número, y no solamente es el tema de recordarlo, sino lo que garantiza. Está asociado, obviamente, al tema de la seguridad básica que tenemos como seres humanos, a la idea del hogar, al apego también, que se llega a tener en una sensación de cuidado, de protección, de desarrollo emocional, el uso cotidiano también, el estarlo recordando, el estarlo marcando, bueno, pues hace que recordemos todos estos números telefónicos que anteriormente no sabíamos. Puede activarnos el tema de la nostalgia de una manera inconsciente. Obviamente una sensación de melancolía que puede darse al recordar los números telefónicos que no sabíamos. Dice por acá, tu servidor recuerda el número de su hermano, de un primo, de la mamá de mi hijo. Venga, venga. ¿Y ustedes cuál recuerdan? A ver, vamos a escuchar este mensajito, a ver qué nos platican. Buena mañana.
2: ¿Qué tal? Buenos días para ti y para todo tu auditorio.
1: Buen día, buen día.
2: A mí me pasaba algo chistoso con los números. Estaba en el área de créditos y de memoria no me lo sabía, pero cuando me ponías un teclado, te marcaba los que fueran. Llegaba hasta a recordar por posición de números hasta 28, 30 clientes, y aparte los de la casa, los de la esposa, los del papá, me los sabía todos, pero no por memoria. Si me decías, díctame tal teléfono, no lo decía, pero si me ponías en un teclado, te repetía todo sin problema, no sé por qué. Venga. A lo mejor es por la ubicación, no entiendo, pero así me lo sabía.
1: Muchísimas gracias, gracias, gracias. Oye, y más trabajar con eso, yo creo que sí debes de tener una memoria especializada para poder recordar tanto. 722-372-7981, ¿tú cuántos números telefónicos te sabías o te sabes? Sí, buen día, querido HP, me sorprende que en estos tiempos los jóvenes no sepan su número telefónico, quieren depender del celular en todo. En mi generación todo el que tenía teléfono lo sabía. Aún hoy, de memoria, sé los de mi familia. Mis nietos no saben ni el número exterior de casa. Así están los jóvenes de hoy. Saludos. Tienes toda la razón. Muchas veces vamos a algún punto, y era lo que platicábamos hace un rato, vamos a algún lugar y no nos aprendemos de memoria cómo llegar. Y tenemos que ocupar el GPS, el tema de mapas, para poder intentar y llegar a un punto entre 3 o 4 veces, para ya después de ahí poder definir o poder decir que ya sabemos cómo llegar. Hasta en eso, en ese tema de la orientación, como que estamos un poco dispersos. Vámonos con más música y regresamos aquí en Locura FM. Soy Hugo, te reto que me escuches. 722-372-7981. ¿Cuántos números te sabes de memoria? Platícame.
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0: Te reto a que me escuches 10 minutos y serán las 8 de la mañana. Gracias por acompañarme. Feliz miércoles. Feliz mitad de semana. Gracias por estar presentes en la terapia musical. Hugo, buenos días. Las habilidades que no se entrenan y practican simplemente se pierden. Los celulares nos han ayudado en muchos aspectos, pero al sustituir actividades que antes eran normales, estas se pierden. Saludos. Saludos, Flor. Gracias por reportarte en terapia musical. Ahí venga un cafecito para ti en esta mañana. Y a ver, acá escuchamos.
1: La tecnología se siente bien feo. Mira, de lo que manejaba usando el guía rojo impreso. Aprendí a callejonear, pero un día... De ahí de la colonia universidad tenía que ir ahí por Salvador Díaz Mirón y Las Torres y la aplicación empezó a volverse loca, me daba vueltas y vueltas. Entré en pánico y la verdad es que no supe ni siquiera por dónde irme. Se me desconectó el cerebro por tanto estar acostumbrado a la aplicación. Terminé yéndome por Carranza, 5 de mayo y hasta Las Torres cuando después me cayó 20 que estaba ahí cerca de Toyocan y poderme irme directamente. Pero sí se entra en pánico cuando el cerebro ya no se ocupa como antes.
0: Venga, saludos. Gracias, gracias ahí por el comentario respecto de cómo llegar a una ubicación. Sí, buenos días, Mr. HP. Reportándonos en esa mañana, mándale un saludo a Aldair que lleva de camino a la escuela. Saludos para Aldair.
2: Buenos días, estrellitas. La Tierra les dice hola.
0: Y bendiciones también para todos ustedes, que le vaya de lo mejor en la escuela en este miércoles, ya mañana estará descansando. Y dicen por acá, hola HP, yo hoy en día me sé solo dos números, el mío y el de mi mamá, pero me hiciste desempolvar algunos recuerdos de números que me sabía en mi infancia. Muchas gracias por la bonita música que estás poniendo esta mañana, las necesitaba. Venga, gracias, gracias, bonita mañana. Dicen por acá, es muy piadoso, ya salió el sol para las truzas, dice, yo me sé dos números. El de mi esposa, mi hermana y mi mamá. Entonces son tres números, ¿no? En lugar de dos números. Che, pero el día de mi accidente no me acordé de ni uno. Excelente miércoles, todos vamos a brillar. Sí, así pasa. Cuando lo necesitamos se nos olvida. Realmente es sentir esa necesidad de que te estás quedando o cuando te quedas sin saldo en el teléfono celular y no sabes qué hacer ante el tema de una emergencia. Eso es algo que también llega a pasar. Cuestiones que suceden. 722-372-7981. Huguito, bonito día. Te escucho por la tarde. Gracias. Venga a todos. Bonita mañana de terapia. Ahí está un cafecito para que disfruten de esta mañana. En el trabajo, en la oficina, en el negocio, en el auto, en el autobús, donde sea que estén el día de hoy. Pásenla bien y nos escuchamos en punto de las 18 horas 6 de la tarde con más aquí en
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0: Te reto que me escuches. Rod Stewart cierra esta terapia musical en este viaje en el tiempo de miércoles de clásicos en Locura FM. Saludos en el 830 y en el 89.3. Gracias a Betty en los controles en Ciudad de México.

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0: cabina con nosotros. Esto es Índigo Noticias 2.1. Te saludamos con el gusto y placer desbordador de todos, absolutamente todos, todos los días, todas las mañanas. Hoy es 10 de junio del año 2026.
1: Tu colita, su colita, su colita, que dejó abierta la puerta, la muñeca, entra y deja abierta la puerta del baño, del foro, tú imagínate.
0: Esta debe ser la que se sale del cuarto y no apaga la luz, ¿no?
1: Es esa mera. Oye, la Rux, ¿qué? ¿Hoy por qué tan...?
0: Ah, pues que platique, ¿por qué?
1: Ah, pasa a la tele.
2: Vamos a Viva la Vi.
1: ¿Por qué tan emperifollada era mi comentario?
2: Nos vemos en Viva la Vi 957 AM, Canal 6. Hoy sí nos vas a ver o no.
1: Siempre trato, sí, de echarle ojo. Bueno, López, que es horario complicado, pero siempre trato ahí de echarle ojo a ver si.
2: No sé si creer.
0: Como dicen en mi rancho, estás viendo y no ves.
2: Exacto.
1: Me he conectado, lo sé, yo he checado.
2: No, ya me confesaste que ves los clips, pero no ves el programa completo.
1: A veces sí, le busco, sí, pues depende la agenda, los compromisos.
2: No, así me pone muy triste, ¿eh?
1: Oye.
2: Si tú estuvieras, yo sí te vería.
1: No es miércoles. El programa completo. No es miércoles y parece qué cosa.
2: ¿Qué onda? Ayer cuando veníamos en el Uber de regreso que dijimos, apenas es martes.
1: Apenas es martes.
0: Ay, yo al contrario siento que es lunes.
1: No, sí he estado, pero
0: como
1: brutal,
0: ayer fue como que salí mucho de mi rutina y todo, no lo sentí tan.
2: Sí, sí.
1: No, ayer yo sí estaba a punto de irme a urgencias. A punto.
0: Tengo que decirles algo que me pone muy triste.
2: Ay, ¿por qué?
1: La verdad. ¿Qué pasó en casa?
0: No es en casa. En casa estoy muy contento y muy feliz.
2: Ah, ¿qué pasó?
0: Es en el trabajo.
1: ¿Qué pasa en el trabajo? No me digas que ayer no fue un super día. Con sus pros, sus contras.
0: No, pero hay una cosa que me pone triste.
1: ¿Qué cosa?
0: Yo siempre, y lo voy a decir al aire porque me da igual. Creo que yo siempre, siempre estoy para ustedes.
1: ¿Y nosotros?
0: Y es bien triste saber que ustedes no están para mí.
2: ¿Por?
1: No manches, se te consiente en todo lo que pides y exiges.
2: ¿De qué hablas?
1: ¿Y
0: qué crees que hubiera pasado, Jimena?
1: Uh-huh.
0: Nada más tú dime. Si tú te hubieras subido a conducir un evento en el cual yo estuviera en el público, hubieras bajado y ¿qué te hubiera yo enviado? 100 videos tuyos para que postearas.
1: Es que había.
0: Para que metieras. Para que todo.
1: Pero
0: no puede ser que estando tú, Sandra. Todo mundo, no pude subir ayer nada de la conducción que hice porque a nadie se le ocurrió hacerme un churriento videíto.
2: Es que
1: sí,
0: gracias.
2: Trabajando.
1: Tienes razón. Pero hay una cámara que te estuvo tomando.
2: Grabando.
0: Te voy a decir otra cosa, papi.
1: Cosas.
0: Hay una cosa que se llama la inmediatez.
1: Sí,
0: mañana no me sirve.
1: Sí.
0: Era ayer.
1: Se nos fue. No pensábamos de gozo.
0: Era ayer. Entonces yo ya no pude cacarear el bonito evento que me tocó conducir.
2: Sí.
1: Oye.
2: Pero
1: qué admiración, ¿eh? Nada más hay que contarle a la gente para que tenga referencia.
2: No, se me fue la onda cañón porque estaba ahí.
1: Le tenemos que contar al bonito público.
0: La neta, ahí se ve el equipo, ahí se ven los cuates.
1: No es de equipo, no es de equipo. A ver.
0: Tienes razón, no es de equipo,
1: no.
0: Es de amigos.
1: No, compadre, no, porque yo sí.
2: ¿Qué estábamos haciendo?
1: Nada más que sepa
0: la gente. Cuando tú te subiste el día de Navidad, yo te grabé.
1: La gente sí, para bulear, pero bueno, lo hiciste. La gente nada más para que tenga referencia. Después nosotros de ayer... bonito programa que hicimos en vivo desde la fábrica de Maggie, quien no se enteró, chéquelo, porque sí estuvo bonito, dos entrevistas increíbles. Bueno, es que Chicken también se encargó de la conducción del evento posterior y lo hizo extraordinariamente.
0: Porque como no me
1: le tocó entrevistar a un superfutbolista que lo hiciste increíble. La marca estaba fascinada con la entrevista que te aventaste con este
0: con Moy Muñoz.
1: Moy Muñoz.
0: Te mando un abrazo.
1: El América,
0: compadre,
1: ¿no?
0: Moy Muñoz, portero del América muchos años y de Morelia.
1: Sí.
0: Pero entonces estos dos que ni la debían ni la temían, o sea,
2: es
0: realmente
2: verdad.
0: No tenían nada que hacer ahí porque realmente no tenían nada que hacer.
1: No, yo con el cliente.
0: Trabajo ya había acabado.
1: Yo con el cliente.
2: No teníamos nada que hacer.
1: Yo
2: nada.
1: Con el cliente.
2: ¿Qué hiciste con el cliente?
1: No, pues yo llevo la relación con el cliente.
2: Dijo que te quería cuidar.
0: Ah, uy, no. Entonces, ahí estaban sentaditos, tragando y todo, ahí sentados.
2: No.
0: Y de repente yo me subo al escenario bajo, espero por lo menos un video. O sea, en mi cabeza es algo que ya no les tengo que contar o decir o pedir. Es
2: Perdón.
0: Algo que haces por naturaleza. Ah, no, nadie.
1: Déjame checar.
0: No,
1: Sandra Anaya igual y sí tiene
2: a lo
1: algún
2: mejor
1: video.
2: Sí,
1: no le pregunté.
2: Sí, tal
1: voy a
2: sí.
1: checar.
2: No, pero es que nosotros estábamos
1: de
2: trabajando.
1: De godines ya.
2: O sea, sacamos las compus y estábamos ahí. Y mientras yo te estaba escuchando y me dio viendo.
1: Y yo con el cliente te insisto, compadre. Yo
2: no
1: seguía trabajando.
2: Full, atenta, sí. Porque no podía.
1: Oye, pero mis respetos, ¿eh? Nuevamente,
2: lo
1: creo que.
0: No, pues gracias.
1: Redoblamos nuestra admiración.
0: Lástima que nadie lo documentó, pero gracias.
1: Pero sí va a haber testigo, porque la marca llevaba una cámara.
0: Cuando lo suban en 3 semanas,
1: eso sí. Ya
2: no. Oye, pero puedes subir la foto que yo subí instantánea. Porque dije, ay, está padrísimo. Y tomé la foto instantánea. Y
0: ay, ese es un che video y me lo mandas.
2: Sí, pero en mi cabeza fue, ay, la instantánea, te ves muy cool con el futbolista. Oye, esa la puedes subir.
1: ¿Qué problema? Ayer la lluvia.
0: Luego voy a pedir incapacidad.
1: Ay, no. Tú solito, ¿no? ¿Te machucaste o te quemaste?
2: Ahora sí, no.
0: Abriendo un paraguas que me dio César Carrera, que era el paraguas más. A ver si no me das tétanos.
2: Ahora sí, no fui
0: yo. No, déjalo, Hochis. O sea, más rancio, está todo roto.
1: Bueno, pero pues eso es
0: padre. Es que no, sí. Y él me dijo, está muy cucho mi paraguas. Y dije, sí, lo malo es que cuando lo cerré y lo quise volver a abrir.
1: Mira, ¿quién le tocó?
2: Chiquín con el único paraguas y tú y yo mojándonos. Sí. Como
0: por su decisión, ¿eh? Porque ay, yo le dije, pídense al paraguas.
1: Se pinchó como a Aurora de la Bella Durmiente.
2: Sí, sí, sí.
1: Y casi desmayó.
2: Que conste que no fui yo esta vez.
1: Sí. Conste que no fuiste tú.
2: Sí.
1: Oye, bueno, pues gran transmisión con siempre anécdotas que
2: pero puedes
1: suceden.
2: Hacer eso. Mira, ¿qué? Te mando la fotito.
1: Yo le consigo. Sandra seguramente
0: no me sirve,
1: tiene material.
0: Necesito mi.
1: Sandra Naya, nuestra tour manager, déjenme
2: sí,
1: les digo que
2: a lo
1: ya
2: mejor
1: tiene
2: sí grabó.
1: Puesto. Sí, a lo mejor tiene fotos
2: sí,
1: o videos. Yo,
2: no,
1: yo
2: no.
1: Le pregunto al ratito que sí. Vea pendientes con ella.
2: Discúlpanos.
1: Oye,
2: ya voy a ser más atenta para esas
1: ¿cómo
2: ocasiones?
1: ¿Cómo te fue del regreso?
0: No, o sea, te disculpo nomás a ver hoy cómo llegas a Viva la Villa.
1: Tráfico,
2: ay, no
1: tráfico.
2: Seas hojaldra.
0: Pues si cada tráfico. Quien va a rascarse con sus uñas, rasquemos, ¿no?
2: Ay, Dios mío,
1: yo
2: así
1: te consigo,
2: no
1: ya te estoy diciendo. Yo al rato,
2: sí,
1: seguramente
2: seguro
1: Sandra tiene. Oye, cuéntanos.
0: Sí, pero el problema es que cronológicamente ahí te va. O sea, si yo ya hoy empiezo a subir algo de Viva la Villa y luego ya no checa.
2: No,
1: sí,
2: pasa
1: ayer
2: nada.
1: No,
2: ya
1: no es. Yo ayer subí
0: sí.
1: todo.
0: No va.
1: Sí. Yo ya subí todo, lo mío.
0: Sí, claro,
2: sí,
0: como era.
2: Sí,
0: lo
2: sí.
0: mío, ¿te fijas?
2: Oh.
0: Lo mío.
1: Bueno, pues
0: cada
1: es
0: quien.
1: De lo que uno se encarga.
2: No, yo sí
1: ¿no?
2: me disculpo. Yo
1: no
2: sí
1: habías visto tus B-rolls o tu lado B de las siempre visitas que hacemos. Qué chistoso.
2: Son muy divertidas, ¿no?
1: Pues
0: ¿qué?
1: Empiezo.
2: A la gente le encanta.
1: Las cosas que sube está Brooks, que luego hay que ponerle siempre atención, que no avisa que está grabando y entonces uno habla.
0: Oye,
1: de
0: oye, no, y que sí hacía frío. Ensayo. O sea, la verdad hay que decir
2: encanta.
0: Que hacía frío, pero
2: mucho.
1: Mucho. Y casi
2: me salvó
1: llueve.
2: Tu saco,
0: pero
2: te
0: sí
2: lo
0: tengo
2: juro.
0: Que también a mí ay, hay gente que es bien exagerada con los fríos.
2: No.
1: Ay, eso
0: porque
1: estaba...
0: si tú te diste cuenta, tú traías una chamarrita casualita.
2: No.
0: Sí. Yo no traía nada.
2: No.
0: Una chamarrita casualita también.
1: No, sí traías tu
0: pero...
1: térmico abajo. No, digas
0: no,
1: que no,
0: no es térmico, es como de estas que son como de para hacer deporte. Mm.
2: Ajá.
0: No son térmicas realmente. Fíjate, esta traía lo que trajera abajo. Un suéter así de lana, de esos de frío.
2: Sí, sí.
0: O una chamarra encima.
2: Y tu saco.
0: Y aparte agarró tu saco y se lo puso y todavía estaba quejándose del frío. Esa gente es la que cae gorda.
1: Porque tiene
2: no.
1: anemia, porque está desnutrida.
2: Tú dijiste que Jess también es muy acá
0: sí.
2: con
0: bueno,
2: el frío.
0: Bueno, pero ella no me cae gorda porque es mi esposa. Tú sí.
2: Andas muy...
0: Sí. Estoy sentido contigo,
2: ya
0: estoy triste. Claro que estoy
2: pero
0: así.
2: Te juro que
0: y voy a
2: no
0: estar
2: fue...
0: así de aquí
1: pero sí
0: a
1: sí.
0: dos,
1: no,
0: tres
1: sí
0: meses.
2: Pero
1: y estaba
2: no fue
1: la
2: intencional,
1: la
2: entiéndelo.
0: Es lo peor, que ni siquiera te da para pensar en mí.
2: No,
1: pero te
2: no,
1: aplaudimos un chorro.
2: Te tomé tu foto porque dije, ay, se ve bien padre. Y le tomé
1: sí,
2: foto
1: y lo admiramos mucho.
2: Sí, pero mi cerebro.
0: Pero entonces fíjate cómo tan lo pensaste y no lo pensaste.
1: Oye, mucha
2: no.
1: gente reclamando, nada más que si sí hay que aclararlo, que no se les invitó, no, pues que no era abierto al público.
2: No,
0: sí,
2: pero
0: eso
2: nos
0: me
2: escribieron.
0: Fans.
1: Eso hay que comentarlo. Gente de la fábrica,
2: fábrica
1: nos reconoció que, pues resulta, son también radioescuchas del programa.
2: Muy lindo.
1: Sí, Luis, Carlos y Rubén, me parece. Que se acercaron a saludar.
2: Sí, al
1: muchas
2: último.
1: Al
2: me
1: último.
2: Encanta que estábamos ahí así como pasando desapercibido. Llegan, se toman la foto y empecé a ver miraditas como de ¿por qué se toman foto con ellos?
1: Muy padre, pero sí, pronto haremos, esperemos, alguna actividad
2: sí.
1: abierta al público.
0: Oye, yo un saludo a nuestros amigos de Nestlé, gracias. La neta
2: increíble.
0: Es que la pasamos muy bien.
2: Me
1: muchas atenciones.
2: Ganas de hacer el recorrido.
1: Muchas atenciones, además, muy lindas. Viene
2: sí.
1: un especial
0: oye,
1: de
0: reportinio. Y luego yo tengo que decirle algo a la gente que, de verdad, o sea, pues ya voy a meter aquí mi gol.
1: Sí.
2: ¿Qué?
0: Qué bonito está el Outlet Lerma, ¿eh?
1: ¿Te parece?
2: ¿Cómo
0: yo fui
2: te
0: hace
2: shopping?
0: Muchos años. Yo fui hace muchos años y la verdad es que estaba bastante piojón, lo uh-huh. tengo que reconocer.
2: Piojón.
0: Sí, porque hay uno que se llama Punta Norte, que está por Perinorte, que está muy padre.
2: Me gusta.
0: Y sí, hay buenas ofertas y uh-huh. todo. Entonces yo ayer dije, pues a ver, me voy a dar una vueltecilla al de Lerma.
2: Uh-huh.
0: Oye, muy bien.
2: Está
1: pero
2: chido.
1: ¿Qué marcas? A ver, platícanos.
0: Muy buenas. Hay Victoria's Secret, hay Adidas, hay. ¿Cómo se llama esto? Swarovski.
1: ¿De las marcas? O sea, ¿de
0: sí.
1: tiendas de las marcas?
0: Sí, que son outlets.
1: Ok.
0: Hay Nike, hay Puma, hay True Religion, hay Boss,
1: ¿y
0: hay Lacoste.
1: ¿La oferta qué tal?
0: Hay Calvin Klein, hay, o sea,
1: muy
0: buenas marcas. Fíjate
1: de
0: que, mira,
1: talla,
0: a ver, yo sabía.
1: Es la bronca que cuentas.
0: Yo sabía a lo
1: sí.
0: que yo iba. Yo iba directo a algo que quería, que necesitaba. Ajá. Y a las deportivas, ¿no? Ajá. Y la verdad es que sí salí con bolsitas.
1: Ah, sí. Te gustó, pues, la oferta.
0: Sí, porque no son, o sea, lo que me di cuenta, por lo menos a las tiendas que yo entré, es que no son las cosas, nadie compró y lo aventaron. No, no. O sea, por ejemplo, había colecciones que salieron hace 6 meses.
2: Órale.
0: Y que yo cuando las vi en la tienda original, o sea, de Adidas.
1: O sea,
0: normal,
1: que están ahí más por ejemplo, temporalidad.
0: Ajá, porque se acabó la temporada y cambió, hace cuenta la temporada, pero de la apenas pasada.
1: No necesariamente por defectuosas.
0: No. Y además con unos precios que yo decía. Así, ¿sí? O sea, para ponerles un ejemplo, a lo mejor alguna. Fíjate, ya estoy dando tips, pero pues ustedes son mi gente y yo los amo, para que vean que yo soy banda.
1: Qué amable.
0: Una jersey que normalmente costaba 3,600.
1: Híjole.
0: Aquí la pude encontrar en 1,100,
2: ¿no
0: se cuenta?
2: No manches, súper oferta.
1: Sí, ¿cómo no?
2: Sí, estuvo súper bien.
1: ¿Y de gente?
0: Sí.
1: Vacío. Muy lleno, vacío. No, bueno, pues la hora
0: martes
1: también.
0: Pues, claro, yo fui un martes al mediodía, pero
1: ah, pues hay que darlo cuenta.
0: Y es largo.
1: Ay, sí, se ven los bodegones. Pues ayer todavía, fíjate, tú te quedaste con pila de ir de shopping.
2: No, manches, yo estaba muriendo ya.
0: Ya luego llegué a mi casa, dijimos Jess y yo, pues hoy, a ver, por eso también siento que hoy es lunes. Dijimos, hagámoslo como si fuera nuestro Sunday y nos pedimos unas hamburguesas.
2: ¡Qué rico!
1: ¿Cuándo nos vas a poder platicar ya a detalle?
0: Yo creo que hasta ¿mañana? Que, pues ya, más bien se enterarán y ya.
1: ¿Ah, no previo? ¿No va a haber un previo?
0: No.
1: Bueno, pero sí puedes decir lo que ya dijiste en tus redes. O sea, has dicho.
0: No he hecho nada, que va a haber algo.
1: Sí, yo vi un video. Tú dijiste, espérate, yo tengo que describir lo que vi.
0: Sí.
1: Chiquen subió un video, no sé si todavía sigue vigente.
0: Yo creo que ya.
1: Se ve un fondo muy particular y eso tú no lo haces nada más por casualidad.
0: Bueno, pues hay un fondo ahí.
1: Ese fondo, bueno, tiene que ver con el centro histórico de esta ciudad.
2: Sí. Ah, sí, lo
1: eso,
2: vi.
1: Eso es algo que podemos describir, ¿no?
0: Sí.
1: Y sí revela, Chiquen, que viene algo grande en su carrera. Y si me permites, yo diría que es lo más grande en tu carrera.
2: ¡Wow!
0: Pues es que hay muchas cosas padres.
1: No lo dudo, pero aquí se combina, digamos que todo, ¿no?
0: Sí.
1: Lo que te gusta.
0: Sí,
1: así que
0: pues, sí, estoy muy emocionado, gente, con algo que voy a hacer y que voy a empezar a chambearlo, por así decirlo, pues es una cosa de trabajo, es algo bueno, profesional,
1: sí.
0: Que casualmente empieza mañana.
2: Sí,
0: mira, voy a dar pistas.
1: Sí,
0: empieza
1: yo ya
0: mañana.
1: Sí.
0: Y termina el 19 de julio mi trabajo.
1: Yo también ya dije que es en el centro de esta ciudad.
2: Uh-huh. ¿Y pues otra pista vas a estar aquí con nosotros?
1: Eso ya había dicho que puede que.
0: Hay algunos días que me voy a estar ausentando de este programa, pero es por.
1: Pero seguirá, veremos cómo mantener el contacto.
0: Algunos trataré de estar, otros no.
2: Tres pistas.
0: Y cuando no esté, por favor, no tiren. No me.
1: Oigan, por cierto, mañana empieza la copa esta.
2: Sí, voy a traer mi playera de otra de hace años. Para que no.
1: Y no vamos a hacer.
2: Ah, bueno.
1: A ver, nada más tú qué.
2: ¿Qué? ¿Yo qué de qué? ¿Qué
1: calculas? ¿Cómo crees que nos vaya mañana?
2: Bien, yo creo que va a estar
1: positiva?
2: Padre, sí.
1: ¿Qué onda Sudáfrica?
0: No tienen ni idea.
1: ¿Qué onda Sudáfrica?
0: ¿Qué vas a decirte?
1: ¿Qué opinas de Sudáfrica? O sea, ¿qué esperar
2: padre
1: mañana de Sudáfrica?
2: Cantamos Waka Waka, lo pongo a bailar Waka Waka.
0: No, ahora tienes que cantar la nueva, la de Shakira.
2: Ay,
1: danos
2: la
1: un
2: de
1: premio.
2: Waka Waka también.
1: O sea, de más o menos, ¿cuál es la ficha de Sudáfrica? ¿De qué trata nuestro rival?
0: De lo que nos podía tocar para un partido inaugural. Fue de las mejores opciones pensando en una buena participación del equipo mexicano. O sea, eso es.
1: O sea, en cálculo real mental te toca la Rux.
0: Sí, pero nunca falla que esta de repente un día saque un buen día y diga, ay, güey, ¿no? O sea, ¿qué pasa? La FIFA es muy inteligente para acomodar los sorteos.
1: No, y para cobrar.
0: Ajá. Uh-huh. Entonces, claro que los sorteos no es que estén amañados, no están. Pero. Pues alguien del bombo 4 nos iba a tocar, entonces como pudo ser Sudáfrica, como en una de esas iba a ser Irak o iba a ser algún otro país así, ¿no? Entonces dices, bueno, el que te tocara iba a ser un rival para el primer partido de México medio accesible. Y lo hace cada 4 años. Por ejemplo, cuando fue el Mundial de Sudáfrica de 2010, pues a Sudáfrica le buscaron un rival que no fuera Alemania, que no
1: Argentina.
0: Fuera Francia, que no fuera Argentina para el primer juego, para el inaugural. Y entonces en el sorteo, ¡ay! Casualmente salió este que pues, así que digas, ¡uy! ¡Qué ganadores en los mundiales! ¿No? ¿Y sabes quién fue?
2: ¿Quién?
0: México.
1: Mm-hmm.
0: Entonces decidieron, pónganle a México para la fiesta, para que así Sudáfrica gane su primer partido.
1: Ya. No, pues entonces sí hay muchas cosas favorables para
0: pero
1: sí.
0: No lo ganaron. Sudáfrica no nos ganó ese juego.
1: Ah, no tengo yo.
0: Quedamos
1: ese
0: 1-1.
1: Empatamos.
0: Y luego el mundial pasado a Qatar, que es el local, dice, pues ponles ahí a Ecuador, pues al fin que. Y ganó Ecuador. Oh, o sea,
1: entonces nada está escrito en piedra.
0: A lo que voy es que como es fútbol, pues al final son 11-11.
1: Todo puede pasar.
0: O sea, en el primer partido del mundial pasado donde Argentina es campeón del mundo, el primer partido lo perdieron. O sea, Argentina empezó perdiendo.
1: Ese
0: contra Arabia Saudita.
1: Ah, no, pues entonces estaremos de todos.
0: O sea, a lo que voy es, no podemos dar por descontado que le vamos a ganar y vamos a golear a Sudáfrica porque los partidos hay que jugarlos. Entonces,
2: uno nunca sabe.
0: A mí solo una cosa medio me preocupa. México tiene un problemita histórico, Cuando México sabe que tiene todo por perder y nada por ganar, normalmente es cuando juega mejor. Cuando la presión está del otro lado, normalmente juega bien.
1: Pues así es en la vida.
2: Sí.
1: No, en lo general.
0: Y aquí, como se saben favoritos, saben que todas las apuestas están con ellos. O sea,
2: porque no le echen tanta.
0: No es que no le echen tanto, es que hay un tema mental
1: de presión.
0: Que la calidad de favorito te
1: también presiona.
0: Y México no juega. O sea, es como si yo te digo, vas a ir a dar una conferencia con él, contigo y conmigo. Los tres vamos a dar cada quien media hora, pero tienes que ser la mejor, si no, no nos pagan.
2: Ok.
0: Tienes que hacerlo mejor que yo y mejor que él.
2: Sí, sí, pues sí, le metes punch.
0: Pero le metes un punch, pero tienes una presión de decir.
2: Sí. ¿Y dónde no?
0: Ahora, si yo te digo, vamos a igual ir los tres, tú abres, haces 10 minutitos y no pasa nada si te equivocas, porque luego sube él y subo yo.
2: Sí, sí.
0: ¿Cómo subes?
2: O sea, igual relax, ¿no?
0: Sí. Es un poco.
2: Como safe zone.
1: Como ayer.
0: Es un poco lo que pasa. Entonces, cuando México le dicen, es contra Alemania, todo mundo cree que vas a perder el primer partido, México gana.
2: Sí.
0: Y cuando le dicen a México, es contra Estados Unidos, no puedes perder el partido más importante de tu historia, pierde. Entonces, es lo único que históricamente, pensando en la selección, me preocupa.
1: Pues va a estar emocionante.
2: Sí.
1: Así que mañana, bueno, todos conectados. Bueno.
0: Y les quiero recordar, 11:30 de la mañana. O sea, el partido es a la 1. Pero si ustedes quieren llegar y prenderle a la 1, lo único que van a ver es el juego. Si quieren ver la verdadera fiesta previa, es a las 11:30 de la mañana.
2: Okay.
0: 11:30, Shakira. 11:30, Belinda. Danny Ocean.
1: ¿Julieta no la invitaron?
0: No.
1: Bueno, pues nada más preguntamos.
0: No, pero nunca. O sea, no crean que la subieron y luego la bajaron. Nunca estuvo invitada. 11:30. Esa es la hora.
1: Sí.
2: Yo voy a estar en la oficina, pero ahí la estaré viendo.
0: Si van a ir al Estadio Azteca, porque tienen boleto, lleguen muy temprano. Si van a ir a la fiesta del Zócalo, lleguen, abren a las 10 de la mañana.
2: Entonces, pues sí, estén ahí desde las 9.
1: Serán los 8. Dos puntos. Hay otro en el parque este nuevo, el que era la feria de Chapultepec.
0: Hay muchos.
2: ¿Aztlán?
0: Hay muchos.
1: Hay un, exacto, Futlán, creo que se llama.
0: Y eso es para que la gente lo sepa, les explico un poco. El Estadio Azteca, o Estadio Ciudad de México, es el lugar donde va a ser el juego. Y solamente hay tres lugares oficiales en México, oficiales de la FIFA, o sea, oficiales donde estos juegos se van a transmitir y que cuentan con todo el apoyo, el aval, los patrocinadores, o sea, los lugares oficiales son tres. Son el Parque Fundidora en Monterrey, el de Guadalajara, que si no me equivoco es en la Macroplaza, y el Zócalo CDMX. Todos los demás tocan la puerta a la FIFA y dicen, oye, quiero transmitir tu partido, no seas gacho, tírale paro.
1: Cáile.
0: Entonces la FIFA le dice, cáele con una lana y ya organízalo tú, yo te cedo la señal, por así decirlo, y tú lo organizas. Pero esto no tiene nada que ver conmigo.
2: No es oficial.
0: No es un evento oficial.
1: Yo solo te doy permiso.
0: En muchas alcaldías van a poner también su fan festival, en muchos lugares. Pero si tú dices, y luego a lo mejor pasa lo que tenga que pasar, cualquier cosa, que esto, que lo otro, que no dejaron entrar, que se apagó la televisión. Que
1: sí, no es la FIFA.
0: Eso no es la FIFA. Entonces tú no puedes reclamarle a nadie. Donde se sabe que va a estar es Zócalo, Parque Fundidora y Macroplaza, Guadalajara, Monterrey y
1: ¿y qué es en realidad esto del Fan Fest?
0: El Fan Festival es un evento donde va a haber, por ejemplo, en el de Ciudad de México, las puertas se abren a las 10.
1: ¿Es gratis?
0: Es gratis, totalmente gratis. Lo único es que vas a tener que pasar por una especie de pues de retén, de detector de metales y de cosas así, para que no haya ninguna
1: chupe,
0: sorpresita.
1: Creo que está restringido.
0: Está restringido.
2: Eso está bueno.
0: Y entonces va a haber, por ejemplo, una activación de patrocinadores. ¿Cuántos patrocinadores oficiales hay? Un chorro. Y ellos van a tener ahí sus activaciones, todo. Va a haber un área de comidas y bebidas, que esas sí van a tener costo, para que no se... Va a haber, y entonces la plancha va a estar completamente cercada y bardeada.
2: No manches.
0: Para que la gente que esté ahí disfrute. Es una pantalla.
1: ¿Qué hay? O sea, vas al IMAX del Zócalo. Ajá,
0: es una pantalla de 500 metros cuadrados. Pero entonces, ¿qué pasa?
1: 500 metros cuadrados.
0: Esa pantalla se prende a las 10 de la mañana y se apaga a las 10 de la noche.
2: ¡Wow!
0: Durante todo el día están sucediendo cosas. Entonces, ¿por qué es una fiesta? Porque el partido... haz de cuenta, acaba la una. Digo, acaba las tres.
1: Empieza la una, acaba las tres.
0: Y el siguiente partido empieza a las 8 de la noche. El jueves. Entre las 3 de la tarde y las 8 de la noche.
1: ¿Qué ponen? ¿Qué novela?
0: No, es que hay fiesta, hay grupos, va a estar la banda El Recodo.
1: Okay, wow. Performeando ahí.
0: Sí. Ah. Entonces siempre hay fiesta.
2: Va a estar...
0: Hay muchas bandas, hay happenings, hay. O sea. Todo el tiempo están pasando cosas. Y a la hora del partido te ponen el partido. Y cuando no está el partido. Y así va a ser desde el día uno hasta el último día, todos los días en los fan festivals.
1: ¿Y en capacidades de cuánto estamos hablando?
0: El de Ciudad de México, 55.
1: O sea, es la
0: personas.
1: Mitad de la Azteca.
2: No, es que el
1: lo que va a haber ahí.
0: Pues en el Azteca caben 80.
2: ¡Wow!
1: Fíjate, no lo teníamos eso. ¿Tú tenías esto como tan presente?
2: No, no,
1: esta
2: nada.
1: Experiencia
0: y esta
1: oficial
0: experiencia,
1: de la FIFA.
0: Y esta experiencia oficial de la FIFA se replica cada mundial. O sea, en Qatar hubo, en Rusia hubo, en Brasil hubo. Yo me acuerdo que yo en Brasil, que tuve la fortuna de estar en ese mundial, yo tenía boletos para los Juegos de México. Entonces yo iba a los Juegos de México. Pero como esto es todos los días, entonces yo dije, a ver, yo quiero ir a ver un juego de Brasil. Pues no. No tenía boleto, ¿verdad?
2: Ajá.
0: Entonces yo me iba al fan festival.
2: Y ahí lo veía.
0: Y ahí lo veía. Y entonces era, había DJs, había fuegos artificiales, había.
1: ¿Cuánto tendrán estos fan fests a esta magnitud?
0: Pues
1: no,
0: por
1: porque todo esto sí lo habrá tomado en cuenta entonces la FIFA en hoy la diversificación que hay de vivir el mundial y por eso también. Pues hoy cuesta lo que cuesta estar sentado en el estadio, pero porque también hay estas otras muchas alternativas.
0: Sí. Fíjate, y también hay otra cosa, hay una tienda oficial de la
1: ahí
0: FIFA,
1: mismo.
0: Adentro del Fan Festival. Entonces, si tú quieres productos oficiales del Mundial,
2: ahí.
0: Esto empezó en el Mundial de Alemania, en 2006. Entonces ya tienen 20 añitos.
1: Increíble.
0: Perfeccionándolo.
2: Y es gratis.
1: Increíble, es gratis.
0: Y es gratis, claro.
2: Está buenísimo.
0: Porque esa es la, o sea, se llama Fan Festival por eso, porque tú como fan del fútbol vas, ves el partido, pero además es un festival, o sea, tienes muchas cosas que están pasando.
2: No,
1: de la presidenta, sabemos.
0: Y hay, espérame, y hay un circuito cerrado.
2: Ajá.
0: O sea, ¿qué es esto? Que entonces, por ejemplo, mientras está, a lo mejor hay algo donde está un concurso de canto.
1: Te lo ve todo mundo en las pantallas. Como estadio.
0: Estadio.
1: O la Kiss Cam, ¿no?
0: Sí.
1: Famosa.
0: O la Kiss Cam.
2: Increíble.
0: Hay Kiss Cam. O sea, hay todas estas cosas pasan.
2: Y todo
0: ¿quién
2: en
0: quiera
2: el
0: ir
2: Zócalo
0: a
2: acá.
0: Claro, sí.
2: Wow.
0: Ahora, el Zócalo está, es la plancha, ¿eh? O sea, no crean que hay asientos o no. Estás ahí paraditos y te quieres estar en el
2: como
0: pisito,
2: concierto.
0: Como concierto. Y ya.
1: Todo
0: y claro,
1: el día.
0: La gente puede estar saliendo y entrando mientras la capacidad lo permita.
1: Pues todo esto
2: no
1: lo vamos a vivir mañana. A ver qué tal.
0: Porque, por ejemplo, yo creo que mañana a las 8 de la noche, que el partido es Corea-Chequia, pues va a haber la comunidad coreana mexicana o la comunidad
2: ahí.
0: Checa en México, van a estar ahí, yo
1: uy,
0: creo.
1: Uy, jamás claro. Por un checo.
2: Ay, wow.
1: Oye, pues está padre. Mira,
2: qué
1: interesante
2: loco.
1: Todo esto que nos platica. Y los van invitamos a estar pendientes de las redes sociales de Reporte Índigo, que vamos a tener también nosotros cobertura. Nuestra vertical de deportes se llama Índigo Fan, también para que sigan las redes sociales de esta cuenta en pues prácticamente todas las plataformas y muy particularmente sigan a Carlos Chica 7.
2: Ay, sí estaría padre.
1: Esperemos pues haya
0: vamos
1: contenido.
0: Las cosas.
1: Vamos a saludar a toda la bonita gente que nos sintoniza a través de la radio. 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
2: Yes.
1: ¿En dónde?
2: En nuestra visión.
1: A través de nuestra visión televisión, esto es para toda la comunidad hispana en los Estados Unidos y de 8 a 9 se enciende nuestro live en las redes sociales, en donde además Ya sabes que aquí es promesa de campaña, interactuar y te leemos dónde.
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0: Rosa Pérez está preguntando, Chicken, ¿podrías decir qué paquete me conviene más contratar para ver todos los partidos? Mira, tampoco me pagan y tampoco es mención, pero pues hay que decírselo a la gente. No todos los partidos.
2: No.
0: Hay 104 juegos.
1: Voy.
2: Va a estar cañón.
1: Va a terminar esto.
0: Entonces, okay. Si tú quieres verlos todos en México de manera legal y oficial, solo hay una opción. No hay más. Solo es una. Y es contratar el paquete de VIX.
2: Ay, ¿a poco?
0: VIX Premium, que creo que cuesta $800 el paquete, más tu mensualidad, te permite ver todos los partidos en tiempo real.
2: Okay.
0: Ninguna, o sea, el otro que te diga, ay, no, que verlo en Fox, no, nadie. Azteca y Televisa van a pasar algunos partidos, no todos. Creo que tendrán uno diario, por ejemplo, pero es que hay días donde hay 5 juegos, entonces tendrán ellos uno de esos 5. Pues creo que Azteca son 30 y tantos partidos los que va a pasar de 100.
2: Y un hack de VIX, yo tengo VIX gratis, premium, porque tengo Easy, entonces ahí tienen un convenio.
0: Ah, bueno, pues qué bueno, si
2: lo tienes. Sí, si tengo tienes, el premium y
0: si
2: no
0: lo,
2: pago.
0: Si lo tienes porque pagaste Easy, pues seguro podrás ver todos los partidos.
1: Exacto. Lo que pasa es que hay que recordar, Easy al final pues es Televisa.
0: Ahora, es un paquete del Mundial, no tendrías que revisar porque sí, este es un paquete exclusivo del Mundial.
2: Okay. Sí. Habrá que,
0: hay que ver. Habrá que ver.
1: Pues ahí está, compadre. Ya, si quieres, vamos al tema.
0: Son 8:27.
2: No.
1: Entonces, ese ya fue el tema. Parece, ¿no?
2: ¿Qué está pasando?
0: No, bueno, pues entonces, pues, miren, vamos a hacer esto. Vamos a seguir platicando de la fiesta que empieza mañana. Vamos a preguntarle a la gente cómo piensa ver dónde va a ir, cómo va a estar, qué tanto se emocionan, van a trabajar, no van a trabajar. Mira, yo empiezo a leer ciertas cosas. Dice Ale Rod, y pues aquí vamos a leerlos a todos. Dice, yo iré a ver el partido a Cinépolis, a ver qué tal se pone, que esa es otra buena alternativa.
2: Sí,
0: las cadenas de cine como Cinépolis van a transmitir los juegos. Claro, ahí tú pagas el boleto como si pagaras para entrar a ver una película.
1: Sí, está chistoso, está chistoso. Gritar gol en el cine.
0: Pero se me hace muy padre porque ahí, a diferencia de una película callados, ahí sí es, no, vamos todos a gritar.
2: Pero ya lo han hecho.
0: Sí, ya lo han hecho. Y es una gran experiencia.
2: Con mi noviecita.
0: Y dime si no es una gran experiencia.
2: Sí, no estuvo muy
0: sí
2: padre.
0: Porque ahí tienes, fíjate, tienes una pantalla de cine, que es la del cine.
2: Y todos
0: tienes
2: aficionados.
0: Tienes tu asiento.
1: Es muy cómodo.
0: Y viendo el juego y todos gritando y con palomitas.
1: Incluidos los VIP. ¿Tú crees todos que también se incluyan?
2: ¿A poco?
1: Sí, está padre, ¿no? La idea. ¿Sabes qué? Donde también me imagino, bueno, que hay la advertencia a lugares también de que.
0: Dijiste lo de Aztlán. En Ciudad de México, por ejemplo.
1: Sí, ahorita les platicamos a detalle. Pero a lo que voy es que si tú eres también negocio, restaurante, bar, tomes tus precauciones porque no tampoco así cualquiera puede ofrecer esta posibilidad.
0: Que es un poco lo mismo, es un poco lo mismo.
1: Te pueden multar, ¿eh?
0: Sí, es un poco lo mismo, Héctor, de lo que decía yo de los fan festival de las alcaldías y esto. Tú como restaurante tienes que pagar una cosa que se llama licencia. Una licencia para poder transmitir el evento. Si no la pagas, no puedes poner en tus televisiones, aunque sean tus televisiones de restaurante, los partidos, porque te cae la FIFA y te multa.
1: Eso lo ubicas, lo topas, está tremendo. Y son multas millonarias, cuentan. O sea, y en la que te creo que calculan el número de televisores.
0: Sí, no. Son multas que pueden llegar a los $30,000.
1: Sí, fíjate. Entonces,
0: ¿qué le vas a decir a Albert?
2: Es que quería él ir a ver el partido a los Biscuits Obregón.
0: No sé si lo vayan a poner.
2: Entonces, quién sabe. Pero le voy a decir que vaya al Zócalo.
1: ¿Tienen unos Biscuits cerca?
2: Muy cerca.
1: Amo los Biscuits.
2: Amo, yo también.
0: Ahora, se me hace el plan más de hueva de la historia ir a ver un juego de México.
1: Pues
0: a los Biscuits Obregón, o sea.
2: Pero ya sabes
1: biscuits.
2: Cómo es.
1: Jimena, ¿cómo ese
0: tu tamaño? O sea, que se vaya un chilis, aunque sea, con los biscuits.
2: No, pues es que él es así, todo tranquilo.
0: ¿Y qué quiere que voltee? Y los abuelitos, gol, bravo.
2: Bravo,
0: ¿así?
2: Sí, pero le voy a decir.
1: Bueno, es una opción, a mucha gente le quedará.
2: Pero no creo que lo transmitan, mejor que vaya cerca. Al Zócalo. Pues no.
0: Mira, aquí hay muchos que están, ya apareció Geraldo Pedré diciendo, yo tengo VIX Premium igual que Easy, igual por Easy, o sea, sí puedo ver los partidos. Fíjate que eso sí no lo sé. Habría que preguntarle al operador porque o sea, tú puedes tener VIX, pero había un paquete exclusivo del Mundial que yo lo compré, la verdad lo compré porque no sabía cómo iba a estar la cosa, pero cuando salió a la venta, que era una campaña que hacía Cristian Castro, que seguro la vieron por todos lados, que costaba $699 O sea, tú pagabas esa lana, pero era solo por el paquete del mundial y eso era aparte de tu mensualidad.
2: Ya.
0: Entonces, no sé, ahorita creo que ya cuesta 799.
2: Hay que ver.
1: Se puso las pilas.
2: VIX es padrísimo. Sí. Yo no amo tener si VIX purísimo.
0: Pero, sí, sí, sí.
1: Esta vez sí creo que se puso las
0: dicen
1: pilas.
0: Ese Alberto es un anciano.
2: Ay,
0: oye,
2: sí.
0: Ah, mira, dice Ale, por cierto, Cinépolis va a vender cubitas y chelitas, lo mero rico.
2: Fíjate. Mira,
1: muy enterado.
0: No.
1: Suena
0: no.
1: Bien, buen plan, ¿eh?
2: Chale,
0: Karina dice, a pesar de tener VIX Premium, hay que comprar el paquete del mundial. Exacto, mira. Este es un paquete especial del mundial.
2: Ya.
0: Que entonces, habla a tu operador de Easy, oye, y si quiero ver el mundial, ¿qué? A lo mejor te van a decir.
1: Me lo incluye, ¿no?
2: Ajá.
0: Te lo incluyo en tu recibo.
1: Una diferencia,
2: okay.
1: ¿No?
2: Ándale, eso está bueno.
1: Pues ahí está.
2: O sea, y nosotros vamos. Bueno, yo voy a estar en la oficina.
1: Yo voy a estar.
2: Y toda la gente va a estar.
0: Yo te voy a decir una cosa. Yo dudo mucho que haya ser humano en el país que de 1 a 3 mañana vaya a estar en asuntos laborales. No
2: pero
0: puede ser.
2: No nos dejaron oír. Tengo que ir
0: por eso, pero a la 1 van a subirlos a todos a la comedor y les van a poner el partido.
1: Todavía
0: para
1: hoy
0: que los
1: puede haber sorpresas, porque ayer ya empezó.
0: Hay decreto,
1: el
0: ya hubo decreto.
1: O sea, bueno, diputados y senadores ya, o sea, empieza desde ayer a relajarse. Entonces, yo todavía, en tu caso, tendría una velita ahí.
2: Pero mandaron correo y toda la cosa.
1: Bueno, pues esperemos.
0: Ulises, solo quiero aclarar algo, me malentendiste.
2: ¿Qué?
0: Dice, entonces dice Chicken que qué hueva con los abuelitos en los biscuits. Y Héctor diciendo, a mí me encantan los biscuits. No. Yo no dije qué hueva con los abuelitos en los biscuits. A mí me gustan los biscuits y voy y me encantan
1: que
0: los abuelitos.
2: Es increíble.
0: Yo dije, para ver el juego de México, me parece el lugar que menos escogería.
2: Sí, es
0: para ir
2: sí.
0: a comer rico a las 3 que acabe, me encanta.
1: Yo sí.
0: Una pues milanesita.
2: Es que está tranqui, ¿no?
1: Abraza al abuelo de al lado. Oye,
0: a ver, entonces
1: vamos con lo más destacado en materia informativa para platicarles también que la presidenta Claudia Sheinbaum informó que se reunió en Palacio Nacional con Jamie Dimon. Este es pues uno de los empresarios más pesados de Estados Unidos. Es nada más y nada menos que director de JP Morgan, el banco número 1 en la Unión Americana. Durante el encuentro hablaron sobre buenas perspectivas económicas para México y la fortaleza que mantiene la economía del país. Pues fue positiva, parece que la conversación. Los propietarios de palcos y plateas del Estadio Ciudad de México deberán respetar las reglas de la FIFA durante la Copa 2026. Un juez concedió una suspensión provisional que permite mantener los preparativos del torneo bajo los lineamientos del organismo internacional. Así que con esto ya tendrán que pues aplacarse aquellos que estaban intentando pues sí, manifestarse. Aquí ya tenemos la confirmación del pronunciamiento de un juez. Y un dron marítimo de la Armada de Estados Unidos participó por primera vez en el rescate de 2 tripulantes de un helicóptero Apache que cayó cerca del estrecho de Hormuz tras un ataque iraní. El vehículo no tripulado, es decir, el dron, recuperó a los militares y los trasladó a un punto seguro donde fueron evacuados por un helicóptero. Entonces, así, pues afortunadamente no se perdieron vidas en este ataque de la aeronave americana. Hacemos pausa y volvemos. 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
5: Estamos a nada de que arranque el máximo evento futbolístico del planeta. La selección mexicana se reporta lista para este evento, pero Raúl Jiménez, bueno, pues se anuncia que queda libre. El Fulham no le ha renovado contrato, lo deja libre. Parece que el América hará alguna propuesta, pero bueno, también está la MLS, aunque también algunos equipos europeos podrían contratarlo. En fin, vamos a estar al pendiente a ver qué pasa con el gran lobo mexicano, el lobo de Tepeji, pero por lo pronto que tenga la mejor actuación Raúl Jiménez con el equipo nacional mexicano. 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
11: God of War está de regreso, pero esta vez la historia tomará un rumbo muy diferente. Durante el más reciente State of Play, Santa Mónica Studio presentó oficialmente God of War Luffy, una nueva entrada protagonizada por Faye, la esposa de Kratos y madre de Atreus. El primer avance mostró una nueva perspectiva de los acontecimientos de God of War de 2018. Tras su fallecimiento, Faye despierta en un misterioso reino donde las almas permanecen atrapados bajo el control de una antigua dinastía. Pronto descubre que posee una habilidad especial relacionada con una misteriosa máscara, lo que la convierte en una pieza clave dentro de este nuevo conflicto. La aventura explorará el más allá dentro del universo de God of War
10: y buscará profundizar en uno de los personajes más importantes, pero menos conocidos de toda la saga.
11: Además, Santa Mónica confirmó el regreso de Deborah Ann Woll como la voz de Faye, acompañada por nuevas incorporaciones al elenco.
10: Por ahora, God of War Luffy no tiene fecha de lanzamiento,
11: aunque llegará exclusivamente a PlayStation 5
10: y ya puede añadirse a la lista de deseos.
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0: Mira, Jorge Armando, sí, sí es cierto.
2: ¿Qué?
0: El Chicken se siente muy diva ofendida solamente porque no lo grabaron ayer. Pues sí.
2: Ay, sí, perdón.
1: Ya sabemos.
0: Pero ayer descubrimos que la diva más grande de este equipo es el señor Chavarría.
2: No, muy cañón. No con lo del desayuno.
1: No, pero yo no tengo divas. No, soy muy aterrizado.
2: No, sí. Sí, te la bañaste.
1: No, me
0: ayer, esta, no, es que eres peor. Ayer estábamos con la gente de Toluca lindísima, la niña Rux y yo calladitos, sentaditos, y este exigiendo desayunos.
2: Sí.
0: Que nos fueran a comprar y a traer y todo. Bueno. Nosotros, espérate, pues va a haber un desayuno al rato.
2: Sí,
0: ah, no,
2: me dio
0: porque
2: penita.
0: A ella le dolía el estómago y quería comer.
2: Sí, me dio un poco
1: pues
2: de
1: no hubieras tragado.
2: Pero sí me lo comí.
1: Si tanta
2: sí
1: pena te dio.
2: Pues sí, ya estaba ahí. Pues sí me lo iba a comer. Pero
1: que
2: me refiero que da penita.
1: Te la tragaste la pena y la embutiste, hija. No, pues es que.
2: Pues, obvio.
1: Gente, yo estaba despierto desde las 4:30. Te voy a decir cuál fue mi error ayer que no les compartí. Yo siempre, cuando tengo este tipo, me tomo un licuado especial. No me lo tomé un
0: pues
1: poquito por las prisas.
0: 3 de la mañana.
1: Entonces,
0: oye, nos dice Julio César, Julio Ceballos. Buen día, Chicken. ¿Qué opinas de los dueños de los palcos de la Azteca? Ese es un tema bien interesante porque tú eres dueño de un palco, ¿no? Y se supone que cuando a ti te venden el palco te dicen eres dueño por 80 años y pagas una
1: tota.
0: Entonces, si viene Michael Jackson, puedes entrar. Si viene, bueno, en su momento, ¿no? Que vino. Si es el partido de México, puedes entrar. Si es la final, porque es tu palco.
2: Órale.
0: Que arrendaste al estadio. O sea, no
1: ¿quién
0: es,
1: dice?
0: De los dueños de los palcos.
1: ¿Pero quién dice?
0: A Julio Ceballos.
1: ¿Pero él es dueño o nada más está de argüendero?
0: Está diciendo que qué onda.
2: Tiene pregunta.
0: Entonces, tú eres dueño de esos palcos. No eres dueño, pero es, pero lo arrendas por un cierto tiempo, entonces te conviertes
1: es un
0: en
1: comodato. Ajá.
0: Es un comodato. Entonces, cuando viene justo esta fiesta mundialista, agarra la FIFA y te dice, a mí me das el estadio faltando un mes y el estadio es mío completito.
1: Y nada más hay que hacer un paréntesis, incluyendo al incluyendo sponsor que tenía ahí su logo y todo, ya lo quitaron.
0: Incluyendo todo. Entonces, el dueño del palco dice, ¿por qué? Si yo pagué por todo lo que hubiera aquí, yo puedo entrar, es como si fuera mi depa y no me dejas entrar. Y la FIFA dice, pues arréglalo tú, Televisa, arréglalo no sé quién, pero aquí el estadio es mío. Porque cuando yo te di como sede, te avisé que el estadio iba a ser mío y yo hago con él lo que yo quiera. Entonces, ese es el estira y afloja que traen todavía hoy los dueños de los palcos.
1: Pero ya se pronunció un juez.
0: Entonces, vamos a ver qué termina
1: y
0: pasando.
1: Y al final
0: mañana
1: es contratos, o sea, es ver contrato contra contrato. Y si pudiera ser que finalmente... recordar que el dueño de el Estadio Azteca tiene un dueño y es el Grupo Televisa, el brazo de Televisa Deportivo, que es Olamani, que en donde tienen pues, todo lo deportivo, el América, etcétera. Y pues también se vale que digan, pues, cuántos de multas, güey, ¿no? O sea, acá gano, resulta que 16 veces más, pues pago la multa, pues, ¿no? Sí.
0: Bueno, dice por acá, es la primera vez que los veo, Héctor se ve más joven de lo que se escucha, la niña Jiménez más grande de lo que se escucha. Y Chiquen es más cabello que persona.
1: Sí,
0: me encantó la descripción.
2: Información para ti. Dice Leonardo Daniel Chiquen, el Fan Festival de Guadalajara será en la Plaza de la Liberación.
1: No en la Macroplaza.
0: Ah, qué bueno que me lo aclaras. Te lo agradezco mucho porque ahí tenía yo duda. Claro, la Macroplaza es en Monterrey. Ajá. Sí, tienes razón. ¿Dónde?
2: En la Plaza de la Liberación.
0: Plaza de la Liberación. Ajá. Y el de Monterrey es en el Parque Fundidora.
2: Ok.
0: Bueno, gracias por la aclaración. Dice que al... el novio de Jimena se va a ir a la Ciudadela con los viejitos a ver el partido.
2: No, ay, lo que falta.
1: Ay, a mí se me antojó la milanesa con mi malteada de...
0: Sergio Ramírez, ¿quién crees que sea el portero titular de México?
2: ¿Quién? ¿Quién?
0: Creo que va a ser Ochoa. Yo creo.
1: ¿Con bastón?
2: ¿En serio? Pues es que... No
0: está tan mal de nivel. O sea, la lógica sería que fuera el Tala, pero no sé, creo que la sorpresa va a ser Ochoa. Vamos a ver.
2: Sí da.
0: Y para este juego creo que y creo que Aguirre lo va a hacer por el hecho de que es un juego de mucha presión, lo que decía, donde necesitas mucho temple, donde necesitas mucha seguridad, donde necesitas a alguien que esté acostumbrado a estos escenarios, a estos eventos. Ochoa te da ese perfil y tampoco creo que sea tan exigido. Entonces creo que para este juego Ochoa es una buena opción. Para Corea y para Chequia yo ya pondría al Tala. Vamos a ver.
2: Dice Alejandro Saldívar, dice, buen día, Héctor no se bañó.
1: ¿Por qué?
2: Pues no sé.
0: ¿No te bañaste?
1: Huélame.
2: Sí. Ay, no, pero
0: oye, a ver, ¿qué les parece si les cuento nada más rápido? Dice, alcoholismo punto débil en el mundial, la ingesta de bebidas alcohólicas podría duplicarse durante los partidos organizados debido al consumo en hogares, calles y otros espacios. Es la portada en reporteindigo.com y como hoy es miércoles, hay que saludar a Charlie, ¿les parece bien?
1: Sí.
0: Chacha Charlie.
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0: Querido Charlie Sandoval, ¿cómo estás? ¿Qué nos traes esta mañana, amigo?
12: Y me chican amigos, feliz miércoles, saludos desde Greenville, Carolina del Sur. Todavía no los puedo platicar de lo que viene a ser por acá, todavía está embargada la información, vehículo bastante interesante, pero de lo que todo el mundo ha estado hablando, incluidos nosotros desde el domingo pasado, el vehículo eléctrico mexicano, el Olimia. Estuvimos el domingo en la base militar de Santa Lucía para conocerlo junto con la presidenta Sheinbaum, para entender un poco más de un proyecto que no había mucha información. Estuvimos varias horas alrededor del vehículo entendiendo, platicando con los directores del proyecto para ver de qué iba, detalles técnicos, información, y hoy creemos tener una muy buena idea. A diferencia de muchos contenidos y videos que hemos visto por todos lados de gente opinando, que las opiniones se valen, pero opinión yo diría en su mayoría desinformadas o que ni siquiera entienden muy bien de qué va un proyecto así. No estoy aquí para defender nada, estoy aquí para explicar. ¿Qué es Olinia? No es un automóvil, y tengo que empezar diciendo eso. No es un automóvil, aunque lo parezca. Tiene la forma de, tiene cuatro rueditas, lleva gente de un lado al otro, pero no es definido legalmente como un automóvil. De la misma forma que una motocicleta tampoco es un automóvil. Este vehículo cae en una categoría de intermedia entre una... Ustedes posiblemente han visto los bicitaxis que están en muchos pueblos en México, en algunas zonas aledañas, en las orillas de la ciudad, etcétera. Una forma económica de transportarse, de mover carga, de llevar gente. Olinia 1, que es este primer vehículo que presenta el gobierno mexicano, es justamente un híbrido que de hecho todavía no tiene una definición legal y que están trabajando en la norma oficial que lo va a poder definir. Es un segmento que sí existe en mercados como en Asia, en Europa, etcétera, y que se está definiendo en México justamente para que se pueda vender un auto, o más bien un vehículo, repito, como este, que es un vehículo muy pequeño, 3.6 metros de largo, 1.8 metros de alto, tiene un espacio delantero, una primera fila de asientos para dos personas, para el piloto y una, o el conductor y una persona más. Y atrás un espacio versátil de carga pensado justamente como para un transporte de pasajeros. Pueden ir dos personas en la banca trasera, en la última banca, y otras dos personas en una banca adicional que se puede desplegar entre la trasera y la fila delantera, teniendo una capacidad sorprendente para las dimensiones de hasta 6 personas. Además, es un vehículo eléctrico. Y mucha gente dice, no, es que es un vehículo chino, pero no, es un vehículo que fue diseñado en México, desarrollado en México y se fabrica en México. Sí tiene componentes de origen chino. De momento, la versión que nos mostraron tiene aproximadamente 60% de los componentes chinos, pero es algo muy común en toda la industria. Para poder tener un vehículo de este rango de precios, tienes que agarrar los componentes que se conocen como componentes de off the shelf, del muestrario, del catálogo, para que justamente puedas salvar un vehículo económico. Y era la idea. Sí, el precio ha ido subiendo desde las primeras ofertas que se hicieron. Dijeron, van a estar rondando por ahí de los 50, 60, 90 mil pesos. Ya se anunció que el precio de salida de la línea 1 va a ser de aproximadamente 150 mil pesos para la versión inicial y de ahí para arriba. Hasta ahora se ha presentado únicamente la versión de pasajeros, pero se va a presentar una versión mini pickup. Se va a presentar también una versión de carga. Y al final, creo que es lo que hay que entender. Por eso es un vehículo tan limitado, un vehículo con poca potencia, eléctrico, las baterías y el motor son de origen chino, sí, por supuesto, por el diseño, el desarrollo y todo lo demás, la línea de ensamble que se está empezando a trabajar y a montar en México para que esté lista dentro de un año, aproximadamente en verano de 2027, es completamente mexicana. Al final es un vehículo que tiene una autonomía de aproximadamente 125 kilómetros por confirmar, todavía no sabemos los datos de dónde vienen. Tiene una potencia de alrededor de 19 caballos de fuerza y no puede superar los 50 kilómetros por hora justamente por homologación. Por eso mismo no vamos a encontrar bolsas de aire ni sistemas avanzados de electrónica y seguridad, porque es un vehículo para movernos despacio de un lugar a otro. Por ejemplo, transportes entre colonias, en barrios, algo que pasa mucho en las zonas aledañas de Ciudad de México, en las colonias de las orillas y en algunos pueblos pequeños. Los hemos visto, estos triciclos como taxis, por ejemplo, en Oaxaca, en Chiapas, etcétera.

0: que no es un automóvil y que no se puede analizar como tal. Y a pesar de que mucha gente también se queja de la calidad, también hay que entender que lo que nos enseñaron este domingo pasado es un primer prototipo. No está fabricado ni con los acabados finales ni con los materiales finales, pero ya es funcional y justamente son este tipo de vehículos los que se necesitan para homologar, para que el gobierno diga, sí, está bien, va a haber una categoría específica que defina esto y vamos a diseñar unas placas específicas para este auto que no van a poder salir a carretera, que no van a poder salir seguramente a vías primarias y con varias condicionantes para que puedan operar dentro de los ambientes urbanos. Desde esta perspectiva, a mí me parece un ejercicio bastante interesante. No lo hemos podido manejar porque evidentemente solamente tienen un prototipo, creo que solamente la presidenta y algunas personas de los presentes en el evento pudieron manejarlo y seguramente todos los ingenieros de desarrollo, pero me parece honestamente un proyecto interesante que vale la pena voltear a ver. De entrada, creo que es lo más importante.
1: Sí, a ver, yo me quedo con el dato este, que no va a subir de 50 kilómetros por hora. O sea, si ustedes
0: Claro.
1: piensen en eso, que a lo mejor no va a poder entrar a vías primarias, que no va a poder entrar a carreteras, con esas limitaciones, el precio me parece muy accesible, está bonito, y a lo mejor si tú dices, tengo un Cutlass que pues ya no está dando, lo quiero cambiar y quiero comprármelo línea,
2: Pues qué.
1: pues sí, puede que, pero puede que para que andes por ahí,
2: Por
1: porque
2: eso,
1: si te quieres
2: tomando en
1: ir
2: cuenta esto,
1: de
2: no
1: un
2: hay
1: lugar a
2: forma.
1: otro,
2: Hay
1: no
2: que
1: hay
2: rentar o
1: manera.
2: no.
1: No hay manera. Está bien.
2: Pero muy interesante porque con esto se resuelve mucha fake news
1: Sí.
2: que había por ahí. Así que
0: Total.
2: gracias, estimado Carlos Sandoval. Síganlo para más información en todo el mundo motor en Hablamos Autos. Abrazo, amigo. Pausa y volvemos. Esto es Íñigo Noticias 2.1. Carlos Chicken, Jimena Rux y Héctor Chavarría.
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5: Estamos a nada de que arranque el máximo evento futbolístico del planeta. La selección mexicana se reporta lista para este evento, pero Raúl Jiménez, bueno, pues se anuncia que queda libre. El Fulham no le ha renovado contrato, lo deja libre. Parece que el América hará alguna propuesta, pero bueno, también está la MLS, aunque también algunos equipos europeos podrían contratarlo. En fin, vamos a estar al pendiente a ver qué pasa con el gran lobo mexicano, el lobo de Tepeji, pero por lo pronto que tenga la mejor actuación Raúl Jiménez con el equipo nacional mexicano. 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
7: En breve te comparto que un nuevo medicamento oral basado en receptores GLP-1 mostró resultados alentadores en el tratamiento de la diabetes tipo 2 y el exceso de peso, según los datos de un ensayo clínico internacional presentados en la reunión anual de la Asociación Americana de Diabetes y publicado simultáneamente en la revista científica The Lancet. El fármaco denominado Elecoglipron y desarrollado por AstraZeneca podría representar una alternativa más cómoda para los pacientes que actualmente utilizan tratamientos inyectables para controlar la enfermedad. La mayoría de los medicamentos basados en GLP-1 como Wegovy, Mounjaro y otros tratamientos se administran mediante inyecciones subcutáneas. El Elecoglipron busca superar esas limitaciones mediante una formulación oral más flexible. La recomendación es no bajes la guardia, cuídate y sígueme en @AvilesEnrique y nos escuchamos en breve.
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7: 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Índigo Noticias 2.1, ¿qué traes, Jimena?
8: Traigo, no, pues no,
7: nada,
8: no traigo.
7: Nada, perfecto, muy bien.
8: Ya no.
7: Luego dicen acá, chica, ¿qué opinas de que Raúl Jiménez esté en un equipo de segunda división? Pienso que para su edad y para su momento histórico y para lo que él significa para los Wolves es una buena decisión. Me parece que está bien. Dicen acá, para mí la final está entre Francia o Portugal. Puede ser, da tu predicción, ¿qué país crees que gane el Mundial? A mí me gusta España, creo que tiene un gran equipo España. No puedo descartar Argentina porque pues siguen siendo los campeones. Y por ahí vamos viendo quién puede sorprender, ¿no? Noruega es un equipazo que creo que puede ser el caballo negro. No creo que llegue a la final, pero...
9: Ah, sí he escuchado. Qué buenos,
7: pero puede ser el caballo negro.
9: Hacia Noruega. Pues muy bien.
7: Bueno, pues gente, ya se nos acabó la fiesta. Gracias. Nos dice Ulises que en Querétaro habrá Fan Festival en el Estadio Corregidora. Les digo, hay muchos. Entonces, pues busquen en dónde puedan ir. Y
9: sí,
7: que
9: no
7: sea
9: más. Vaya. Con precaución.
7: Con precaución.
9: Pues apuesten la experiencia, sobre todo familiares, si es que, exacto, van con la familia. Disfrutemos que va a ser una gran fiesta, pero sí echándole ojo a la seguridad.
7: Bueno, está, compadre. Oye, agradezco mucho a Mauricio Martín de... No, aquí, espérate, es que yo lo tenía aquí, se me fue. Es que me mandaron una... A Mauricio García, gracias a Mauricio García, que me mandó fotos con Moy Muñoz, cosa que ustedes no pudieron hacer. Gracias, Mauricio García.
8: Ay,
7: adiós, niña.
8: Adiós.
7: Adiós, señor Chavarría. Yo soy bye, el Chicken Bye.
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12: Estamos a nada de que arranque el máximo evento futbolístico del planeta. 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
1: Nueve de la mañana con 5 minutos, miércoles 10 de junio, miércoles 10 de junio. A nada de mi cumpleaños, ¿sí? Bienvenidos a Locura FM, donde te reto a que me escuches. Mi nombre es Dani Fuentes. Buena locura por la mañana, buena locura para todos. ¿Cómo están, queridos compañeros musicales? ¿Cómo están, querido manicomio en general? Para Toluca 89.3, Querétaro 104.9. Y por supuesto, www.locura.fm. www.locura.fm. Seleccionan Toluca. Seleccionan Querétaro, los últimos de izquierda a derecha, porque está en orden alfabético. También recuerden que estamos en Alexa. Alexa, abre Locura FM y pon Toluca. Alexa, abre Locura FM y pon Querétaro. Y aparecemos mágicamente. Ya saben, entre más precisos es mejor. Si dicen Toluca 89.3, Alexa no se equivoca. Si dicen Querétaro 104.9, Alexa no se equivoca. Alexa, abre Locura FM y pon cada una de estas estaciones donde transmitimos desde algún punto de la República Mexicana. Cuando venía para la estación, dije, ya va a salir el sol, ya se va a secar mi ropa, pero no, ya está nublado otra vez. Pero tengan mucha precaución. La posibilidad de lluvia para ambas ciudades es del 80% después de la 1 de la tarde. Así que tengan muchísima precaución. Y si tienen calentador solar, ¿qué les digo? Agua fría, no va a tocar de otra. Agua fría. Miércoles de clásicos, miércoles de locurasaurio, miércoles de rolitas con más de 20 años de antigüedad.
2: Saludos, Dani. Saludos, Locu Brothers.
1: A ver, esperen, es que le suben la velocidad aquí. Es Jason, ¿no? ¿Quién es?
2: Y saludos, Locu Brothers. Excelente día y por fin se acabó el tormento que es de 8 a 9 diario.
1: Teniente Dan, saludos a todo el manicomio y excelente miércoles de clásicos. Te encargo una rola de Police, Spirit the Material World, el buen Cristian González. Si no la tengo, ahorita la anotamos en el Super Excel, que hoy sí vamos a mandar. La semana pasada no me acuerdo si lo mandé, pero hoy sí vamos a mandar el Excel con todas las peticiones de clásicos. Mientras tanto, ¿qué les parece este rolón? La primera canción en llegar al número uno con sintetizadores del imaginario del grandísimo y todos de pie Giorgio Moroder, de 1972. Chicory Tip. Bienvenidos a los clásicos de Locura FM, miércoles de Locurasaurio.

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0: canción de 1994, cuando Madonna quiso dejar de bailar para entrarle al rhythm and blues. Y también apaciguando en las aguas, diciendo: soy más que un sex symbol. Nueve de la mañana con 15 minutos.
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0: Mi nombre es Dani Fuentes, buena locura por la mañana, buena locura para Toluca 89.3, buena locura para Querétaro 104.9, buena locura para todos que están escuchando, tal vez el día favorito junto a los viernes, debo de decirlo, de este manicomio, clásicos. Clásicos desde muy temprano hasta muy tarde. ¿Qué es un clásico? Una canción con más de 20 años de antigüedad. Así que todas las propuestas musicales, todo lo que incluya clásico, todas las peticiones tienen que ser sí o sí con más de 20 años de antigüedad. Un aspecto importante que he querido abordar son canciones del 2000, pero lo vamos a dejar para más adelante. Porque estamos a nada, queridos miembros de este Manicures, de que inicie la justa deportiva de cada 4 años. La justa deportiva futbolera. Y hace todo el hype está sobre este tema. Y la pregunta de este día es: ¿recuerdas cuál fue tu primer torneo internacional futbolero? Este que sucede cada 4 años. Francia 98, Estados Unidos 94, México 86. ¿Cuál es tu torneo internacional, así el primero que recuerdas, cuando ya tuviste conciencia de ti mismo? En mi caso, fue Francia 98, cuando me acuerdo literalmente de todo. Cuando México ganó a Corea, la Cuauhtemiña, para que después la prohibieran, y cuando la selección fue eliminada por Alemania. ¿Cuál fue tu primer torneo internacional que recuerdas? Este futbolero que inicia el día de mañana a las 11:30. 722-372-7981, 722-372-7981. Ahí los estoy leyendo y, por supuesto, dejen su clásico y su presente, ya que estaban pidiendo a The Police. Ah, pero antes de eso, el licenciado Guito Pérez de la Borbolla y Lemantur anda en las calles.
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0: Mi querido Guito Pérez, en este momento ya casi llega, va dirigiéndose al Mercado Morelos. Ahí, en Venustiano Carranza. Vayan a verlo, vayan a consultar su sabiduría. Y por supuesto vayan a darle un abrazo. Aparte porque va muy elegante, Huguito, va elegante. Más adelante ya tendremos sus primeros reportes, pero sí, si andan cerca del Mercado Morelos, pasen a saludar al licenciado Huguito Pérez de la Borbolla y Lematur. Y hace rato estaban pidiendo a The Police y hablando de secretos espíritus. Esto se llama Spirits in the Material World. En los miércoles de clásicos, a través de Locura FM, 9:18.

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0: parecería comercial, pero creo que a partir de esta semana, hoy justamente, ya está en plataformas digitales la película de Michael Jackson. Es buena opción, ¿no? Para este fin de semana. Si no les gusta el fucho. De 1982, Billie Jean de Michael Jackson. Relatando la relación sobre una fanática y Michael Jackson. Y esta fanática estaba tan obsesionada con el buen Michael que literalmente le dedicó una canción.
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0: Pero son de esas historias turbias porque literal la fanática Billie hacía o tenía la idea de que su propia hija era también hija de Michael Jackson. Pero bueno, ¿a cuántos de nosotros no nos dijeron, mira a tu papá ahí en la tele, Saúl Lizazo? Mira a tu mamá ahí en la tele. Si nos ponemos a pensar, creo que muchos de nosotros lo hemos aplicado. 9:31, rápidamente, queridos amigos de Toluca. Sí, Toluca en el 89.3, la unidad de terapia intensiva está en las calles.
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0: Y la unidad de terapia intensiva va con el licenciado Huguito Pérez de la Borbolla Limantur. ¿Dónde estás, Huguito?
3: Ya estamos esperando todos los Lucura Hermanos, las Lucura Hermanas, para que se den cita. Ya estamos en la calle de Elena Cárdenas, en la colonia Morelos, enfrente del Mercado Morelos. Aquí está la unidad de terapia intensiva para que vengan por su brazalete, para que vengan por el sticker, quienes no lo porten y quienes ya lo portan, bueno, pues para que se den una vuelta para todas las dinámicas, las promociones y las grandes sorpresas que traemos para todos ustedes en esta mañana de miércoles, apenas mitad de semana. Les recuerdo, en la calle Elena Cárdenas. Aquí nos ubicamos, aquí nos encontramos. Aquí los vamos a estar esperando un buen rato, acompañándolos a través de el 89.3 en Locura FM, con la unidad de terapia intensiva que ya está recorriendo las calles en este miércoles.
0: Muchas gracias, Huguito. Elena Cárdenas en el Mercado Morelos, para que pasen a saludar al licenciado, para que vayan a pedir su clásico directamente con Huguito. Porque sí, estamos en miércoles de clásicos, miércoles de Locurasaurio. Canciones con más de 20 años de antigüedad, y estamos hablando de esta justa deportiva internacional que a partir de este año hay 48 equipos. Antes había 32. Y hay una loca idea que encontré ayer en Twitter, ex Twitter. No sé si sea real, también mi ignorancia se refleja mucho en este tipo de noticias que me creo. Que quieren hacer un mundial con todas las selecciones. Ah, dije la palabra que no se debe de decir. Pero bueno. Hablando de este torneo internacional, ¿cuál fue tu primer justa deportiva futbolera? ¿Cuántos años tenías? Francia 98, México 86, México 70. Sería increíble que alguien que nos esté escuchando haya sido parte de México 70. Nueve de la mañana con 34, te reto que me escuches, miércoles de clásicos, miércoles de Locurasaurio. Canciones con más de 20 años de antigüedad. Las estoy leyendo en el WhatsApp, 722-372-7981.

0: 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Seguramente lo has visto cientos de veces. Los futbolistas salen del túnel rumbo a la cancha y junto a ellos aparecen niños tomados de la mano. Es una imagen tan común que pareciera haber existido desde siempre. Sin embargo, esta tradición tiene una historia mucho más reciente de lo que quizás imaginas. Durante décadas, los jugadores simplemente entraban al campo acompañados por árbitros o por sus propios compañeros. Fue hasta la década de los 90 cuando organismos como la FIFA y la UEFA comenzaron a impulsar programas enfocados en la infancia, el juego limpio y los valores deportivos. La idea era sencilla: utilizar la enorme visibilidad del fútbol para enviar un mensaje positivo a millones de personas alrededor del mundo. Con el paso de los años, aquella iniciativa se convirtió en una tradición adoptada por ligas, selecciones y torneos internacionales. Porque antes de ser profesionales, campeones o figuras mundiales, todos los futbolistas fueron alguna vez esos niños que soñaban con estar ahí. 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
1: Nueve de la mañana con 38 minutos.

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0: 9:50, 9:50 en esta terapia musical.
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2: Amigos de Locura FM en Toluca, el licenciado Guito Pérez de la Borbolla Limantur se encuentra en las calles. Amigos del 89.3, pongan atención porque este es el punto exacto de la unidad de terapia intensiva.
3: La unidad de terapia intensiva sigue en la calle Elena Cárdenas, esto en la colonia Morelos, enfrente de la entrada del mercado Morelos. Aquí seguimos, para quienes tienen el sticker, para quienes tienen el brazalete, vengan por sorpresa, regalos y mucho más cortesía de Locura FM y desde luego del doctor Dani Fuentes, que se encuentra el día de hoy en terapia en este miércoles. Y si no lo tienen, vengan para que lo soliciten, para que lo mantengamos en el automóvil y obviamente tengan acceso a todas estas promociones. Les recuerdo, estamos en la calle Elena Cárdenas, aquí en la colonia Morelos, enfrente del mercado Morelos. Nos lo seguimos esperando en esta mañana de miércoles. Los dejamos con la terapia del doctor Dani Fuentes.
2: Calle Elena Cárdenas, Mercado Morelos. Allí se encuentra el licenciado Guito Pérez de la Borbolla Limantur. Miércoles de clásicos, miércoles de locurasaurio, canciones con más de 20 años de antigüedad. Y la dinámica de este día, que ahorita en la siguiente hora ya leemos todos sus mensajes. ¿Cuál fue tu primera justa deportiva? ¿Cuál fue tu primer torneo internacional de fútbol que sucede cada 4 años? ¿Cuál fue? ¿En qué año ya eras consciente de lo que estabas viendo? 722-372-7981. Clásicos y más clásicos en este miércoles de locurasaurio. A través de Locura FM 9.52, que no se te haga tarde.

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0: el rey del rock and roll. Yeah, House Rock de Elvis Presley en este miércoles de clásicos, miércoles de locura saurio.
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0: Bienvenidos a este manicomio pambolero, porque sí, el pambol de locura, queridos amigos de Locura FM en el 89.3, ya está aquí. El pambol de Locura FM, amigos, del 104.9 en Querétaro, ya está aquí. Con un montón de actividades que pronto, poco a poco, a lo largo de este mes y cachito de la justa deportiva internacional futbolera, se van a ir destapando. Por lo pronto, ya saben, vamos a estar regalando en Querétaro y Toluca de estos sobrecitos del álbum de Panini para que completes tu colección. Y el próximo 20 de junio, trataremos de que el manicomio se convierta en un punto de convivencia más que nada e intercambio de estampillas del álbum Panini. Ahí vayan levantando la mano quién está coleccionando el álbum, y que también es como muy representativo, por lo menos desde que tengo conciencia, uso de razón, de lo que representa esta justa deportiva pambolera. No sé desde cuándo existe este álbum, pero desde Francia 98 está, ¿no? Por eso la pregunta de este día es, ¿cuál fue el primer torneo internacional que viste? Que tuviste uso de razón y dijiste, ¡ah, esto es el fútbol!
2: Hola, mi Dani, buenos días, ¿cómo están? Saludos a toda la banda hermana de locura. Fíjate que yo sí estuve, bueno, me tocó el Mundial del 70, yo nací en el 66, tenía 4 años... Tengo vagos recuerdos, pero lo que sí tengo son fotos que tomó mi papá en la inauguración. Él sí estuvo en el Azteca. Obviamente no estuvo en un lugar privilegiado, estuvo arriba. Pero déjalas, busco y por ahí las compartimos. Gracias, mi Dani. Saludos a toda la banda.
0: Ah, sí, sería un placer ver esas fotos, te lo juro. Buenos días, mi estimado señor locutor, ¿cómo estás? Les mando saludos. Un favor, ¿podrías felicitar a mi esposa Raquel Martínez, que cumple años el día de hoy? Feliz cumpleaños, Raquel. Y decirle que la amo y gracias a Dios por su vida. Y te comento que estamos festejando también nuestro aniversario de bodas. Cumplimos apenas 20 años de feliz matrimonio. Saludos y excelente miércoles. Pues apenas 20 años. Lleva un poquito de casados. Pero feliz cumpleaños, Raquel Martínez, de parte de tu esposo Miguel. Que aquí dice, y también coméntale, Dani, por favor, que le voy a llevar al rato a comer al lugar más caro que conozco. No sé, pero feliz cumpleaños, Raquel. 10:06, bienvenidos a esta terapia musical de clásicos, donde las peticiones van siempre y cuando tengan más de 20 años de antigüedad. Como Modern Love de David Bowie. Del rey nos pasamos al Duque Blanco. 10:06, bienvenidos a esta terapia musical llena de clásicos en Locura FM.

0: Canción de 1967. I think we're alone now, de Tommy James. Que tal vez voy a decir un pecado, pero me gusta más la versión de Tiffany. Es del 80 y algo, pero me gusta, insisto, me gusta más la versión de Tiffany, que es esta. Y tal vez la recuerdes porque sale en Umbrella Academy. Para toda la chaviza que no ubica las canciones ochenteras, se hizo medio popular por un bailecito, creo que fue en las últimas temporadas de Umbrella Academy de Netflix. Pero me gusta más esta versión, lo siento. Aparte porque Tiffany, no sé si siga viva, pero estaba guapetona. Y tiene mejor ritmo, no sé. No sé qué opinen ustedes, pero me gusta más la versión de Tiffany. Now. 10 de la mañana con 13 minutos a través de este manicomio.
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0: Me gusta más el ritmo de los 80s. Perdón. Miércoles de clásicos, miércoles de locura saurio. 10 de la mañana con 13 minutos. Qué temprano es, ¿no? Es muy, pero muy temprano. Yo escucho la versión de Tiffany y me acuerdo de la película de Ted. Ah, caray. ¿En qué parte sale? Buenos días, mi estimado Dani. Ojalá pudieras poner Mr. Pharmacist de The Fall. Saludos, saludos. Y tenemos audios.
2: Querido Dani DeVito, esa de Tiffany la ubico más por el bailazo que se avienta en la película de Ted 1. Este cuate que lo sustrae ilegalmente
3: a Ted
2: y está bailando. Frente
0: es cierto, es cierto.
2: De caballitos de madera. Re turbio.
0: Sí, es cierto, es cierto, es cierto, es cierto. Pero yo estoy más chavo, por eso la conocí en Umbrella Academy. Rápidamente, más audios, porque si no me voy a quedar muy atrás en este miércoles de clásicos. Sé que ya se extrañaba, digamos, una dinámica completita. Y por todo lo que pasó en el Rock and Roll. Y aparte porque la dinámica está interesante, ¿cuál fue tu primer justa deportiva internacional futbolera? Buen día, es la primera vez que escribo, ya tengo mucho tiempo escuchando La Única y Buena Estación. Tenía 10 años en 1986. Me tocó ver a la selección de Alemania entrenando en Querétaro un par de días y me tocó trabajar en un evento desayunando, apoyando a lavar losa y fue para ellos. ¡Ájale! Juan Manuel Frías, alegría de Querétaro. Mi querido Juanma, bienvenido al manicomio, bienvenido.
4: Hola Dani, buenos días. Aquí Jesús saludando a todos los radioescuchas. Ponte la de Photography de Def Leppard. Buen día.
0: Muchas gracias, mi querido Jesús, muchas gracias. Dani, yo en cuarto de primaria me regresaba a mi casa a ver el Mundial del 94. Ya sabrás cómo me fue. Y justo mañana no hay clases, ¿no? Según yo, mañana no hay clases. Yo estoy esperando el memorándum donde diga que no trabajamos mañana. No es cierto, terapeuta. No es cierto, terapeuta mayor. No se enoje.
5: Hola, Dani Boy. Buenos días. Gusto en saludarte. Que tengas un excelente miércoles de rock clásicos con el Danisaurio. Mi primer mundial fue en 1986 con aquella selección de Tomás Boy, Hugo Sánchez. Ya no recuerdo los demás jugadores. Y los dirigía Bora Milutinovic, algo así. Ese fue mi primer mundial, Dani Boy.
0: Ok. ¿Cuál fue su primer justa deportiva internacional futbolera? 722-372-7981. Y tal vez el deporte fútbol sea como más para los muchachos, pero quiero leer y escuchar a chicas. Mujeres empoderadas, licenciadas de este manicomio, ¿cuál fue su primer justa deportiva internacional futbolera? ¿La recuerdan? ¿No les importaba, no les importa el fútbol? 722-372-7981. Y los demás siguen participando a través de el WhatsApp de siempre. 722-372-7981 en esta estación de radio llena de locurasaurios y clásicos gigantescos. Como esto de los Kings.

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9: Estamos a nada de que arranque el máximo evento futbolístico del planeta. La selección mexicana se reporta lista para este evento, pero Raúl Jiménez, bueno, pues se anuncia que queda libre. El Fulham no le ha renovado contrato, lo deja libre. Parece que el América hará alguna propuesta, pero bueno, también está la MLS, aunque también algunos equipos europeos podrían contratarlo. En fin, vamos a estar al pendiente a ver qué pasa con el gran lobo mexicano, el lobo de Tepeji, pero por lo pronto que tenga la mejor actuación Raúl Jiménez con el equipo nacional mexicano. 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

0: Baby. Sinceramente, me sorprende la fanaticada que tiene New Kids on the Block en este manicomio. De verdad, me sorprende demasiado. 10 de la mañana con 28 minutos. Bienvenidos a los miércoles de clásicos, miércoles de Locurasaurio.
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0: Bueno, técnicamente no se llaman miércoles de Locurasaurio. En la mañana, en Toluca 89.3 y Querétaro 104.9, pues sí es, ¿no? Porque aquí nació. Sí, hay que decirlo. Pero en sí se llama miércoles de clásicos. Así como tenemos lunes, pone de buenas, con canciones literalmente que inyectan energía. Y luego están los miércoles de clásicos, el viernes de Rock and Roll Baby y el domingo de Resurrection Sunday. Que también se va por los clásicos, pero es domingo y suena mejor. No sé, como que la vibra es diferente. Hay menos estrés. Y justo a la mitad de el Resurrection Sunday, tenemos el archivo de locura, que es la repetición porque el capítulo de estreno sucede todos los sábados al medio, a las 2 de la tarde, ¿cuál mediodía? A las 2 de la tarde los sábados. Y justo este fin de semana, el archivo de locura trata del año que lo cambió todo, 1989, cuando el glam estaba dando las últimas, la caída del muro de Berlín y la llegada de Nirvana. Y también Metallica llegó por esas fechas, esos años, con el Black Album, literalmente para darle la estocada final al glam, ¿no? Todo eso lo hablaremos en el archivo de locura y todo lo que sucedió en 1989. Porque estaban sucediendo un montón de cosas. MTV apoyaba el pop. Michael Jackson ya era Michael Jackson. No se pierdan el archivo de locura, el año que lo cambió todo, 1989. Y tengo un anuncio oficial. Gente de Toluca en el 89.3, gente de Querétaro en el 104.9. Han estado escuchando un promo en cada corte que anuncia una invasión. Sí, Locura FM está literalmente tratando de invadir todas las calles en cada momento. Y el viernes, pongan atención, queridos estudiantes. El viernes, su servilleta, el Dani Fuentes, o sea, soy yo. Voy a estar transmitiendo literal esta terapia desde las calles. El próximo viernes andaré con esta terapia musical en las calles. Más adelante les digo qué puntos andaremos visitando, pero literal, esta cabina se va para la calle. En el buen sentido, no que ya me corran. Pero sí, andaremos en las calles de Toluca el próximo viernes. Y teóricamente será la primera cabina móvil que tenemos. Ya tuvimos una en Querétaro. Y esta es la primera para Toluca. Estaremos desde muy temprano, si el clima sí lo permite. Claro está, porque así como de repente se pone a llover, no sabemos qué puede suceder. Pero. El próximo, sí, próximo viernes, desde las 9 de la mañana hasta la 1 de la tarde en las calles, transmitiendo desde diferentes puntos, no solamente de Toluca, también vamos a Metepec. Entonces, cáiganle a convivir, a cotorrear, porque ya saben, los verdaderos protagonistas de esta historia son ustedes, papás. Y antes de eso, antes de la música, obviamente New Kids on the Block puso las bases de un montón de cosas. Tal vez yo me atrevería a decir que el mismo K-pop no existiría sin el fenómeno que fue New Kids on the Block. La verdad, seamos realistas, las boy bands como las conocemos no existirían sin New Kids on the Block y toda la mercadotecnia que echaron a andar después de lo que sucedió. Y a partir de ahí, bandas como NSYNC salieron a la luz. 10 de la mañana con 33. En este miércoles de clásicos.

0: y después de bailar a la Deadpool, porque hace rato hablábamos de Tiffany y esa canción fue revivida por Umbrella Academy. Y justo esta canción de NSYNC de Bye Bye Bye la revivió Deadpool en la última película de Deadpool y Wolverine. Y no puedo poner a los NSYNC sin sonar los Backstreet Boys.
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0: La verdad, la verdad. Con ritmos muy daft punketeros. Larger Than Life de los Backstreet Boys.

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0: tranquilos, tranquilos. Como dicen las águilas, y no las poderosísimas águilas de la América, sino de Eagles, take it easy, que ponemos a los Backstreet Boys. Take it easy. Que estás atorado en el tráfico, take it easy, tómalo con calma. Buen cristiano, tranquilos y nosotros nerviosos.
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0: 10 con 49 a través de este manicomio. Mi nombre es Dani Fuentes. Bienvenidos, gente. Bienvenidos al 89.3 en Toluca, 104.9 en Querétaro. Y estamos hablando de fútbol, porque sí, mañana comienza la justa deportiva de cada 4 años. Y la dinámica de este día es: ¿cuál fue el primer torneo internacional de fútbol que viste? Argentina 78, ¡wow! ¿En serio viste y estuviste consciente en Argentina 78? Porque una cosa, por ejemplo, es nacer en el 90 y tener conciencia del fútbol 4 años después, cuando fue el de Estados Unidos 94, ¿no? O naciste en el 97 y te tocó estar todavía, o más bien te tocó ya estar en Francia 98, pero no tenías conciencia de lo que significaba y representa y la magnitud que tal vez tenía o tiene todavía un torneo de este tipo. Hola, Dani, muy buenos días. Oye, qué gran noticia lo de transmitir desde las calles. Será una gran experiencia. Oye, tengo un comentario, no tengo nada en contra de NSYNC ni de los Backstreet Boys. De hecho, me gustan y le ponen otro tipo de frescura a la programación. Lo felicito. Pero, ¿por qué agregar también a los Black Eyed Peas? ¿Por qué no agregar a los Black Eyed Peas? De hecho, tenemos a los Black Eyed Peas. No me ha tocado en la mañana, pero tenemos a los Black Eyed Peas. A ver. Mira, tenemos aquí de Black Eyed Peas. Tenemos esta rolita que me gusta un montón.

Y tenemos esto que es un riff de Dick Dale. No, pero sí tenemos, dicho, hasta los sábados hemos liberado a los Black Eyed Peas. Y este sábado regresa la liberación después de como 20 semanas. Mi buen Dani, desbloqueaste varios recuerdos y malos con esas dos últimas rolas del buen pop de los 2000. Buena locura, todo el manicomio. Muchas gracias. Muchas gracias por aceptar el pop chido. Ahorita el pop actual tengo mis dudas, pero... los NSYNC eran chidos. Y ya por último, hola Dani, buenos días. Este miércoles dinosaurico, mi primer mundial fue el de México 86 a mis 6 años. Y tengo recuerdos de que mis papás me llevaban a los entrenamientos de la selección mexicana en alguna fábrica de Paseo Toyocan. Y los jugadores no eran nada sangrones, como en la actualidad, porque recuerdo que me tomé fotos con algunos de ellos. Ojalá puedas poner la canción de Have You Ever Seen the Rain. Saludos, Oliver. Y creo que queda muy bien con Eagles, ¿no? Dejen a ver si mi computadora reacciona rápidamente. 10:52. 10:52, canciones con más de 20 años de antigüedad. Y estamos hablando de cuál fue tu primer justa deportiva futbolística de toda la vida. ¿Cuál fue tu primer torneo internacional organizado por la Federación Internacional de Fútbol? Ay, cada vez se vuelve más complejo no mencionar lo que está prohibido. 10:52. En este manicomio llamado Locura FM.

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0: de un álbum llamado Get the Knack. The Knack, a través de Locura FM. My Sharona.
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0: Miércoles de clásicos, miércoles de locurasaurio a través de este manicomio.
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0: Canciones con más de 20 años de antigüedad para Toluca en el 89.3. Canciones con 20 años de antigüedad en Querétaro 104.9. Mi nombre es Dani Fuentes. La temperatura en este momento para cada una de las ciudades conectadas a través de la magia digital es 18 grados para Toluca, con una máxima de 19 y posibilidad de lluvia del 70% después de las 5 de la tarde, según esto. Y en Querétaro, cielo nublado gris, 23 grados, máxima 27, con posibilidad de lluvia del 75% despuesito de las 8 de la noche. Y Villahermosa, deja ver cuánto tiene Villahermosa, ¿no? En una de esas siguen conectados con nosotros. ¿Y por qué no decir la temperatura para Villahermosa? 31 grados, cielo nublado, con posibilidad de lluvia del 85% después de las 2 de la tarde. Y máxima para Villahermosa, 32 grados. Saludos, hermanos de Villahermosa, si están escuchando esta transmisión de alguna forma, bienvenidos a este manicomio. 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Muestra de ello es lo que la empresa mexicana Seguritec ya utiliza en sus operaciones. Se trata de drones e inteligencia aérea que en misiones críticas les permite mejorar la respuesta en zonas de difícil acceso. 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
1: 11 de la mañana con 11 minutos, pidan un deseo. Bienvenidos a esta terapia musical llena de clásicos.

0: 11 de la mañana con 14 minutos a través de este manicomio llamado Locura FM.
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0: Miércoles de clásicos para el 89.3, donde te reto a que me escuches. 104.9, te reto a que me escuches. Y estamos hablando de la justa deportiva que sucede cada 4 años. ¿Cuál fue tu primera? ¿Cuál es tu primer recuerdo de ese torneo internacional? Mi justa internacional de panball fue en el 86 en el estadio de La Corregidora. Mi papá nos llevó a toda la familia. No me acuerdo, la neta, de nada. Tenía 6. Pero ya grande fui a Alemania. ¿Fuiste a Alemania? ¡Ájale! Ahí sí me la pasé chicles bomba. Saludos al manicure Chucho Campo. ¿Fuiste en serio a Alemania 2006? ¡Qué cool! Buenos días, mi Dani. Yo tuve el privilegio de ir a todos los partidos en Querétaro, ya que mi papá formó parte del equipo médico. Aún tengo su gafete. Saludos, Guachu. Guachu, si tienes chance de mandar foto, te lo agradeceríamos. Ojalá y pudieses.
2: Mi queridísimo doctor Fuentes, te saluda tu amigo Alex el Vaquero. Y yo te voy a pedir una rolita de George Michael, que se llama Monkey, para sentir que es miércoles y nos pongamos a bailar. Y mi primera justa deportiva fue el partido de Argentina aquí en la Bombonera, en México 86. Me recuerdo que me tengo con mi padre, tendría yo como 6, 7 años.
0: Ájale, buenos días, Dani. Espero estés muy bien. Yo recuerdo que la primera justa fue la de Alemania 2006. Cursaba el último año de secundaria y nos íbamos de pinta para ver los partidos, aunque confieso, ni siquiera me gustaba el fútbol. Saludos a toda la banda. Muchas gracias allá, mi querida Mabel. Mabel, ¿quién te viera que te vas de pinta? Hola, nomás escuché la rolita de hace ratito y me acuerdo de los pasillos Ya viene Lois, de Malcolm. Sí, porque pusimos hace rato la de Money, Money, Money, ¿no? Mi primer certamen deportivo fue España 1982. Mira, eres el primero que menciona España 1982, mi querido reporteronte. Buen día, tocayo. Hoy saldrá la unidad de terapia en Toluca. Pues ya salió hace ratito. El licenciado Guito estuvo en la calle hace rato. Terrateniente, solo para comentarte, yo fui por mi bolsa caguamera y su deidad de la sensualidad se aprecia mejor en persona. Viene con una elegancia que Francia se queda corto. Saludos atentamente, James. Hace rato Guito, el licenciado Guito del glamour, andaba en las calles en Toluca. Saludos, señor locutor. El primer juego de fútbol que recuerdo es el Super Bowl del 79. Jugaron Acereros en contra de los Cuidavacas. No, pero tiene que ser de fútbol. Fútbol soccer. Porque de hecho el fútbol es americano. El fútbol original, seamos realistas, es el soccer. Buenos días, Dani. Ojalá te pudieras discutir con una melodía de Johnny Cash. Estaría genial. Y si de esas no se puede, la de Fortune Son de los Creedence Clearwater Revival. Saludos. Ya pusimos a los Creedence. Y ya por último, ¿qué tal, Dani? Buen día. Mi primer justa deportiva internacional futbolera que recuerdo fue el de Italia 1990. Aún recuerdo el partido donde Argentina eliminó a Brasil. Yo ya lo dije, la primera justa deportiva que recuerdo fue la de Francia 98. Tengo un recuerdo vago, pero sí recuerdo Francia 98. Ya por último, reporte vial urgente para Querétaro.
3: Sale reporte vial para los Locura Brothers que van de Querétaro a Ciudad de México, San Juan del Río, esa dirección. Me imagino que todas las autopistas van a estar igual. Mucha presencia de la Guardia, mucha presencia de los militares. Aquí debajo del Conan, que diga de Conin, no hay un retén, pero sí hay como 20 elementos en unas 6-8 patrullas, camionetotas, con reconocimiento facial, cámaras y todo el show. Entonces no se pongan nerviosos, nomás pues manejen bien, ¿sí? Y recuerden que ya nos pueden multar andando en carretera, entonces el estado de salud del carro, por así decirlo, mecánico y eléctrico, refacciones, luces, todo, tráiganlo al tiro, brothers, ¿va? ¡Que viva el Rock and Rise! ¡Ánimo! ¡Ay, recuerden, mientras más cara es la nave, Mejores direccionales e intermitentes tienen, úsenlas.
0: Ájale, qué elegancia y qué terror que ya estemos vigilados de esa forma. 11 de la mañana con 19, bienvenidos a la terapia musical. Y ya que estaban pidiendo a George Michael, pues vamos a bailar. Y tengamos un poquito de fe.

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10: Estamos a nada de que arranque el máximo evento futbolístico del planeta. La selección mexicana se reporta lista para este evento, pero Raúl Jiménez, bueno, pues se anuncia que queda libre. El Fulham no le ha renovado contrato, lo deja libre. Parece que el América hará alguna propuesta, pero bueno, también está la MLS, aunque también algunos equipos europeos podrían contratarlo. En fin, vamos a estar al pendiente a ver qué pasa con el gran lobo mexicano, el lobo de Tepeji, pero por lo pronto que tenga la mejor actuación Raúl Jiménez con el equipo nacional mexicano. 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

0: orquesta Maneuver in the Dark, que vienen a México en octubre, exactamente 18 de octubre, en el Pepsi Center de la CDMX.
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0: 11 de la mañana con 31. Estamos hablando de fuchibol, de fútbol, porque sí, la pregunta de este día, porque mañana ya es la inauguración. Para sorpresa de muchos o no, mañana ya es la inauguración de esta justa deportiva a nivel internacional, futbolera. Mañana es. Y tenemos varios mensajes. Hola Dani, buenos días, soy Lisa. Litza. Y la verdad es que hubo un tiempo en el que sí me gustó el fut, pero crecí y le perdí el gusto por aquello de que juegan como nunca y pierden como siempre. Y que les peguen tanto para que no hagan lo que deben hacer. Y que les paguen tanto. Me molesta y mejor dejé de seguirlo, todo lo que tenga que ver con eso. Y este torneo, más que una recreación, lo veo como una molesta piedra en el zapato. Y un show más para el pueblo. Perdón si hiero susceptibilidades, pero es mi opinión, súper sincera, de este evento que solo mueve masas. Pues ni tanto, Litza, porque los boletos están bien caros. Creo que en una de esas este es el mundial. Ay, más caro. Mi Dani, buenos días. Mi primer certamen de fucho fue el de 1970 de Juanito 70. Y el juego del siglo de Alemania contra Italia en el Azteca, donde Franz Beckenbauer se lesiona el brazo derecho. Ese partidazo nunca se me olvida, mi Dani. Espero que algunos locos lo recuerde. Un favor, si se puede una canción de Janis Joplin, porfa, gracias, saludos a todos los locuras y Locura Kids. Un abrazo de parte de Pedro Ruiz. Sí que les debo a Janis Joplin desde hace 1000 años. Dejen buscar algo, ¿no? Literal, se las debo y dejen ver qué puedo poner en este momento para no quedar mal. Hola Dani, la primera justa deportiva de fútbol que recuerdo y me marcó fue la del verano de 1930 en Uruguay. La recuerdo como si hubiera sido ayer. Ok, se vale. Hola Dan, saludos y para mantener el pronóstico del día de ido de Toluca, va a llover, lo sé porque acabo de lavar mi carro, no falla. Nací en el 86, recuerdo muy poco el 90. Del 94 recuerdo el de México contra Irlanda, en específico el gol del doctor García. Y de ahí para acá, puro fútbol, mano. Pues muchas gracias a mi querido jajajajaja. Un abrazo, carnal. México 70, me enamoré de los italianos. Soy rockera vieja. No, viejo en los cerros, mi querida Eli. Y dejen poner un par de audios, ¿no? Un par de audios que suenan así.
2: Danny Boy, buenos días. Mi primer mundial, México 70. Tenía yo 6 años. Saludos a Kirk Pipo.
0: Muchas gracias, Pipo. Aquí Eric nos dice: mi primer justa deportiva, ya en plena conciencia, fue el de Italia 1990. Lo disfruté mucho. Y mi primer álbum fue el de Memín y sus cuates de las Olimpiadas de Seúl del 88. ¿En serio había un álbum de Memín? Y hablando de álbum, no se pierdan más adelante con el paso de los días. Vamos a estar regalando sobres de este álbum. Para que se pongan truchas, gente. Para que se pongan truchas. 11:35 y estaban preguntando si la unidad de terapia intensiva en Querétaro iba a salir a las calles. Pues ojo, presten mucha atención, amigos de Querétaro, porque el buen Diego, antes de que la lluvia caiga, está con la unidad de terapia intensiva en las calles de Querétaro.
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0: Mi querido Diego, ¿dónde andas?
4: Amigo, ¿cómo estás? En efecto, ya me encuentro en las calles de Querétaro, ya miércoles, ya ombligo de semana, ya me encuentro en las calles de Querétaro. ¿Dónde me encuentro? Me encuentro sobre Plaza Gran Cue, estacionamiento Plaza Gran Cue, el pueblito, justo a un costado del camp. Voy a estar aquí hasta las 12:20 de la tarde porque traigo boletos, amigo. Son boletos distintos a los que hemos regalado estas semanas, pero están buenos, así que para que le caigan, te repito, ubicación, estacionamiento Plaza Gran Cue, justo a un costado del camp, el pueblito. Voy voy a estar aquí hasta las 12:20 de la tarde para que le caigas y puedas cotorrear conmigo y te lleves esos boletos. Cortesía de Locura FM 104.9. 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
0: Muchas gracias, Diego. Plaza Gran Cue en el pueblito por el camp. Y ahora sí, ya que estaban pidiendo a Janis Joplin, los dejo con La Bruja Cósmica. Once de la mañana con 36. En este miércoles de clásicos en Locura FM.

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0: 11:48, 11:48 a través de este manicomio. Mi nombre es Dani Fuentes. Ahí estuvo el cuarteto de Liverpool.
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0: Bienvenidos a esta terapia musical colectiva. Mi nombre, ya lo decías, Dani Fuentes. 722-372-7981. 722-372-7981. Porque estamos hablando de cuál fue tu primera justa deportiva futbolística. En una de esas fue México 86. Porque sí, el Panball de Locura FM ya está aquí. Tenemos un montón de cosas de qué hablar. ¿Ya han escuchado continuamente las píldoras panboleras que se van a ir actualizando cada semana? Y también tenemos sobres de Panini de este álbum, que ya es muy emblemático. ¿Y les parece que en la siguiente hora, amigos de Toluca, regalemos un par de sobres? Así que vayan alistándose, ¿eh? Vayan alistándose, gente de el 89.3. Sí o sí, tienen que mandar una foto con alguna playera de algún equipo. Ojalá y fuese una de algún equipo de selección, ¿no? Ya sea la de África, la selección mexicana. La mejor foto se lleva la posibilidad de ganarse unos sobres de Panini. Y el próximo 20 de junio, en este recinto, en este manicomio, en Avenida José Septién, número 28, en Querétaro, y Allende 209, en Toluca, se convertirá en un centro de canje de estampas Panini, para que en una de esas te ayudemos a llenar el álbum. 11:50, 11:50. Ahora sí, Aerosmith. Regresamos a la terapia en español, también llena de clásicos. Mi nombre es Daniel Fuentes, buena locura por la mañana. Tenemos sobres para llenar el álbum de Panini.
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2: 12 de la tarde con 4 minutos, 12 con 4 minutos a través de este manicomio llamado Locura FM. Donde te reto que me escuches, queridos amigos. Bienvenidos a esta terapia grupal, esta terapia colectiva para el 89.3 en Toluca, 104.9 en Querétaro. Miércoles de clásicos, canciones con más de 20 años de antigüedad. Y estamos hablando de la justa pambolera que comienza mañana. ¿Cuál fue tu primer torneo internacional de fútbol? Hola Dani, mi primer mundial del que me acuerdo a conciencia es el de Italia 90. Yo tenía 10 años, recuerdo que para mí la inauguración fue espectacular con los balones gigantes que al abrir dejaban escapar globos. Y también me acuerdo de la final en Alemania contra Italia, que aún jugó Maradona. Lothar Matthäus, Goicoechea, uf, qué recuerdo. Saludos de Pati desde mi trabajo aquí en Metepec, espero saludarte el viernes. Pues sí, amigos. Ahorita les recuerdo los puntos y les platico de qué va la dinámica de la cabina móvil el próximo viernes. Janis Joplin era mi apodo en los noventas. Yo bien preparatoriana. Nuestras bases era aún tener locura por el rock y seguir escuchando nuevas bandas. Ah, mira, mi querida Janis Lola, ya te voy a decir así, Janis. Y ya por último, buenos días. En teoría me tocó vivir el México 86, pero estaba muy bebé para recordar algo. Así que fue hasta el de Estados Unidos del 94, ya que lo disfrutaba. Lo sufría y ubicaba a los jugadores de la selección mexicana. ¿Cuál fue tu primer justa mundialista futbolera? 722-372-79-81. Bienvenidos a los clásicos y más adelante voy a regalar 4 sobres del álbum Panini. 4 en esta primera tanda. Hagamos un experimento a ver qué tal va. Si quieres participar, atento a este número, 722-372-7981. Miércoles de clásicos, ahora en el idioma de Cervantes. Es Cuca con el son del dolor a través de Locura FM. Y por supuesto te reto a que...

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0: 12 de la tarde con 14, bienvenidos al Pambol de Locura FM. Porque en este momento, queridos compañeros musicales, sí, queridos compañeros, en Toluca tengo 4 sobrecillos. 4 sobres del álbum de Panini, porque estamos regalando, vamos a estar regalando a lo largo de los próximos días. Mi querido Charlie Díaz en Querétaro va a tener su iniciativa, que podría ir adelantando, pero no lo haré. Porque quiero que sea sorpresa. Pero en este momento hagamos el intento de regalar 4 sobres para tal vez en una de esas. Imagínate que te salga una de esas pegatinas que valen 150, porque vi que hasta Cristiano Ronaldo cuesta 500 varos, ¿no? No sé en qué momento. Aquí me escribían: mi estimadísimo Dani Fuentes, mi pequeño acaba de empezar a llenar su álbum. ¿Me regalarías unos sobres? Sobres, sobres, sobres, sobres, sobres. Pues mira, vamos a hacer el ejercicio como lo hace Chino Miranda en las tardes. Necesito que manden fotos de algún equipo, o más bien, ustedes portando la playera con algún equipo de fútbol o con alguna selección. No importa que esa selección no esté participando en la justa deportiva de cada 4 años. Y pues digamos, aquí el buen Joaquín ya está participando, pero sí o sí traten de que esa foto sea de ustedes portando la playera, el jersey, de su equipo favorito. ¿Y dónde tienen que mandar la foto? En el 722-372-7981. Son 4 sobres. Miren, aquí ya están llegando las fotos. Pero pongan ahí como mensaje: sobres, sobres, sobres, sobres, sobres, sobres. Ya están llegando las fotos. Sí o sí, esta promoción en este instante es exclusiva para Toluca. Ya más adelante les platico qué onda con Querétaro. Mientras tanto, mi querida Kenny Los Eléctricos, regresamos a platicar de un montón de cosas aquí en Locura FM.

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1: 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Yo soy David El Chino Miranda y regreso a los controles allá a la cabina central de Locura FM.
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8: Estamos a nada de que arranque el máximo evento futbolístico del planeta. La selección mexicana se reporta lista para este evento, pero Raúl Jiménez, bueno, pues se anuncia que queda libre. El Fulham no le ha renovado contrato, lo deja libre. Parece que el América hará alguna propuesta, pero bueno, también está la MLS, aunque también algunos equipos europeos podrían contratarlo. En fin, vamos a estar al pendiente a ver qué pasa con el gran lobo mexicano, el lobo de Tepeji, pero por lo pronto que tenga la mejor actuación Raúl Jiménez con el equipo nacional mexicano. 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

0: El Café Tacuba con la canción de los que nunca estarán juntos.
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0: Bueno, aunque alguna vez hicimos una encuesta y que mucha gente sí la dedicó y está todavía con su familia, pero bueno. 12 de la tarde con 30 minutos, mi nombre es Dani Fuentes. Y en este momento me enlazo con Chino Miranda, solamente para cotorrear y que me apoye con la siguiente dinámica, Chino.
2: ¿Qué pasó, mi querido Dani? ¿Qué tal me estás escuchando aquí con el regreso?
0: Perfectísimo, ¿eh? Ahí te escucho bien.
2: Va que va, entonces aquí nos quedamos.
0: Pues amigo, en este momento estamos regalando para Toluca en el 89.3. Gente de Querétaro, aguántenos, aguántenos, ya vienen los suyos. Los primeros 4 sobres de Panini, este álbum de Panini. De futbolero. Ya iba a decir la palabra.
2: ¿Tú has contado alguno, mi Dani?
0: Yo recuerdo que fue el del 2002.
2: Ándale. Yo también fui el único que intenté llenar cuando pues, yo apenas tenía 10 años en ese momento y no lo completé. A partir del 2006 ya no hice el intento absoluto, pero fue el que más me gustó como mundial.
0: Y para que ustedes lo completen y lo llenen rápido, pues Locura FM está regalando sobres de este álbum de Carla Panini.
2: Y pues, ¿qué será más odiado, Gianni Infantino o Carla Panini?
0: No, yo creo que Carla Panini todavía.
2: Sí, todavía.
0: Y pues, Chino, en este momento, ya sabes, apliqué tu dinámica, lo que haces en las tardes. Pedí que me mandaran fotos de los queridos Locura Hermanos con playera, futbolera, ya sea de algún equipo mexicano o de alguna selección participante o no de la justa deportiva de cada 4 años hablando de fútbol. Y tenemos 30. Del 1 al 30, elige un número, Chino.
2: Del 1 al 30, 5. Mi 5 es el favorito por el número. No, ¿sabes qué? Lo voy a cambiar. El número 5 generalmente es mi favorito, pero para esta justa pambolera voy a estar muy pendiente del 7 por CR7 y Portugal.
0: 1, 2, 3, 4, 5, 6. Y pues ya tenemos un ganador, queridos amigos. ¿Quién se lleva los primeros? Sí, los primeros sobres, que son 4. Sobres, Dani, es el equipo de la escuela de mi pique que está jugando el álbum. Y muy bien, ya tenemos ganador. Y es Miguel Ángel Esquivel. ¿Y sabes qué es lo mejor de todo? Que confrontamos la canción de Julieta Venegas porque es un equipo de niñas.
2: Ah, ok.
0: Es un equipo de niñas. Y para que también vean que las niñas juegan fútbol. Pues mi querido Chino, muchas gracias, ya te dejo trabajar, amigo.
2: No, espérate, porque aquí tengo a un aficionado al fútbol, bueno, creo yo. ¿Cómo te llamas, hermano?
3: José.
2: José es parte de aquí del lugar en donde estamos transmitiendo para Toluca en el 89.3, mi hermano. Y José, ¿tú has juntado un álbum de Panini de algún mundial?
3: No.
2: ¿Por qué? ¿No te gusta el fútbol?
3: He comprado, pero de lucha libre.
2: ¿De los qué?
3: De lucha libre.
2: Ah, de lucha libre. Okay. Bueno, pues cada uno de sus álbumes, pues envíelos también fotos si tienen ahí con Dani Fuentes. Y hablando del miércoles de clásicos, miércoles de nostalgia, miércoles de Locurasaurio, ¿cómo ves, mi Dani? Que nos envíen si tienen fotos de cualquier álbum.
0: Va. En lo que se termina la terapia, sino ya el Chino Miranda que la complemente más al rato.
2: O sea, ay, eso se oyó muy neta de haces lo que quieras en tu espacio.
0: Pues gracias, amigo. Ya te dejo trabajar.
2: Gracias a ti, carnal.
0: Ahorita platicamos. Y pues, queridos amigos de Querétaro, si se preguntaban dónde está mi querido Diego, aquí tenemos de todo, ¿eh? Sobres para el álbum Panini y también la salida de la unidad de terapia intensiva.
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4: Cuando ese vehículo llegue a las 88 millas por hora, te asombrará lo que verás.
0: Y mi querido Diego, ¿dónde estás? En la ciudad de Los Arcos.
5: Amigo, ya nos lanzamos a otro punto. Ya sé que ya los tenemos hartos, pero no me importa. Hasta que todo Querétaro esté evangelizado por Locura FM, voy a estar a gusto. Ya nos lanzamos ahora sobre Avenida Constituyentes, justo en el estacionamiento de Plaza Citadina. Estoy justo de frente a Tiendas Parisina, justo a un costado también de la salida de la plaza. Voy a estar aquí hasta la 1 de la tarde porque traigo boletos, amigos. Se están acabando, están arrasando con todos los boletos. Igual que ayer arrasaron totalmente con todo. Te repito, ubicación, Avenida Constituyentes, justo en el estacionamiento de Plaza Citadina. De frente tengo la tienda Parisina y a un costado está la salida de la plaza. 1:30 de la tarde para que te lleves esos boletos cortesía de Locura FM. Y te reto que me escuches.
0: Muchas gracias, mi querido Diego. Ya lo saben, Locura FM por todos lados invadiendo Toluca y Querétaro. Para saber dónde están, ¿dónde estás en este momento? ¿Para dónde mandamos la unidad de terapia intensiva? Dice.

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15: Doce de la tarde con 44 minutos, bienvenidos a esta terapia en español. Ya casi termina. ¿Pero les parece un par de canciones más? Y no se desesperen, todavía tenemos varios sobres de el álbum de Panini. Para esta justa futbolera. Chino Miranda va a tener, Huguito va a tener, mi querido Charlie en Querétaro va a tener. Habrá varios. Para en una de esas ayudar a completar ese álbum. 12:45.

Queridos amigos, me tengo que pasar a retirar. Pero muchas gracias por estar en esta terapia musical en español. Y muchas gracias a los que estuvieron desde la mañana. Hola Dani, no te olvides de San Cristóbal. Muy pronto mandamos a la unidad de terapia intensiva San Cristóbal.

Hola Dani, hola Dani bebé, aquí reportándome escuchando su voz sexy. Me sonrojan, amigos. Se quedan con Charlie Díaz en Querétaro, Querétaro, a través del 104.9. En la terapia de la ONA. Y en Toluca se quedan con la información del licenciado Alfredo Bitter en su terapia informativa. Saludos a Yomi Warrior, a toda la banda de los Sauces. Saludos a todos, a todas las personas que se conectan en este manicomio. Nos escuchamos mañana. Un día lleno de fútbol. ¿Y qué mejor relación entre fútbol y rock and roll que Argentina? Sean felices, cuídense. Nos escuchamos mañana y el próximo viernes en la cabina móvil de esta terapia musical en Toluca. ¡Adiós! Bueno, me faltan un par de segundos. Cuídense, Locura FM Rock en Facebook. Gracias, Charlie. Gracias, Javi. Les encargo Locura FM todo el día. A todos, a todos, a todos. Adiós.

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0: 89.3. Ya estamos completamente en vivo. Le pido una disculpa a Dani Fuentes y a Ceci que no di el conteo y por eso no, nos confundimos. 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Yo regreso los controles a la cabina central de Locura FM y agradecerle infinitamente en los controles a mi querido Dani. Quédense en la primera emisión de Capital Noticias con el licenciado Alfredo Albiter Sánchez, aquí en Locura FM en el 89.3.
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0: La primera Comisión de Asuntos Políticos e Internacionales de la Comisión Permanente llevó a cabo la comparecencia de los tres diplomáticos propuestos por la presidenta Claudia Sheinbaum Pardo. ¿Y qué crees? Que le retacharon a uno. Le retacharon justamente a la Seri Montaño, que iba supuestamente a ser parte del servicio exterior mexicano en Estados Unidos, y justamente fue por eso que lo retacharon, porque no es de carrera diplomática.
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0: La disputa por el control del Club Deportivo La Asunción abandonó ya las instalaciones de Metepec y llegó este miércoles a tribunales federales. Te comento, un grupo de accionistas inconformes se manifestó frente al juzgado de distrito en materia mercantil federal para exigir la intervención de un juez en un conflicto que aseguran lleva años favoreciendo a personas cercanas a la familia del alcalde Fernando Flores Fernández. Fernanda García nos cuenta.
2: Muy buenas tardes, Alfredo. Muy buenas tardes a todo tu auditorio. Te comento que accionistas disidentes del Club Deportivo La Asunción llevaron este miércoles su disputa con el grupo que controla la administración del deportivo hasta tribunales federales en Toluca. Los inconformes se manifestaron frente al juzgado de distrito en materia mercantil federal para solicitar medidas que les permitan recuperar el acceso a las instalaciones ubicadas en Metepec, además de exigir la revisión de acuerdos internos, asambleas y cambios en la estructura accionaria del club. Los socios aseguran que durante años se aplicaron cuotas de mantenimiento que provocaron que algunos accionistas cedieran sus títulos, lo que habría modificado el control del deportivo. También denunciaron falta de transparencia financiera y señalaron que desde 2020 han solicitado información sobre el manejo de los recursos sin obtener respuesta. La protesta ocurre a una semana de la controversia generada por el ingreso del alcalde de Metepec, Fernando Flores Fernández, acompañado de hombres armados durante una reunión en el club. Los manifestantes afirmaron que continuarán los procesos legales para impugnar decisiones de la administración y buscar que se restituyan sus derechos como accionistas. Yo soy Fernanda García y es la información que tengo para ti este miércoles. Que tengas excelente tarde.
0: Está bien. Escuchamos también lo que dice un socio de este club deportivo que fue entrevistado por Fernanda al término de la audiencia que se llevó ahí.
3: Nulidad de un reglamento con el cual están, la nulidad de un reglamento interno es el del 2011, que es el con el que están violentando a los accionistas. Lo están amedrentando cobrándoles cuotas de mantenimiento porque no hacen uso de las instalaciones, pero es una empresa mercantil, no sé, o sea, ellos deberían de entregar dividendos y separar el 5% de las utilidades para un fondo de seguridad que deben de tener todas las empresas mercantiles. Sin embargo, no lo están haciendo, o sea, jamás ha fungido como una empresa mercantil, y entonces, por lo tanto, pues ellos deberían de entregar utilidades en lugar de estarle cobrando cuotas de mantenimiento a los accionistas.

0: La canción Maldito Duende, de Héroes del Silencio, banda icónica del rock en español, es una obra que sumerge al oyente en un viaje introspectivo y onírico. La letra, cargada de simbolismo, habla de la noche como un espacio mágico y misterioso, donde los duendes, seres del folclore y la mitología, invitan a soñar y a desviarse de la realidad cotidiana. La referencia a los duendes puede interpretarse como una metáfora de las tentaciones o de aquellos pensamientos que nos desvían del camino establecido, llevándonos a un estado de reflexión y a veces de soledad.
1: Ya son las 13 horas con 4 minutos. Mira, si alguien cumple su palabra es la presidenta honorífica del... ¿Por qué honorífica? No me gusta, está muy larga. Presidenta del DIF en Sinacantepec. Jessica Ríos nos decía que iba a regresar a decirnos cómo iban las cosas y puntual.
2: No, pues muchísimas gracias. Yo feliz de estar aquí. Muchas gracias por la oportunidad de dar a conocer lo que estamos haciendo en materia de asistencia social en Sinacantepec. Uh-huh. Y también saludar nuevamente con mucho cariño a todo tu auditorio.
1: Oye, cuéntame, ya se viene el Día del Padre, ¿no?
2: Sí, ya en este mes, el tercer domingo de junio, uh-huh, va a ser el Día del Padre. Y también muchas actividades, uh-huh, que se están llevando... En estos días, la ocasión anterior que platicamos, si mal no recuerdo, el 17 de mayo, tiene, uh-huh, poco que estuvimos por aquí, sí, te comentaba que íbamos a incrementar los servicios que tenemos para atender, uh-huh, a las personas con discapacidad, sí, en la Unidad de Rehabilitación e Integración Social en Orizinacantepec. Y como tú bien lo dijiste, ¿no? Venimos a platicar lo que se va a hacer y ahora venimos a decirte que ya, que, uh-huh, afortunadamente ya está en marcha, que todo está sucediendo, okay, conforme lo planeado. Tenemos ya más servicios, sobre todo de especialidad en, uh-huh, URIS. Ya teníamos médico en rehabilitación. Ajá. También tenemos desde el año pasado audiología. Y este, uh-huh, año, a partir de la semana anterior, incorporamos, uh-huh, un especialista más, que es el pediatra neonatólogo. También, okay, ahora vamos a tener en URIS nutriólogo. Ajá. También para dar servicio a las familias que nos visiten en este centro. Y pues muy contenta, la verdad, sí, creo que somos de los pocos unidades de rehabilitación, uh-huh. Incluso no traigo en el radar si existe otra unidad de rehabilitación e integración social en el Estado de México que cuente con un pediatra neonatólogo, uh-huh. Pero pues muy feliz de decirles que hoy el, uh-huh, DIF de Sinacantepec lo tiene.
1: Sobre todo municipal, ¿no?
2: Sí.
1: No, digo, el DIF creo que desde hace años, el DIF estatal, pero el municipal, ¿no?
2: Exacto.
3: Y que además atienden a personas que muchas veces no tienen este tipo de servicios en el sector público,
1: claro,
3: ¿no?
1: Sí,
3: o sea,
1: sí,
3: ese
1: sí.
3: Esa es la belleza del DIF, que brindan estos servicios a personas que no tienen acceso a ellos.
1: Y además... Se ha estado incrementando, fíjate que ahorita que me estabas diciendo, se ha estado incrementando el tema de atención con fisioterapeutas y de, ¿sí?, rehabilitación. Bueno, antes te ponías una venda y llégale, ¿no? Hoy no, las cosas son diferentes y además es muy caro, Jessy.
2: No, sí, la verdad, uh-huh, del presupuesto del DIF, uh-huh, te puedo decir que la unidad administrativa a la que más se canalizan recursos, uh-huh, uh-huh, es a URIS Sinacantepec y después la coordinación de salud.
1: Ajá.
2: Prácticamente la mayor parte de los recursos del presupuesto se ejercen, uh-huh, en estos dos temas que son de mucha importancia.
1: Uh-huh.
2: Y sí, efectivamente, pues nosotros siempre impulsando y dando énfasis, cumpliendo como debe de ser, porque, uh-huh, el tema de la salud debe de ser prioritario en todas las administraciones municipales. Y nosotros, afortunadamente, y pues gracias a nuestro presidente municipal, Manuel Vilchis Viveros, tenemos la fortuna de contar con el apoyo para llevar a cabo estas actividades. De hecho, ahorita, pues prácticamente tú lo viste, llegué patinando.
1: Sí.
2: Vengo de San Lorenzo, Cuautenco, porque estamos fuimos a ver un inmueble que está en desuso.
1: Uh-huh.
2: Y nosotros pretendemos ahí hacer las instalaciones para unos consultorios médicos.
1: ¿En serio?
2: Entonces, esta propuesta está muy bien, porque fíjate que si algo me he dado cuenta yo, uh-huh, en este tiempo que he estado encabezando al DIF de Sinacantepec, es que la parte por así decirlo, menos complicada, uh-huh, es hacer una gestión para construir o un centro de salud o un consultorio médico. Lo realmente importante y el esfuerzo más grande es en ponerles personal a esos centros de salud. Sí, claro. Un médico, una enfermera, uh-huh, y bueno, viéndonos un poco más ambiciosos, un odontólogo, pero eso es lo que realmente cuesta. Entonces, sí, estábamos platicando con las autoridades auxiliares, en este caso los delegados de la comunidad, y me estaban platicando que ese inmueble, bueno, ellos han estado haciendo trabajo comunitario para darle este mantenimiento, para no dejarlo caer, uh-huh, pero que invariablemente lleva cerca de 10 años que se construyó y que jamás se le ha dado uso a esas instalaciones. Uh-huh. Entonces, hoy, pues, en esta intención que les comentaba de la administración municipal de cerrar esta brecha de acceso a los servicios de salud, pues lo que vamos a hacer también es que a través del DIF municipal vamos a estar ahí teniendo presencia en la comunidad, otorgándoles los servicios de salud.
1: ¡Qué ardor, ¿no? ¡Qué ardor! 10 años, un inmueble que no sirve para nada.
2: Sí. Y eso estamos ahorita, el DIF también uno de los objetivos que se está haciendo. Uh-huh. Hoy bien estuve en San Lorenzo, pero el día de ayer estuvimos en Loma de San Francisco. Uh-huh. Este consultor, ahí en esta comunidad, hace aproximadamente medio año, el presidente municipal hizo un consultorio médico, un centro de salud. Uh-huh. De igual forma, uh-huh, ayer fuimos a verlo, nos pusimos en contacto con autoridades auxiliares para trabajar con ellos de la mano, porque bueno, ellos son los que nos ayudan en hacer difusión, uh-huh, de los servicios y decirle a la gente que ya están disponibles. Y bueno, también hicimos lo propio, que fue muy semejante a lo que les estoy platicando que hice hoy en San Lorenzo. Uh-huh. Y bueno, seguramente ya a partir de la próxima semana, pues ya también ahí van a tener médico del DIF en la comunidad.
1: ¡Híjole! ¡Qué padre! Porque además, sí, pues bueno, ya no tienes que desplazarte mucho. El dolor, el gasto, la necesidad, o sea, todo, eso sí, ya se los evitas.
2: Sí, estamos haciendo pues lo que de primera intención instruyó el presidente municipal, uh-huh, y es tener presencia en las comunidades. Entonces sí, efectivamente hoy nos estamos organizando y sobre todo para aprovechar lo que bien dijimos, uh-huh, ¿no? Los inmuebles que ya están y que pues muchos están en desuso, vamos a darles y vamos a darles un excelente uso, que es otorgarles los servicios médicos.
1: Uh-huh. Oye, cuéntame, de lo que me dijiste que se iba a hacer la última vez que platicamos, ¿se cumplió todo?
2: Sí, estamos en tiempo de lo que te estamos platicando ahorita, sí, de junio. Por ejemplo, lo que te comentaba de la unidad de rehabilitación, lo uh-huh platicamos la entrevista anterior. Uh-huh. También en la entrevista anterior te platicaba un poquito de algunos distintivos que ha recibido el DIF de Sindacantepec, sí, entre ellos el distintivo Edomesti, sin trabajo infantil, uh-huh, que por cierto también, hoy es miércoles, de repente se me vaya, no sé en qué día vivo.
1: Okay.
2: El viernes nos van a estar entregando nuevamente el distintivo, uh-huh, por cuarto año consecutivo. No lo hemos perdido, seguimos trabajando en el tema. Uh-huh. Y el viernes nos los entrega precisamente de manos del secretario del Trabajo. Okay. Lo van a entregar, lo entregan a nivel Estado de México. Uh-huh. Vamos a ver ahora cuántos DIF reciben este distintivo y va a hacer la entrega en Valle de Bravo. Vamos a estar, uh-huh, por allá participando en el evento. Ajá. Y este tema, fíjate que en realidad creo que es muy muy importante. Todos estos trabajos se crean con un comité en donde no solo participa el DIF de Sinacantepec, uh-huh, participan diferentes unidades administrativas del ayuntamiento y en conjunto cada quien realiza diferentes actividades han empezado y se han ido consolidando poco a poco. Empezamos primero por crear este comité, segundo por proponer acciones que efectivamente erradiquen el trabajo infantil a largo plazo, uh-huh, y empezamos por mantener informadas a las personas de que están incurriendo en un delito al contratar niñas, uh-huh, niños o menores de edad y que también representa un riesgo para la salud de los niños,
1: claro,
2: el estar expuestos haciendo cierto tipo de trabajo. Después de todo esto, también a través del DIF, un grupo multidisciplinario integrado lo encabeza personal de la Procuraduría de la Defensa de Niñas, Niños y Adolescentes del DIF. Se hacen acompañar también de un médico del DIF, de una trabajadora social y de una nutrióloga. Y lo que hacemos en estos trabajos, ellos salen a hacer recorridos en las diferentes comunidades 2 veces por semana. Y niño que es detectado haciendo un trabajo infantil en la calle, le damos la información. Primero revisamos cómo está conformada su dinámica familiar, el saber con quién vive, si vive con papá o con mamá o al cuidado de quién está. Se le hace una valoración médica al niño, si necesita, por ejemplo, consultas de nutrición, o nos dice el médico que tiene bajo peso, que no corresponde a su talla para su edad. También les entran o al programa de despensas. Si el niño, el médico detecta que necesita algún servicio odontológico, también se le otorga de forma gratuita. Y sobre todo revisamos el aspecto de que el niño esté inscrito en algún plantel educativo, es decir, que esté estudiando. También damos ese tipo de seguimiento, y aquellos niños terminan siendo empadronados en un sistema de apoyos económicos que tiene el DIF, que son becas, y que efectivamente esa beca se le dice a la familia que para conservarla el niño tiene que estar inscrito en la escuela pública del nivel que le corresponda. Esa es una forma de darle seguimiento para que los niños pues estén donde deben de estar, en los centros educativos, aprendiendo y haciendo actividades propias de su edad, y sobre todo pues disfrutando de una etapa tan importante, si no es que la más importante, que es la infancia.
1: Oye, nos dice una persona, no puso su nombre por desgracia, pero dice: soy testigo de que el DIF en Sinacantepec hoy sí hace su trabajo. Soy originario de Sinacantepec y me había acercado en otras administraciones y siempre les daban largas, pero hoy me apoyaron con consulta psicológica gracias a los servidores públicos que siempre atienden y buscan ayudar.
2: No, pues muchísimas gracias. La verdad es que sí, efectivamente tratamos de atender todas las solicitudes que llegan al DIF de Sinacantepec. Pero también soy consciente de que hay algunas problemáticas que escapan de, pues yo creo que de cualquier nivel de gobierno, sí, ¿no? Sin embargo, pues hoy mi intención y hoy mi objetivo es hacer la parte que le corresponde al DIF municipal. Con eso yo me doy por bien servida, y en ese sentido pues vamos a seguir trabajando, redoblando esfuerzos y para estar cumpliendo pues todos los objetivos que te he comentado que tenemos programados para, al menos para este ejercicio fiscal.
1: Oye, y lo padre es que además no solamente es la cabecera, ¿no? Sino también son las comunidades que, híjole, durante mucho tiempo estuvieron abandonadas.
2: Sí, estamos tratando de cubrir lo más posible. También estoy consciente, Sinacantepec, que es una extensión territorial enorme.
1: Sí, muy grande.
2: Pero, sin embargo, tratamos de regionalizar, de ir rotando las megajornadas de salud que tenemos, de llevarlas a todas las comunidades, de estar haciéndonos de llegar de estos espacios que pueden habilitarse para tener los servicios médicos. Y también mis compañeros salen, tenemos también, hablando, volviendo al tema de discapacidad, también tenemos un programa de rehabilitación en campo, en donde terapeutas de URIS salen a dar rehabilitación a personas que no pueden
1: ir,
2: que tienen una discapacidad severa, y es complicado el que puedan llegar por ellos mismos a la unidad de rehabilitación e integración social. Entonces mis compañeros salen a darle su rehabilitación en su domicilio. Entonces sí, efectivamente, el día a día del DIF de Sinacantepec es estar cerca de la gente en todas las comunidades y recorriendo el municipio.
1: Tan incluyente que por ahí me comentaron, fíjate nada más, lo que no se hace en, por ejemplo, en la capital y en otros grandes municipios. Le digo a la gente, Sinacantepec lo va a hacer, va a ampliar el camino que tienen ya hecho para personas con debilidad visual y ciegos.
2: Sí.
1: que son muy pocos los municipios que lo tienen, por desgracia.
2: Eso también lo hicimos en la administración anterior. Uh-huh. Empezamos con la propuesta de un piso pododáctil.
1: Podotáctil,
2: que es el que, ajá, utilizan las personas invidentes. Y la verdad es que yo ese piso solo lo he visto en el primer cuadro de Toluca, uh-huh, pero me parece que fue colocado por el gobierno estatal.
1: Sí.
2: Es decir, sí, a nivel municipal son muy pocos los municipios que pueden tener, uh-huh, este tipo de actividades. Uh-huh. Y tratamos también, eso es algo que hemos realizado en conjunto y, uh-huh, que también hemos tratado, me acuerdo ahorita del evento anterior del municipio, que fue la Feria, uh-huh, del Taco,
1: sí,
2: en donde también nosotros, para que las personas se sintieran incluidas y para que ellos pudieran, uh-huh, tener acceso a los menús, el DIF realizó unas cartas en sistema Braille para que también pudieran ellas participar, uh-huh, y estuvieron disponibles en la Feria del Taco. Y obviamente esas cartas pues se las quedaron los establecimientos, sí, porque, claro, eran sus menús. Uh-huh. Entonces, aunque no es evento, el día de hoy ustedes pueden ir, uh-huh, y pedir, unas personas, pueden pedir las personas invidentes, perdón,
1: ajá,
2: sus taquitos de cecina como mejor les gustan, porque les van a facilitar sus, claro, cartas en sistema Braille.
1: Oye, qué padre.
2: Sí, estamos apostándole mucho a la inclusión. Ajá. Tenemos que crear esos espacios, pero lo tenemos que hacer con ya resultados reales, tangibles, ajá, que sean visibles y que estén disponibles tanto para los inacantepequenses como, ajá, para las personas que llegan de visita a otros municipios.
1: Ok. Oye, Jessy, muchísimas gracias. Se nos fue el tiempo rapidísimo.
2: Y no te terminé de platicar todo, sí, lo que resta del mes que íbamos a hacer.
1: Ya ves, tienes que venir más seguido. Tienes que
2: con
1: venir
2: gusto,
1: más
2: con
1: seguido.
2: Gusto. Claro, las veces que tú me invites, yo encantada de estar aquí con ustedes.
1: Muchísimas gracias, de verdad.
2: Gracias a ustedes, bonita tarde.
1: Vamos a hacer una. ¿A quién le vas mañana?
2: A México.
1: ¿A México?
2: Obviamente, sí.
1: Muy bien.
2: Somos México.
3: Marcador.
2: 2-1. ¿2-1? Sí.
1: Ok, vamos a hacer una quiniela, ¿no?
3: Órale, va.
1: Vale. Vamos a pausa y regresamos.
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asistencia social hoy en Sinacantepec es una realidad, gracias a la labor de la licenciada Jessica Ríos Lara. Muchas gracias, Juan. Pues ya también la hice que se esperara, para que escuchara esto.

0: Invitarte a que nos hagas el favor de acompañarnos a leer la edición de hoy de Capital Estado de México. La nota principal dice: F. Flores, el virrey de Metepec. Los acontecimientos en Metepec nos recuerdan la importancia de que toda autoridad actúe con responsabilidad, humildad y pleno respeto a la ley, dice el diputado Carlos Zurita. El alcalde alfarero comparece ante el Ministerio Público, pero ¿qué crees? Lo defiende José Medina Ortega, su consejero jurídico y al mismo tiempo abogado de asuntos personales. Bueno, aderezan economía y empleo en el Estado. Esto es una... La fotonota de la portada. Y en Reporte Índigo, el alcoholismo punto débil en el mundial. Tengo la línea telefónica ya, mi queridísimo Oscar Sanabria, especialista en información de la industria automotriz. ¿Cómo estás, mi querido Oscar?
1: Alfred, amigos, amigas, ¿cómo están? Feliz miércoles. Oye, ¿miércoles? Pues con mucha información, mano, ya... esperando que llueva.
0: Ajá.
1: Bueno, porque ya estamos esperando que llueva mañana o tarde. Pero fíjate que tengo dos noticias, bueno, para compartirle al público dos cosas bien padres. Okay. Una nota, en la mañana estuve con los amigos de la marca Geely.
0: Uh-huh.
1: Es esta marca china, pero ya hemos platicado. Y ellos, fíjate, tienen 40 años de haber emprendido el negocio automotriz como Geely Holding Group. Y bueno, pues sus clientes obviamente tienen la promesa de tener un futuro sostenible, un mejor mundo. Y fíjate, a través de marcas que conocemos muy bien, Lotus, Volvo, Polestar, Seeker, Lincoln Co. y Geely. Y bueno, pues de estas a lo mejor ni Seeker, ni Lincoln Co. ni Geely no suenan, pero Polestar es la marca deportiva de Volvo, que hizo proezas en los rallies y también motores de carreras muy importantes. Digamos que es el preparador deportivo de Volvo. Volvo, bueno, pues la marca sueca que todos conocemos y que tiene vehículos que, bueno, pues ellos se atribuyen la creación del cinturón de seguridad. Imagínate nada más qué importante, ¿no? Y Lotus, que es la marca de autos deportiva, ¿no? Bueno, pues les ha ido también, fíjate, Geely es la marca número uno en ventas de vehículos de combustión, o sea, de combustión interna. En China es el que más vende autos propulsados por combustible allá en China. Entonces, una marca muy, muy poderosa que en México ha tenido muy, muy buen resultado. Creo que es la primera vez que veo yo los números, bueno, que los comparten de esta manera con la prensa. Fíjate, crecieron... En 2026 llevan una tasa de crecimiento anual de 283%. Yo estoy impactado. El mercado total de vehículos es de menos 5% en 2026. O sea, esta marca está haciendo obviamente proezas, claro. No venden tanto, venden pues un promedio más o menos de 4,000 unidades al mes, que no es poco. Comparado con Nissan, que vende 21,000, General Motors casi 16,000, Toyota 10,000, Volkswagen 10,500, Mazda 9,000. Pero fíjate nada más qué bien van, un poquito abajo de Ford, que vende 4,259 unidades, y un poquito arriba de MG, que ellos fueron, digamos, los que abrieron el mercado hace 5 años con 4,000 unidades. Entonces, 4,230 unidades. Son pues, los que están vendiendo acá mis amigos de Geely. Definitivamente una apuesta muy, muy interesante entre modelos de combustión, modelos eléctricos. Y lo que viene para el que además les está yendo también bien en materia de, fíjate, de satisfacción de clientes, resultados de satisfacción. Entonces, bueno, pues ahí van. Plug-in hybrids, vehículos híbridos enchufables, vehículos eléctricos, todavía tienen un SUV, van a traer dos. Plug-in hybrids van a traer probablemente 4 unidades más adelante. Vehículos de combustión, pues ya tienen 5 modelos, probablemente traigan 3 más. Y eléctricos también van a traer cuatro. Definitivamente una apuesta muy, muy interesante de valor lo que están haciendo aquí, 83 distribuidores, 32 estados de cobertura. Y aquí sí, ya voy a decir con toda certeza, con estos números y con la, pues sabes, la confianza, ¿no? De que están y que llegaron para quedarse. Yo creo que eso es muy importante. Y bueno, pues hablando del evento deportivo que está a punto de llevarse a cabo, fíjate que uno de los principales patrocinadores a nivel mundial, que es Hyundai, para la FIFA World Cup 2026, pues ya tienen 27 años de alianza. O sea, no son nuevos, ya lo han hecho mucho. Sí. Y como el partner de movilidad oficial o el socio de movilidad oficial, y en esta edición va a marcar el primer despliegue de robótica de Hyundai Motor en un torneo de esta categoría, como parte del rol como Official Robotic Partner, que eso me llama mucho la atención, porque son robots personalizados, Boston Dynamics Spot, que van a realizar funciones autónomas de patrullaje y monitoreo en las sedes de la FIFA World Cup 2026. Bueno, pues eso por un lado. También lo que más me gustó esta nota, ya para terminar, son 994 vehículos de pasajeros que integran la flota que está dando servicio en los tres países, Estados Unidos, Canadá y México, 506 autobuses para el transporte de selecciones nacionales, oficiales, operaciones del torneo, medios de comunicación a través de 16 ciudades sede en estos tres países. Y bueno, pues de esta manera facilitará la logística, bueno, pues la capacidad de movilidad que tiene Hyundai. Sin duda, son vehículos que están compuestos por modelos que son híbridos eléctricos como Palisade, Santa Fe, Tucson, Santa Cruz, Kona, Sonata, Elantra, Creta, Creta Grand y Genesis GV80, que es el vehículo más lujoso que fabrica la marca Hyundai. Así que, pues, mi querido Alfred, ya tenemos los valores en la cabeza. Así que, pues, una nota para este momento, creo que estaba bien. No habíamos hablado de la relevancia de Hyundai, que es esta marca surcoreana, como socio oficial de FIFA para este 2026. Y bueno, pues ya con una larga trayectoria. ¿Cómo la ves?
0: Claro, no, excelente. Oye, el tema es que, bueno, ya lo estaremos platicando. Nada tiene que ver con autos, pues, pero poca gente va a poder disfrutar como se debía de este mundial, ¿eh?
1: Pues en la tele, ¿no? También nos van a cobrar por verlo en casa, ¿no?
0: Si es que la televisora lo contrató, sí. Si es así, así se puede ver. Si no, lo que no puedes hacer es invitar a gente a que lo vea cobrándoles el famoso Uber.
1: Oye, y lo caro que sale organizar una reunión en casa, mano, mejor platicamos después del partido.
0: Ok, muy bien, mi querido Oscar, te mando abrazo fuerte.
1: Oye, yo ya estoy en campamento en mi casa, ya fui por provisiones y creo que no voy a salir hasta el sábado.
0: ¿Ah, porque
1: sí, pues oye, aquí en la Ciudad de México esto es, híjole, mano, tremendo. Oye, me da pena ver que algunos negocios no han estado teniendo pues la retribución que estaban esperando, como los hoteles y demás, pero bueno, vamos a ver, ¿verdad?, qué termina sucediendo después de esta inauguración el día de mañana. Y, por supuesto, te escucharemos todas las reseñas y detalles que tengas que darnos.
0: ¿Cómo se da? Antes de que te me vayas, dice Juan Carlos Alfa que quiere preguntarte. Déjame leerlo así total. Dice, quisiera preguntarle al especialista en autos qué opina de la
2: Olinia, que presentó el gobierno mexicano.
0: Del vehículo que presentó, cierto.
1: Claro, no hicimos ese comentario. Bueno, Olinia es un auto urbano. Sirve para carretera, ojo. Es un auto eléctrico que te va a dar más o menos unos 120, creo que va a costar 150,000 pesos. Más o menos nos va a dar unos 120 kilómetros de autonomía. Caben cinco personas, es una cajita de zapatos, así le decimos en la industria automotriz a los coches muy cuadraditos. Está muy limpio el diseño, o sea, son paneles muy planos, que eso pues tiene una ventaja, no tiene nada de aerodinámico. Es un auto que es completamente plano y ajá, está bien, porque a la hora de reparar un choque, una abolladura, pues va a ser muy fácil. Tiene la peculiaridad, y me gustó mucho, que puede caber una silla de ruedas, o sea, una persona en silla de ruedas, quiero decir, en la puerta de atrás. Me parece súper funcional eso. Creo que no puede ir a más de 50 kilómetros por hora. Entonces no puede ir en carretera por esa situación. Creo que tienen por ahí un problemita de que legalmente, ¿verdad? No pueden emplacarlo o darlo de alta como coche. Es decir, ellos mismos se pusieron el pie, pero bueno, ajá, como tienen ahí a todos los magistrados, seguramente lo van a resolver muy rápido. Creo que esto tiene que ver más con los senadores, con los diputados, pero bueno, pues también, ¿verdad? Aprovechando que todo tiene color guinda, pues ojalá se pongan ahí de acuerdo rápido y lo puedan registrar y lo puedan dar de alta como un vehículo, pues, de pasajeros, ajá, que se puede emplacar y demás, y que cumpla con todos los requisitos de seguridad. Okay. ¿Cuáles son requisitos de seguridad? Que pase las pruebas de Latin NCAP de impactos frontales, laterales y interiores. ¿Para qué? Pues porque la gente, que aunque vayas a 50, pues si llega un coche más rápido y se impacta contigo, no te haga daño, ¿no?
0: Claro.
1: Por otro, es como te digo, 100% eléctrico, y esto creo que viene acompañado de un plan del gobierno de poner miles de estaciones de carga por toda la República. Yo lo veo bien. Yo, mi opinión es que bueno, que hagan algo. No va a ser solo el gobierno, van a traer a algunos socios de la iniciativa privada para gestionar este vehículo. Me parece que hay algunos fabricantes chinos que les están dando, yo no sé si piezas o el mismo diseño, o creo que lo diseñaron aquí en Puebla, sí, pero seguro las baterías vienen de China, cosa que está muy bien. A ver, ellos las hacen bien, tenemos una relación con China, bueno, pues está bien, ¿no? Lo interesante de todo esto será, uno, que sea un coche seguro, dos, que puedas registrarlo, puedas asegurarlo, ¿no? Uh-huh. Es mucho más seguro que ir cinco personas en una moto, ¿verdad? Sí, que aquí yo lo veo en México muy seguido. Vivo en una zona limítrofe con las zonas, pues, más marginales de la ciudad, y la gente, la verdad, es que busca cómo moverse. Claro. Sí, creo que, pues, en las baterías están en una posición alta, si se moja, creo que no tendría problema. Tienen que desarrollar todavía pruebas y demás del coche, pero yo ya lo vi muy terminado. Me gustó. El precio me parece alto, pero pues está en el precio de una moto. O sea, la verdad es que está muy bien. Uh-huh. Y no necesitamos un coche rápido para la ciudad. Necesitamos un coche eficiente y eléctrico.
0: Claro.
1: Por un lado lo aplaudo. Aplaudo que no sea solo el gobierno que lo vaya a manejar. Pues sabemos que son re malos para las empresas. Digo, maletas para gobernar y aparte para dirigir empresas, pues no, ¿verdad? Entonces van a integrar gente de la iniciativa privada, cosa que está muy bien. Yo lo veo muy bien. Vamos a ver, en un año se va a empezar a vender, o sea, se anticiparon mucho. Ojalá que todo este año les quede de pruebas, de hacerlo mejor, de afinar detalles y que quede listo para salir a la venta.
0: Muy bien. Abrazo grande, mi querido Oscar. Nos escuchamos el lunes.
1: Y van a presentar una pick-up después, cosa que también está muy buena.
0: Sí, ya lo platicamos el lunes.
1: Hecho. Un abrazo a todos.
0: Abrazo grande. Vamos a pausa.
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0: Son las 13 horas ya con 46 minutos. Armando Enríquez Flowers.
1: Mi querido el pollo.
0: Mi rey de Cacalomacán.
1: Ah, pensé que me decías mi rey. Dije, no, pollo, así no. Virrey.
0: Virrey de Cacalomacán.
1: Al más puro estilo de los nuevos liderazgos de Acción Nacional, ¿no?
0: Sí.
1: ¿Cómo se oiría? ¿Escucharía eso de virrey de Cacalomacán?
0: ¿Sí?
1: No, por supuesto no. Que no.
0: Qué Armando Enríquez y Flores. ¿No?
1: Y olé. Ah, bueno, dista
0: ¿qué
1: mucho.
0: ¿Qué onda de con tu compañero panista?
1: Pues mi compañero panista, si te refieres a Gerardo Lamas, al Chato Núñez Armas, a Noar Azar, pues ahí andan haciendo su chamba. Creo que bastante menos mal que en Coahuila, pero todavía nos falta, ¿no?
0: Oye, no, pues aquí cerquita a tu compadre de... No, no es tu compadre. A tu... que es, pues, también panista de Metepec.
1: Mira, al decir de Federico Doering, que todos conocemos, el hoy señor diputado federal por vigésima séptima vez, o no sé si sexagésima o centuagésima vez, pero bueno. Al decir de Federico Doering, un panista formado de muchos años y con una trayectoria brutal en Acción Nacional, el señor presidente municipal de Metepec no es miembro activo del PAN. No estoy deslindando al PAN ni me estoy lavando las manos. Okay. Es responsabilidad del PAN porque el PAN lo propuso como candidato al interior de la alianza en el 21 y lo ratificó en el 24. Entonces, no, ni deslindo al PAN ni represento yo al PAN. Yo lo que establezco es que el caso de el presidente municipal de Metepec, habiendo sido candidato del PAN, no es, y no siendo miembro del PAN, no es un hombre, no es un político formado en el PAN. Por ende, pues no tiene dentro de esa formación los valores básicos y fundamentales del humanismo político, que quienes sí nos formamos en Acción Nacional, sí los hemos desarrollado a lo largo de nuestra vida pública y privada, ¿no?
0: Oye, esto va a ser ejemplo, Armando. Andan con una campaña nacional incluso, donde dicen, a ver, no necesita ser panista, necesita ser un ciudadano correcto, aplicado y vende con nosotros. Mira, ¿no hay riesgo de que entre
1: sí, otro claro Fernando? Que sí hay riesgos de que entre otro y otros muchos Fernando. Los ha habido a lo largo de la historia del PAN, pero los ha habido también a lo largo de la historia del PRI, de Morena y de todos los demás. Nada más veamos los excesos morenísticos del día de hoy, de los Andis, de los López Beltrán y de cuantos. Decían en otros tiempos, tepocatas, víboras, prietas, a la que ya ves cómo era de florido mi presidente Fox. En el caso del PAN, desde su fundación, entre el 14 y el 17 de septiembre de 1939, se definió un partido, y hasta la fecha es el único en la historia política de México que ha sido fundado por la sociedad. En esos términos, desde aquel tiempo se preveía, y nuestros estatutos y reglamentos siempre lo han previsto así, que cualquier ciudadano mexicano que no milite o que habiendo militado renuncie a cualquier otra corriente de expresión política o partido político pueda ser impulsado como candidato por Acción Nacional, propuesto como candidato por Acción Nacional a cualquier cargo de elección popular. Ejemplos ha habido muchos. Y yo me quiero referir a uno muy señero. Este general que contendió por la presidencia de la República, de segundo apellido Almazán, pues al final de la tarde el PAN no lo propuso como candidato, pero dejó en libertad a la militancia para que votaran por él, Juan Andreu Almazán. Y al tenor de esta plática, pues cualquier ciudadano puede ser candidato del PAN, no se necesita militar en el PAN. Pero también te quiero decir algo, el doctor Ernesto Zedillo Ponce de León, y olé, ese sí, y olé, nunca militó en el PRI.
0: Sí, ¿no?
1: Entonces, pues también el PRI hace cosas de estas. Y en el caso de Morena, pues déjame decirte que, bueno, ahí que para qué te platico nada.
0: Pero a ver, yo tengo una duda, ayúdame a... porque tú fuiste presidente municipal.
1: Sí, señor.
0: ¿En algún momento tú fuiste a resolver algún asunto privado con recursos del ayuntamiento?
1: Nunca en la vida, ni me hubiera atrevido, ni me lo hubiera permitido ni yo mismo, ni mi familia, porque el caso que nos compete el día de hoy, pues se trata de que fue a resolver algún asuntito familiar, ¿no? Yo, mira, cuando veo los videos, entiendo que la comisión de delitos fue brutal. No, digo,

no, ninguno grave, pero fue una cantidad de delitos inmunda la que se vio en un solo video. En primer lugar, en un horario laboral, como presidente municipal, ir a resolver un problema familiar, pues me parece una locura. En segundo lugar, llevar armas largas a resolver una disputa familiar a la vista de todo mundo, pues me parece que pórtelas quien las porte, sea el alcalde o sus cuidadores, pues es otro delito muy fuerte. El maltratar a una mujer

0: física, porque se ve cómo la avienta el propio alcalde cuando ingresa de esas puertas de vidrio, pues me parece que es otro delito. Y podemos irle buscando. Pero hay un segundo y un tercer video que nos muestran que después de que dos de los acompañantes, bueno, uno de los acompañantes del alcalde y alguien que ya lo estaba esperando adentro, golpean a un tercero, todavía el presidente le tira un golpe. Yo en estos temas sí quiero ser muy puntual. Me parece que esto ya es antiético, ya es carente de cualquier tipo de moral, y que al final de la tarde, en MBS o en el video donde ofrece una disculpa, se refiera a que iba acompañado por un guardaespaldas, que iba armado con una pistola, pues me parece que él entiende que los quienes vimos el video estamos ciegos o estamos tontos, y en ningún caso ni ciegos ni tontos. Yo creo, y lo dije antes de conocer la carta firmada por el presidente nacional del PAN, las autoridades competentes tendrán que definir cuál es la situación de una conducta de este tipo y actuar en consecuencia. Yo no creo que Acción Nacional sea tapadera de nada ni de nadie, y que al final de la tarde pues podamos entender que en nuestros ámbitos públicos tenemos que ser en demasía cuidadosos, más en este mundo en donde ya estamos sujetos a la vigilancia y al arbitrio de cualquier ciudadano con un celular que pueda grabarnos en video, en fotografía, o a las mismas cámaras de seguridad que hoy por hoy existen casi en todos los lugares a donde nos dirigimos y por donde transitamos. Creo que el comportamiento del presidente, el señor presidente municipal de Metepec, Fernando Flores Fernández, en ningún caso refleja los principios básicos, los valores del humanismo político, que es el impulso ideológico de Acción Nacional.
1: Claro.
0: Por lo menos en mi caso, como miembro, yo sí, miembro activo del Partido Acción Nacional, desde hace más de 4 décadas, a mí no me representa esa actuación del presidente municipal de Metepec.
1: Ok, mañana le seguimos, porque todavía hay muchas cosas que...
0: Por supuesto.
1: Ese tema de otros.
0: Por supuesto, claro, ¿no? Que sí. De otros panistas o de otros temas.
1: También,
0: o de...
1: no, hombre, son, andan dando la nota los panistas.
0: Sí, ¿verdad? Esperemos dar la nota el próximo 6 de junio, el más próximo 6 de junio, con el más sonado de los triunfos en Toluca, mi querido amigo.
1: Dale.
0: Vámonos, es un reto para tu presidente.
1: Ok, va. Vámonos, venga.
2: Vámonos a comer.
1: Cuídense harto, va a llover. Va a llover, así es que cuídense harto y nos estaremos escuchando, Dios mediante, mañana. Gracias a Ceci Palma en los controles en el 89.3, a Pepe Luis en el 99.5 de la FM, ambos de la FM, a Sergio Peñaflor en el 830 de la amplitud modulada en la Ciudad de México y toda la zona conurbada. Shalom.
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Hubo una gran época donde el grandísimo Michael Jackson hizo grandes colaboraciones con grandes de sus amigos. Y esa relación que tuvo brevemente, pero muy fructífera musicalmente hablando, nos dejó canciones como estos: 666, Paul McCartney, el ex Beatle con el rey del pop, Michael Jackson. Ya después la relación desafortunadamente se rompió, ¿no? La amistad se quebró un poco. Después Michael adquirió los derechos de las canciones de los Beatles, cosa que no le pareció al 100% bien seguramente a ninguno de los cuatro, y menos a Paul. Pero bueno, ¿qué les parece si antes de los créditos iniciales y la entrada de este programa escuchamos dos grandes colaboraciones de Michael Jackson? Y que vienen perfectas para un miércoles de clásicos aquí en Locura FM. Por cierto, soy David el Chino Miranda, y si ya te sabes el WhatsApp, por favor, repórtate. Y si no, ahorita lo recordamos juntos, pero vale la pena también mencionar a Rockwell. La canción es totalmente de Rockwell, solo los coros. Y la indirecta Somebody's Watching Me es de El Rey del Pop. Así se llama la canción, Somebody's Watching Me. Espero que se queden conmigo hasta las 6 de la tarde, una más en el Caribe mexicano. Y que hablemos de clásicos, que hablemos de fútbol y que hablemos de todo lo que está aconteciendo a nuestro alrededor. Pero sobre todo, de buena música aquí en Locura FM.

0: Es bien curioso porque normalmente esta canción se relaciona con la Spooky Season. O sea, lo que está alrededor de Halloween, ¿no? Porque eso de medio paranoico, medio sentir que estás perdiendo tu privacidad, ¿no? Le da mucho sentido a la canción, pero cuando lo piensas en el modo terror, está feo. Pero si lo piensas más bien desde el punto de vista de alguien como Michael Jackson, que podría estar hablando de algo que le estaba aconteciendo dentro de la industria musical, diciendo I always feel like somebody's watching me, no se puede tener un significado todavía más creepy y más real a la vez. Somebody's watching me, The Rockwell y Michael Jackson aquí en Locura FM. Y ahora sí, Jay, suéltala.
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0: Como dice en nuestra entrada principal, pues, para más placer. Quédense aquí en Locura FM. Gracias por estar presentes desde Cancún en el 99.3. Gracias a Gus, que está ahí en los controles. También gracias a Julius en Playa del Carmen en el 106.3. ¿Cuánto me decían? 28 grados centígrados, lo que se siente allá. O 38 eran. Déjame checar el WhatsApp. 28 grados centígrados en Cancún y en Playita del Carmen. Jay aquí en los controles y en la producción de la ciudad de Toluca. ¿Cómo andamos aquí, Jay? 19 grados centígrados, o sea, 10 menos que en el Caribe mexicano, prácticamente con una sensación térmica de, pues de, no sé, porque yo como venía caminando, hoy sí caminé un montón y hasta en calorcito entré más aquí en la cabina de Locura FM. Bandita, repórtense 722-372-7981, 722-372-7981, desde cualquier lugar los queremos amar, los queremos sentir. Ayer se reportaron mucho de Cozumel, mucho de Tlacomulco en el Estado de México. Bandita que se estuvo reportando desde Querétaro, aunque no estamos en el FM en Querétaro desde el pasado lunes. Entonces, lo agradezco infinitamente. Y es más, digan, pongan un simplemente Locura FM me da placer. Sí, como frase, Locura FM me da placer, al 722-372-7981. Y siempre se van por la finta, pero el placer puede ser muy amplio, de un muy amplio espectro en la vida de cualquier ser humano. Por eso, yo los quiero leer. 722-372-7981. ¿Y saben qué les puede dar un placer? No culposo, sino muy gustoso. La voz de Jimmy, nuestro reportero ante estrella, que ya tiene toda la información de las calles de la República de Locura FM Rock. Jay, suéltalo.
5: A toda la bandera, como dice el Chinito, bienvenidos a su terapia vespertina de miércoles, casi viernes. Vámonos con las recomendaciones. En Cancún, en el 99.3, estamos a 27 grados, una sensación de 31 y ya con precipitaciones. Avenida Cabá, con Avenida Cancún, va muy lento el avance. En la glorieta de Ceviche, también complicado, recuerden que se encharca rápidamente. En Playita del Carmen, en el 106.3, estamos a 21 grados, una sensación de 31 y ya con lloviznas. Avenida Juárez, dirección hacia el centro, tráfico lento. En la avenida CTM, con su cruce de la 115, muy retrasado debido a los semáforos. En Toluquita, en el 89.3, estamos a 20 grados nublado y con un 30% de probabilidad de lluvias por ahí de las 15 horas. Toyocan, en su lateral, por la terminal de autobuses a la 220, muy complicado. Siguen los trabajos de construcción bajo el puente de 5 de mayo. Heriberto Ríquez, desde Ceboruco hacia Torres, también se alenta. Y continuamos aquí, en este miércoles, donde recordar es volver a sentir, con el Chinito Miranda, por Locura FM, donde te retamos a que nos escuches.
0: Y vamos con un par de canciones que le den ambiente a esto de fin de semana. Oye, ¿podríamos hacer un mashup? A ver, espérame, por favor, Jay, espérame. Pon nuestro fondo de la carabina, el de Quartz Quartz. Tiene el mismo beat de Bloodhound Gang con The Bad Touch, ¿no? A ver, ahora mézclalo con la rola. Te faltó un pelín, Jay. A ver, préndela otra vez. Ahora baja el fondo. Pues sí, tiene casi el mismo beat. Por poquito. Es The Bad Touch con Bloodhound Gang o Bloodhound Gang con Bad Touch. Y la escuchan aquí en Locura FM.

miércoles de clásicos aquí en Locura FM. ¿Y con qué podemos cerrar este bloquezazo? Con dos cosas, prometiéndoles algo disco en el próximo bloque. Y por ahora, Technotronic con Pump Up the Jam. Desde Bélgica para la República de Locura FM Rock.

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0: 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Hoy resulta imposible imaginar un partido de fútbol sin ellas. Una tarjeta amarilla advierte, una tarjeta roja expulsa. Son parte fundamental del juego, pero lo curioso es que no siempre existieron. Durante muchos años, los árbitros sancionaban a los jugadores únicamente con palabras. El problema era que en los torneos internacionales no todos hablaban el mismo idioma. La solución surgió gracias a una situación ocurrida durante el Mundial de 1966. En un partido entre Inglaterra y Argentina hubo una gran polémica porque algunos jugadores no entendieron las decisiones arbitrales. Aquello hizo que el árbitro inglés, Ken Aston, comenzara a pensar en una forma universal de comunicar las sanciones. La inspiración llegó en un lugar bastante inesperado, un semáforo. Mientras conducía por una calle de Londres, observó cómo la luz amarilla significaba precaución y la roja significaba detenerse. Entonces tuvo una idea brillante, trasladar ese mismo sistema al fútbol, debutando oficialmente en el Campeonato de México de 1970.
1: Expulsado Cristiano Ronaldo.
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0: grandísima rola de Earth, Wind and Fire con September. Y antes, todavía no es fin de semana, pero ya se antojaba, ¿no? Last Train to London de la ELO, la Electric Light Orchestra. Yo soy David el Chino Miranda y gracias por acompañarnos y dejarnos acompañarlos a ustedes en cualquier lugar en donde se encuentren. Buen provecho si andan comiendo, y si no, pues buen provecho desde hace rato o buen provecho en el futuro. Y de una vez vámonos con mensajes, mi Jay, porfa. ¿Por dónde empezamos? Ahora vamos a empezar por el último que ha llegado. Chino, qué buenísima rola, el Train to London. Aquí andamos acompañándote en la terapia. Gracias. Saludos desde Boulevard Aeropuerto. Me hiciste recordar aquellos tiempos con esas rolas. Lo disfrutaron, yo también, la neta, mucho. Siguiente mensaje, Jay.
1: Hola, Chinito, y saluditos al buen Jason. Tú lo que quieres es que Mr. HP se quiebre la rodilla sacando los prohibidos, ¿verdad? Con esa rola.
0: ¿Por qué?
1: Saluditos a todos. Buena tarde.
0: El Mr. HP está mejor de salud que cualquiera de nosotros. Eso se los puedo asegurar. Crack, ídolo, bestia, titán, mastodonte. Ese es mi Oguito Pérez. Saludos a la familia Jaime Martínez y a mi esposa Raquel, que es su cumpleaños, y nos dan un apoyo vial. Por la iglesia del Ranchito en Toluca, están cerradas algunas calles y está pesado el tráfico. Miren, este está bien interesante, nos saludan desde Saltillo, en Coahuila. Escuchándote aquí en la oficina, sensación térmica de 33 grados centígrados. Por acá nos dicen, mira mi buen Chino, esta es la versión más merol de esa rodita con un Kudai. Bueno, de hecho, es que no recuerdo el nombre de ese cuate que está en Kudai, pero él siempre ha tenido esa agrupación, Astro Rain. Sí, neta, Astro Rain, si no mal recuerdo, es de él, de su proyecto alternativo, pero sí, un Kudai le hace al merol y a los buenos covers. ¿Qué onda, Chino? Soy Geno. ¿Podrías poner algo de Depeche Mode? Saludos desde Ocoyoacac. También por acá nos saludaban diciendo...
2: Chinito, presente en tu terapia de clásicos. Me gusta mucho. Quiero mi ambulancia.
0: Una ambulancia, por favor, mi Jay. Y todavía tenemos algunos que han llegado, ¿no? Mi estimado Chino, nos acabamos de echar unos deliciosos molletes con su respectiva salsa a la mexicana y un delicioso café. Eso te reinicia la vida. Y estoy seguro que sí, mi hermano. Y por acá nos decían...
3: Chinito, será tu amigo Alex el Vaquero. Oye, y en ese miércoles de viejitas pero bonitas, ¿cómo ves la canción de Monkey de George Michael?
0: Saludos a la familia. ¿Monkey de George Michael? Y si no la tenemos, la conseguimos, hermano. Pero por ahora, ya que andamos con ese mood... Take on me de... Ajá. Aquí en Locura FM, yo te reto a que te quedes conmigo en el miércoles de clásicos y en el próximo bloque planteemos la pregunta del millón. Y va a ser muy sencilla, ¿eh? Vayan guardando el WhatsApp 722-372-7981. 722-372-7981.

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0: Me encanta un poco la ironía y el sarcasmo de esta canción. No soy tan fan del sarcasmo, de hecho, como recurso. Como recurso bien aplicado es increíble, pero cuando se vuelve una costumbre es muy, muy, muy, muy destructor. Pero la realidad es que esta canción surgió justamente de la mente de Billy Joel como una forma de decir, pues sí, puedes decir que estoy loco, puedes decir que soy un rebelde sin causa, puedes decir que no tengo oficio ni beneficio, pero quizás es lo que te gusta de mí, ¿no? Por eso, a lo mejor es que tienes razón. You may be right. Por eso la frase, aquí en Locura FM, y nos fuimos hasta finales de los 70, si no mal recuerdo. Se me fue justamente ahorita la información de esa canción, pero recuerdo la anécdota perfecta de por qué en ese momento, cuando era catalogado como el rebelde, como el que era incorregible, y Billy Joel lo supo explotar a la perfección, como siempre, como cada cosa que hacía el grandísimo Billy. Son las 2:50, una más en el Caribe Mexicano. Están escuchando el miércoles de clásicos justo aquí en
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0: Y antes de seguir con música, un par de mensajes, mi Jay. Porque en el próximo haremos pronósticos y hablaremos de la quiniela de Modric, próximamente en Locura FM. Por acá nos dicen, Chino, buenas tardes, soy nuevo en Locura. Excelente tu programa, no me lo pierdo desde hace un par de meses. Muchas gracias. ¿Me puedes complacer con cualquier canción de Iron Maiden? No sé si se puede. Sí, claro que se puede. Mi querido Giovanni, bienvenido. Solo tendremos que esperar un poquito hasta la hora del guitarrazo, pero de que la escuchas, la escuchas. Hola, Chino, buenas tardes. Súper presente en este miércoles de clásicos. Oye, una pregunta seria. Mañana voy a armar hamburguesas para mi equipo de trabajo aquí en la obra. ¿Qué onda, Jay y tú van a querer? Ay, nosotros encantados, hermano. Avísenme para contemplarlos y esperarlos con una buena porción. Postdata, ¿podrían poner la de Holding Out for Hero de Bonnie Tyler? Gracias. Pues yo que más quisiera estar allá, Cori. Pero, ¿sabes qué podrías hacer? Llevarla a las instalaciones de nuestros amigos mis compañeros y amigos de Playa del Carmen. Eso estaría bien genial. Por favor, allá para Puquito, para Julius, para quien ande allá en la cabina de Locura FM a estas horas. Por acá nos decían, hola, mi estimado Chinito, mega presente en la superterapia de clásicos, a darle, que es mole de olla. Un abrazo lluvioso desde Playita del Carmen, dice Rulas. Y qué buena petición, la neta, My Sharone. Y por aquí, antes de irnos a música, nos falta un par. Decían, Chino, para este jueves de clásicos, ¿podrías poner Eyes Without Face de Billy Idol? Saludos a los licores de la pana. ¿Qué son los licores de la pana? ¿La panamericana? ¿O así le dicen a la que atiende en ese lugar, la pana? ¿O es él que atiende, no? Y también le dicen la pana. Y este mensaje me lleva hasta la siguiente canción. Buen día, locura. Saludos desde Schramberg. Es que no sé pronunciarlo bien. Alemania. Escuchándote fielmente, ya a punto de dormir, acá son las 10:37. Y saludos a Laura y Alex de Cacalomacán. Gracias a Schramberg, Alemania. Y pues de Alemania surgió esta canción. Que si bien está en inglés, pues era para expandir más la fiebre por los Scorpions en el mundo. Para muchos, la mejor agrupación europea, no británica, que eso hay que señalarlo. O sea, de la Europa continental, quizá la que más ha tenido impacto. Y más por el contexto sociopolítico que se vivía por esos años, en donde se sentían vientos de cambio. Y la escuchan justo aquí, desde los finales de los 80s, para Locura FM.

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0: grandísimo Billy Idol con Eyes Without a Face. Y antes, The Knack con My Sharona. ¡Qué par de canciones nos propusieron! ¡Qué par de rolones! ¡Qué par de maravillas! Muy diferentes entre sí, pero con una misma vibra aquí en Locura FM.
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0: La de simplemente disfrutar del aquí y del ahora y de que hay aire en nuestros pulmones y corriendo sangre a través de nuestras venas. Y pues nos vamos con, primero con mensajes, ¿no, Mijay? Porfa. Por aquí nos decían, buenas tardes desde Cozumel, Chino. ¿Podrías poner algo de Echo and the Bunnymen? Muchas gracias. Oigan, Cozumel, ya los extrañaba. Como que sentí que un tiempo no, nadie nos escribía de Cozumel. Gracias, Cozumel. Los queremos un montón. Y por acá nos decían, ¿qué tal, Chino? ¿Podrías ponerte algo de los Doors? Ya viene algo de los Doors. Igual que de Iron Maiden, que lo pedían hace ratito. Para este ombligo de semana lluvioso en Toluca, la Bella. Y pues dicho lo anterior, ahora sí. Gracias, Playa del Carmen en el 106.3, Cancún en el 99.3, Toluca en el 89.3 y ya conectados a la Ciudad de México en el 830. Y es momento de hablar de fútbol. Ahora sí, de fútbol. En la última hora tendré una breve dinámica para los primeros sobres Panini que se van el día de hoy en la terapia vespertina. Y tengo alguna sorpresilla más el próximo viernes, pero por ahora, en la terapia yo les prometí desde el día de ayer que hoy no íbamos a tener miércoles de nostalgia, sino miércoles profético, llamémoslo así. Es más, ponme el fondo que usábamos para los rituales, por favor, ¿eh? El de Masked, ándale.
1: El de Masked Face. Hoy vamos a tomar nuestra bola de cristal. Vamos a tomar nuestros instrumentos chamánicos. Vamos a tomar esos menjurjes que podrían despertar otro nivel de conciencia. En sentido metafórico, ¿eh? Porque ya los vi. Ah, sí, ya destapé una. Y la mitad de la otra ya también. No, hay que despertar la conciencia. Simplemente para jugar entre nosotros. Y decir, ¿quién para ti será campeón del mundo en este 2026? Ya sé que no tengo los derechos para decir el nombre exacto, pero saben a qué me refiero. ¿Quién va a ser el campeón de esta copa? ¿Con quién van? ¿A quién profetizarían? Y si ya nos dicen la final, pues mucho mejor. Yo, la neta, por sentimientos y porque quiero que sea campeón del mundo, ya tuvimos a Leo Messi levantando esta copa. Y yo, en lo personal, me encantaría que Portugal se la llevara por CR7, ¿no? Por Cristiano Ronaldo y todo lo que representaría eso. Sería increíble. Aunque España también me gusta, pero hay algo de Lamine Yamal que no, con lo que no puedo, y es su actitud. Y muchos dicen, no, es que es la misma que tenía Cristiano. No. Créanme que no, hay mucha diferencia. Pero es buenísima la selección. Estoy entre... De la península ibérica tiene que salir. Pero si debo elegir uno, me voy con Portugal. Y más que por Cris, por Vitinha también. ¿Quién se va a llevar la copa de este verano 2026? ¿Qué dicen las profecías de cada uno de ustedes? O también se vale que nos digan, ¿sabes qué, Chino? A mí ni me importa. Que hay mucha banda que seguramente va a decir que gane quien sea, ¿no? Es más, le puedo preguntar a mi señora madre y me va a decir, ah, pues quien me da igual, ¿no? Que gane el mejor. Yo los quiero leer. 722-372-7981. 722-372-7981. No, ¿sabes qué? Voy a cambiar mi opinión. México. No, no es cierto. Obviamente no. O sea, soy esperanzado, pero no. No es realista tampoco. 722-372-7981. 722-372-7981. ¿Qué significa la música de fondo, Chinito? Esta música es parte del soundtrack de... Se llama Masked Face, la pieza. Y es parte de lo que usábamos en las iniciaciones de Locura FM hace algunos ayeres. Ahora, ¿de dónde extrajimos esta canción? Nada más por curiosidad, es parte del soundtrack de Eyes Wide Shut. Me confundí con la canción de Billy Idol, de Stanley Kubrick. Eyes Wide Shut, o ojos bien abiertos. Digo cerrados. Sí. Cerrados. Es eso. ¿Y qué significa? No recuerdo, pero es una pieza en al revés, en un loop. Y que nosotros la usamos para jugar con este tipo de temas. Profetiza, ¿quién va a ganar esta copa del verano 2026? 722-372-7981. Y mientras tanto, vámonos con Fleetwood Mac, ¿no? Por favor, G. Que se cumplan todos los sueños el día de hoy.

0: 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Hay sonidos que son inseparables del fútbol. El silbatazo inicial, el rugido de la tribuna después de un gol y, por supuesto, ese famoso canto que se escucha en estadios de todo el mundo. ¡Ole! ¡Ole! ¡Ole! Lo curioso es que muchos aficionados lo cantan sin saber realmente de dónde viene. Durante años se utilizó en espectáculos de flamenco y corridas de toros para expresar admiración ante una actuación especialmente brillante. Era una forma de decir, eso estuvo espectacular. Con el tiempo esa expresión saltó al deporte. Cuando un equipo dominaba a su rival y encadenaba varios pases seguidos, los aficionados comenzaban a gritar ole con cada toque de balón, celebrando la habilidad de sus jugadores y al mismo tiempo burlándose un poco del adversario. Sin embargo, el famoso canto completo no se popularizó hasta la década de los 80, cuando distintas aficiones comenzaron a convertir ese grito en una melodía colectiva. Lo que nació como una expresión de admiración terminó transformándose en un himno futbolero que cruzó fronteras y se instaló en prácticamente todos los continentes.
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Es de los New Kids on the Block y se llama así, Hanging It Out. Aquí en Locura FM son las 3:35, una más en el Caribe mexicano. Yo soy David El Chino Miranda, muchísimas gracias por estar con nosotros. Y, ay Dios mío, la siguiente canción, Jay, no sé cómo te dije que siempre sí, pero antes vámonos con algunos mensajes. Mensajes de nuestros pronósticos de quién rayos se llevará la copa de este verano 2026. ¿Qué país va a ganar según tú que nos estás escuchando? Y un chorro de mensajes. Por acá nos decían España, Chino. Chino, se la lleva Francia. Gracias, saludos. Hola, Chino, soy Mari. Primera vez que te escribo. Yo creo que se la va a llevar Francia. Otra vez Francia, fíjense. Y bienvenida, Mari. Chino, excelente tarde de miércoles, casi viernes para ti, los locura hermanos. Un abrazo, gracias. ¿Cuál selección va a ser campeón? La France. Nuevamente Francia. Obviamente Portugal. Menos Argentina, son... No, lo demás no lo puedo leer. pero ¿por qué? Yo diría que porque pues, ya acaban de ganar, ¿no? Entonces ya tienen ese privilegio de... Bueno, ya tenemos como humanidad de ver que Leo Messi, que también es uno de los mejores futbolistas de todos los tiempos, levantó una Copa del Mundo. El que falta es su eterno rival. Deportivamente hablando, por supuesto. Por acá nos dicen México, Chino, déjame soñar. Gracias, saludos a todos. Chino, la final será México contra Perú, estoy segurísimo. Ok, curioso que los que más hayan repetido hasta el momento, broma o en serio, son Francia, Portugal y México. Por acá nos decían, buenas tardes, Chino, este mundial, como que no estoy tan emocionada, pero por CR7 también voy por Portugal. Yo lo sigo leyendo, 722-372-7981, 722-372-7981, y los leo también después de un par de bloques. Bueno, en el siguiente empezamos si es que nos da tiempo, pero por ahora, pongámonos románticos. Churri. As long as you love me. ¿Qué te digo? Propuesta de Jay. Son los Backstreet Boys en Locura FM.

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0: Es Alphaville con Big in Japan, aquí en Locura FM. Son las 3:50 minutos, una más en el Caribe mexicano. Y si nos da tiempo de un par de mensajes, ¿no, mi Jay? Si tú te acabas de conectar, estamos hablando de nuestra predicción de quién se lleva este mundial. Porque eso sí lo puedo decir. Mundial. Así que vámonos con los mensajes. Un parcito, al menos. Entre propuestas, sugerencias y demás. A ver, este es de Querétaro, ¿y qué nos dicen?
1: Hola, buenas tardes. Yo también me apunto a la cascarita. No más digan dónde es, dónde va a ser y todo.
0: No, pues con razón, si era de Querétaro. Se lo voy a pasar al buen Charlie. De este lado nos decían.
2: Hola, Chino, ya lo dijeron los Simpson. La final va a ser México-Portugal.
0: Aunque, fíjate, aquí ya vi algunos que nos dicen, Chino, según la leyenda de los Simpsons, ya predice la final en la novena temporada, capítulo 5, México juega contra Portugal y la predicción del ganador, adivina quién es. Ahorita voy a responder eso, no como fan de la selección mexicana ni de la de Portugal, que soy un poco de ambos, sino como fan de los Simpsons. Déjenme ver otro mensaje, por aquí nos decían... justamente... los Simpsons ya lo predijeron, la final es México contra Portugal y algunos así. ¿Pero qué pasó realmente en ese episodio? No se vayan por la finta, porque ese capítulo... Bueno, los Simpsons no es que predigan todo, ya le buscamos ahí algunos símiles, ¿no? Algunas cosas quizás sí son sospechosas, como la revista del 9-11 en Nueva York, ¿no? Pero no se sabe quién gana ese partido nunca, porque justamente... Al ser un partido sumamente aburrido en la ciudad de Springfield, se empieza a pelear la gente. Cuando Krusty, que es el primero, le dice, hagan algo, bultos. Y se empieza a generar un verdadero caos en toda la ciudad que da pie a una trama muy diferente en el capítulo. Entonces, jamás en Los Simpson se dice al final quién fue el ganador de ese partido. Y me encanta la referencia también de que Willy, el conserje, al ser escocés, le dice, ¿creen que esto es un pleito de fútbol? Vamos a abrir la escuela. Y se lleva a sus cuates. ¿Alguien lo recuerda? Pero nunca se ve quién es el ganador. Ese es el pequeño, gran detalle. Sí. Y eso es como fan de los Simpsons. Ya, lo tenía que decir. Vámonos con Divinities, por favor, mi querido Jay. Con I Touch Myself. En Locura FM. Yo lo sigo leyendo en el próximo bloque, ¿eh?

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0: Esa es la bendita magia de Locura FM. Este tipo de bloques, después de haber tenido a los Backstreet Boys, así, todo el combo completo. Comencemos con Riders on the Storm de los Doors y Wish You Were Here de Pink Floyd. Mil gracias, Playa del Carmen 106.3, Cancún 99.3. Toluca en el 89.3, el 830 de la Ciudad de México, y yo creo que le dedicamos esta canción a Querétaro en el 104.9 porque nos encantaría que estuvieran aquí. Wish You Were Here en Locura FM.
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0: De una vez vámonos con mensajes que tenemos un montón. Si te acabas de conectar, la pregunta es muy fácil. Hoy no es miércoles de nostalgia, sino miércoles de predicciones. ¿Quién crees que se lleva el mundial? ¿Qué país se lo lleva? 722-372-7981. 722-372-7981. A ver, por aquí nos decían... ¿En dónde nos quedamos, Jay? No veo. Aquí está. Chino Rizón va a ser Portugal. ¿Podrías poner a los Rolling Stones la canción Las Piedras Rodantes? Chino, ¿cómo se llama esa rola? Mándame el título. ¿Cuál? ¿Cuál de todas? ¿Cómo a qué hora? 3:35, ahorita checo más o menos. Chino, Japón. Yo creo que Japón en algún momento no tan lejano, no sé si en este, pero no tan lejano, viendo el crecimiento que ha tenido, no lo veo descabellado, El chino, pues la verdad, no cuento la de Argentina porque se lo regalaron. Saludos. Pero esa no es la pregunta, Sí, ah, sí. Oye, pero, ¿quién crees que va a ganar el mundial? Argentina, no. Se lo regalaron. Pero ¿quién va a ganar el próximo? Chino, ándale con los gustos culposos de Jay. Comparto también, estoy cantando la de los Backstreet. Ah, no, o la de Wind of Change. No, la de los Backstreet Boys. Chino, yo digo que Francia o Alemania se lo llevan. De los más mencionados el día de hoy es, o sea, Francia, porque Alemania es el primero que nos dicen. Chino, buena tarde. ¿Has visto un video de un programa de Franco Escamilla en el 2020? Aseguran que México llegará a semifinales y el Cruz Azul es campeón. Ok. Bueno, de por sí cuando hablan de ¿cómo se llama este profeta que Nostradamus? Supuesto, ¿no? Porque, bueno, creo que el término profeta se ha vuelto muy diferente a lo que era originalmente, pero en la concepción que tenemos actualmente, dudo mucho de sus palabras, pero más dudaría si es de un programa. Quiero mucho a Franco, pero no creo que tenga ese poder de visualizar las cosas con tanta premura. Chino, como dicen los Mirindas, o sea, los naranjas, si lo crees, lo creas. Gana México este mundial. Total, tengamos fe. Hola, Chino, mi predicción es que México disputará la final contra Portugal, como lo predijeron los Simpson, y México ganará con penal. Eso lo agrega después, lo de México, porque ya aclaramos. En ese capítulo nunca se ve quién gana el bendito partido por el pleito que se genera en las gradas. El siguiente mensaje nos llega del Caribe mexicano. Suéltalo, mi Jay.
2: Hola, Chino, buenas tardes. Aquí Katia saludando desde Playita del Carmen. Pues hay que darle las gracias a Jay por ese tremendo rolón de los Backstreet Boys y que nos haya remontado a nuestras épocas de los 90s, finales de los 90s, 2000s. Gracias, excelente, excelente música. Saludando desde aquí de Playita del Carmen lluviosa y pues escuchando buena música con ustedes.
0: Muchísimas gracias por los comentarios. Yo los sigo leyendo en el próximo bloque. 722-372-7981. Ustedes nada más dejen su pronóstico de quién se lleva el mundial. Y mientras tanto, nos vemos con un par de peticiones que también debíamos desde hace rato. Es la magia de Locura FM, en donde puedes escuchar As Long As You Love Me de los Backstreet Boys y también Lightning Strike de los Iron Maiden. Me encanta decirle los Iron Maiden. Y después algo de los AC/DC. Locura FM.

0: 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Seguramente lo has visto cientos de veces. Los futbolistas salen del túnel rumbo a la cancha y junto a ellos aparecen niños tomados de la mano. Es una imagen tan común que pareciera haber existido desde siempre. Sin embargo, esta tradición tiene una historia mucho más reciente de lo que quizás imaginas. Durante décadas, los jugadores simplemente entraban al campo acompañados por árbitros o por sus propios compañeros. Fue hasta la década de los 90 cuando organismos como la FIFA y la UEFA comenzaron a impulsar programas enfocados en la infancia, el juego limpio y los valores deportivos. La idea era sencilla: utilizar la enorme visibilidad del fútbol para enviar un mensaje positivo a millones de personas alrededor del mundo. Con el paso de los años, aquella iniciativa se convirtió en una tradición adoptada por ligas, selecciones y torneos internacionales. Porque antes de ser profesionales, campeones o figuras mundiales, todos los futbolistas fueron alguna vez esos niños que soñaban con estar ahí.
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0: Have You Ever Seen the Rain de los Creedence en Locura FM.
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0: Mensajes, mi Jay, ya casi viene la terapia cervantina, se me ha ido increíblemente rápido. Ya es normal, ya es común que se me vaya rápido la terapia, disfrutándola con todos ustedes, pero hay días un poco más especiales y con la cantidad de mensajes, de verdad lo disfruto mucho más, así que nos apuramos. Por aquí nos dicen, ¿qué onda, Chino? Gracias por la rola romántica de los Backstreet Boys. De entre fútbol y los Backstreet Boys es lo más mencionado de la terapia. Me hiciste recordar mis tiempos de seco. Postdata, no te hagas, Chino, también te gustan. Ah, sí, a mí me laten un buen los Backstreet Boys. Eso fue propuesta de Jay, pero sí, la neta sí. Chino, te quiero, eres un crack. Gracias por la detallada explicación de los Simpson. Pues no, muchas gracias por el comentario, pero nada más es que pasé demasiado tiempo en mi infancia y adolescencia viéndolos. Las primeras 15 temporadas, a partir de la película, ninguna. Chino, creo que habrá un campeón que nunca antes había sido, Países Bajos. Mira, nadie había mencionado a Países Bajos. Atentamente, Luis Miguel Melgar. Órale, tienes nombre de artista y de niño héroe a la vez. Chino, desde la nublada playa del Sargazo, no soy fan del fútbol, pero los partidos del Mundial sí los veo. Obvio, me gustaría que México llegue a semifinales. Que gane, creo que la final será España-Portugal. Ok. Chino, yo pienso que Portugal o Francia, nos escriben de este lado. Chino, yo creo que va a ganar Argentina otra vez, bicampeón. La primera vez que mencionan a Argentina como tal, ¿eh? Gracias. Bueno, apoyando a Argentina, porque Argentina sí ha sido mencionado el día de hoy. Nada más que no de la mejor manera, pero es el primero que muestra apoyo. Chino, excelente tarde. Mi predicción es campeón Países Bajos. La final será contra Portugal y México llega a semifinales. Y este mensaje aclaraba un punto de lo anterior. Chino, buenas tardes. Acá desde el nublado Cancún te habla Juan. Sí auguro la final Portugal-México y gana México. En el programa mencionado de dicho comediante, te faltó el contexto de que citan a un hipnotizador. Hipnotizan a una persona y le hacen que se vaya años adelante. Le preguntan cosas y una de las preguntas es, ¿cuándo fue campeón Cruz Azul? Porque de estos programas, si ya tienes a alguien hipnotizado, ¿por qué no le preguntas algo de rollo? La economía va a mejorar, tendremos una unión de países que nos lleve al próximo paso como humanidad o algo así. Sí, va a ganar el Cruz Azul. Ok, sigamos con esa lógica. Le pregunten varias cosas. ¿Cuándo fue campeón el Cruz Azul? Y el hipnotizado contesta, el 2026, ese año donde México llega a semifinales. Ok, muchísimas gracias. Bandita, yo lo sigo leyendo, 722-372-7981. Todavía hay un par de mensajes que leer en esta terapia vespertina de Locura FM antes de la Cervantina, la pura hora de música en español. ¿Y con qué nos vamos ahora, Jay? Ok, saquemos los vestidos y la aspiradora para hacer verdadero cosplay de esta canción. I Want to Break Free, Queen en Locura FM.

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0: Anda, y los últimos mensajes, porque en el próximo tendremos una pequeña probadita de Pambol de locura con el regalo. Ya lo escucharon a Dani Fuentes en la mañana, con Carlitos Sertucci también. Y tengo unos sobres, Panini, para quien sepa una sencilla pregunta que lanzaré en el próximo bloque y que si la responden bien y son el mensaje correcto, porque es muy seguro que se busque en alguna plataforma, en alguna inteligencia artificial, en donde ustedes quieran. Pero si son el ganador, contestando bien y siendo el número elegido por el señor productor, ya están del otro lado. Como siempre lo hacemos en esta terapia musical vespertina de Locura FM. Pero antes, mensaje, Jay. ¿Dónde nos quedamos? Ah, miren, cerrando el tema. ¿Quién va a ganar el mundial? Fue penal, no era penal. Les digo cómo seguimos con los traumas, ¿verdad? Y para campeón Holanda o Portugal, Colombia, el caballo negro. Colombia me parece una selección muy buena. Chino, qué buena ha estado la música de esta tarde de miércoles, casi viernes. Muchas gracias. Chino, qué buena rolita de The Cure. Y yo creo que el mundial se lo va a llevar España. Saludos a toda la banda. Buenas tardes. Saludos a la banda del Oriente, de parte de los Carpis de Iztapalapa. Y podrías poner Metalhead, Bang Your Head, The Quiet Riot. Saludos, Chino. ¿Sabes qué? ¿Sabes qué? Tiene mucho tiempo que no la hemos puesto. ¿La tenemos? ¿La tenemos, Jay? Según yo, sí, ¿no? No sé, tú dime. Dime que sí. Ok, ahorita vemos. Qué buena rola, Chino. Saludos. Se refieren a Fascination Street. Saludos a Ara, Mets y Juan. Chino, tiene que ganar Perú. ¿Creen que gane Perú? ¿Perú clasificó? No lo he visto, no me he dado cuenta. Perdónenme. Comunidad de Perú en nuestro país. Discúlpenme, disculpen la ignorancia, pero ¿están en el Mundial? ¿En qué grupo? Discúlpenme la falta de conocimiento, no he visto todos. A ver, el siguiente, por favor, Mijay.
1: Oye, ¿podrías transmitir este mensaje? El próximo sábado en Playa del Carmen, en la 4 y Playa, va a haber una reunión de la comunidad tejedora. Okay. Para festejar el Día del Tejido en público. Lleven su tejido y su silla.
0: Ok, muchísimas gracias. Ahí está la información, aprovechen. Y ya me dicen que no está Perú. Ah, pues ya ven que Perú inventó todo, ¿no? Todo, absolutamente todo. El chocolate es peruano. La bicicleta la inventaron en Perú. Las pirámides de Egipto fueron planeadas por un arquitecto peruano de hace 4000 años. Sí, todo es de Perú. Al final del día. Y ahora sí, cerremos esto con una petición. Y ya que nos mencionaban a Quiet Riot, suéltala, Jay. Thank you, Helen. Metal Health. Porque miércoles de clásicos aquí en Locura FM.

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muy para bailar este bloquecito entre Oye Cómo Va de Santana y La Bamba. Es miércoles de clásicos y ya comenzamos la terapia cervantina aquí en Locura FM. Y después de esta canción explico la dinámica que tendremos para que obtengan 4 sobres Panini. Y la trivia va a ser muy sencilla y obviamente la pueden buscar ahí en las redes sociales, en Wikipedia o en donde ustedes quieran. O en alguna IA. La cuestión aquí será que el ganador o la ganadora será el mensaje número que elija el buen producto. Yo soy David El Chino Miranda y gracias por seguir con nosotros aquí en Locura FM.

0: Ahora sí, bandita. Tengo 4 sobres Panini con
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0: 7 cada uno, ¿no? Oye, según yo son 7 cada uno en los sobres que podría ayudar a completar su álbum en este 2026. Y estas dinámicas las vamos a tener en todas las cabinas, con Carlos Sertuche, con Dani Fuentes, con Hugo Pérez, con un servidor, con todos. Cada uno con diferentes propuestas para ustedes. Pero a ver, ¿quieres obtener eso? Que, Dios mío, con lo caras que están, siempre sirven. Ay, señor Panini, bájale tantito. Pero a ver, primero que nada, dime un número, Jay. Del 1 al 20, si quieres, del 1 al 30. 24, 24 nos acaba de decir el señor productor. El mensaje número 24 será el ganador. Ahora, ¿qué debe contener tu mensaje de WhatsApp? Tu nombre completo y la respuesta a esta pregunta. Hace unos instantes hablaban de que Argentina podría llegar a ser, bueno, de todos los mensajes mencionados, de la propuesta de quién podría llevarse este mundial, Argentina podría llegar a ser bicampeón. Pero solo hay 2 países que han conseguido el bicampeonato en los mundiales. Solo 2 países. Pones tu nombre completo en ese mensaje y qué 2 países han ganado. Esto va para Toluca en el 89.3. Playa, Cancún, ustedes tranquilos, que también tenemos para ustedes. Confirmando por mi querido Carlito Sertuche. Pero por ahora para Toluca. Toluca. Nombre completo y cuáles son esos 2 países que han sido bicampeones de los mundiales y en qué años. Fácil y sencillo. Dicen, ¿cómo? Pero mundiales seguidos, sí, que fueron bicampeones. Los 2 únicos países que llegaron a ser bicampeones de este torneo. Los leo y tienen que incluir años. Si no, no contamos tampoco. Requisitos, ahí están. Fácil, sencillo. El ganador es el mensaje número 24 que nos llegue. Para hacerlo muy equitativo. 722-372-7981. 722-372-7981. Y mientras, nos vamos con un clásico de Real de 14. Porque es miércoles de clásicos en Locura FM.

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0: sí siempre me ha caído muy bien Mikel Erentxun, pero cuando supe que era fan de la saga de Secuestrado de Robert Louis, Kidnapped, me encantó. Este libro pues habla de varios personajes, evidentemente, pero el líder de un clan escocés aficionado a la música se llama Duncan Dhu en esa novela, y de ahí lo sacaron. Y seguramente puedo cortarme un brazo y buscar el dato. Fue idea de Mikel Erentxun porque es muy de su personalidad. Mejor no me arriesgo, eso fue demasiado exagerado. Son las 5:31, una más en el Caribe mexicano. 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
0: Y antes de pasar a la dinámica, gracias por los comentarios. Por ejemplo, aquí nos decían, Chino, desde Querétaro, saludos a Mabel, Doña José, que te está escuchando en el mercado de los sauces en Querétaro. Gracias. Chino, te rifaste con esa de Real de 14. Chino, de Real de 14, una buena canción también es la de Al Rojo de la Tarde. Sí, es muy buena, por cierto. Y creo que es el último de los que no tenían que ver con la dinámica. Bandita del Caribe mexicano, ténganme paciencia. También va a haber sobres para ustedes, pero esta primera fue para Toluca. Y digo primera en la terapia vespertina, porque hemos tenido ya en la mañana con Carlitos Sertuche, por lo que me contó, en el Caribe, y también en Querétaro con Dani Fuentes. Pero la primera de la vespertina fue para Toluca. Y ahora sí, averigüemos quién es el bendito mensaje número 24. La respuesta era muy sencilla, seguramente muchos la buscaron, muchos otros la sabían de memoria, pero los únicos dos bicampeones de la historia de los mundiales son Italia y Brasil. Italia lo ganó en el 34 y 38, los vamos a extrañar en este mundial otra vez, y Brasil, encabezados por Pelé, en el 58 y en el 62. Luego, pues, se les cortó la racha en el 66, cuando lo ganó Inglaterra, y volvieron a ganar en el 70, que fue el primero en nuestro país. Pero como bicampeones, solo son 58 y 62. Así que busquemos al ganador que haya puesto su nombre y la respuesta correcta. A ver, empecemos. ¿Qué dijimos, Jay? 24. 1, 2, 3, 4, 5, 6, 7, 8, 9, 10, 11, 12, 13, 14, 15, 16, 17, 18, 19, 20. Nos estamos acercando. 21, 22, 23 y 24. Y por lo que veo, es la primera vez que nos escribe. Le estoy respondiendo el mensaje ganador. Y ya lo tiene en su bandeja de entrada. Y él es José Alejandro Porras Ugarte. Repito, José Alejandro Porras Ugarte. Vientos, mi querido Pepe. Te podemos decir Pepe, ¿verdad? Pepe Alex, ya tienes las instrucciones de cómo recoger tus sobres. Y también vamos a tener en la unidad móvil el próximo viernes para Toluca, para que estén muy, muy, muy, muy atentos. Desde temprano con Dani Fuentes, que hará cabina móvil en diferentes puntos de nuestra ciudad. Se los encargo, Por aquí me decían un mensaje que luego llegó. Chale, nunca gano nada. No se preocupe, vamos a tener más. Y quiero agradecer a nombres que no hayan ganado, pero que nos escribieron luego, como Francisco Javier Eslava, Sara Lorenza, Lázaro Carrasco, Iván Martínez, por acá nos Daniel Adrián Domínguez Sánchez, Miguel González Hernández, José Ruy García, el buen Javier Gerardo Rangel Gutiérrez, mejor conocido como Melvin. Por acá nos quitaron su nombre, pero sí pusieron la respuesta. Arturo González Cabrera, también muchísimas gracias. Miguel Ángel Olvera Osorio. A Iván Escalona, que nos mandó del Caribe, entre varios otros. Le dije, este va para Toluca, mi hermano. Emanuel Luna Mezcua. Por acá también a Alfonso Simplemente. Rubén Reyes Araujo. José Orozco Álvarez. Pero sí, damas y caballeros, el ganador fue José Alejandro Porras Ugarte en esta primera dinámica. Y después de esto nos vamos con una rola, ¿no, MJ? Suelta Lágrimas al Suelo. En Locura FM.

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Y pues ya nos tenemos que despedir después de esto, bandita. Muchísimas gracias por haberme permitido acompañarlos en las próximas, en las pasadas. Quien se queda en las próximas es Huguito Pérez. Nada más que, como todavía no lo veo llegar por esa puerta, pues digo, me preocupa el buen Huguito, ¿dónde andará? Y ahora sí, es que tenía que arreglar mi error, perdóname, Jay. Y ahora sí, antes de los créditos finales, los últimos mensajes, por favor, mi hermano. Por aquí nos decían, Chino, gracias por la terapia del día de hoy. Muchísimas gracias a ustedes. Me encanta que los mensajes lleguen desde el principio y al final como para cerrar. O sea, redondita la terapia vespertina durante 4 horas. A ver, este mensaje nos dice, saludos a todos desde Ixtapaluca, en México. Bendiciones. Una rolita, eso sí, detrás de ti, de mis Caifanes por siempre. No sé si me, más bien... No me va a dar tiempo el día de hoy, pero quiero escuchar el audio. Ok, era la prueba de que nos estaban escuchando. Siempre los escucho. Felicitarlos por estos casi 2 años en Capital Radio. Todavía le dicen en Ciudad de México muchas Capital Radio, ¿verdad? El antiguo nombre de esta casa. Y por eso somos Capital Media, de hecho. El 8:30 de la Ciudad de México. Por aquí nos decían... ¿Podría pedirle a Ruby el demonio de Panteón Rococó? Se rifaron con Real de 14. También es esta chida, la de Cicatrices. Y la que mencionó otro, Locura Hermano, hace rato. De hecho, es Locura Hermana y es del Caribe. Aquí, uniendo las ciudades. Toluca, Cancún, Playa, Ciudad de México y hasta Querétaro también. Gracias, Chino. Mañana ganamos por 2 goles. Yo sé que... ¿A qué hora es el partido de mañana, Jay? ¿A la 1? ¿Lo podemos confirmar? Porque si es a la 1 y nosotros comenzamos a las 2 de la tarde, una más en el Caribe, pues, pues ¿para qué entramos al aire de 2 a 3? ¿No? Aquí hay que verlo y que la banda también lo esté escuchando y viendo y demás, ¿no? Digo yo, a ver qué pasa. También por acá nos decían, saludo, Chino. Que tengas una excelente tarde, muchas gracias a ustedes. Y ahora sí me tengo que despedir, gracias a Julius, allá en Playa del Carmen en el 106.3. A Gus en Cancún en el 99.3, en Ciudad de México debe estar Fercho. Y aquí a mi Jay en los controles y en la producción. Gracias, mi hermano, te quiero. Mañana nos escuchamos con más y mejor en punto de las 2 de la tarde. Ya regresamos al jueves de covers contra originales, ¿eh? Así que vayan dejando sus propuestas desde los primeros segundos a partir de las 2 de la tarde o a las 3, si nos escuchan en el Caribe mexicano. Y nos vamos a despedir con esto. Sí, ya es un clásico y como nos estaban pidiendo algo de Eli Guerra, dijimos, ¿por qué no combinarlo con la ley? Muchísimas bendiciones, que el Creador los guarde. Y hoy toca ser feliz, ¿eh? Bye, bye.

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6: God of War está de regreso, pero esta vez la historia tomará un rumbo muy diferente. Durante el más reciente State of Play, Santa Monica Studio presentó oficialmente God of War Luffy, una nueva entrada protagonizada por Faye, la esposa de Kratos y madre de Atreus. El primer avance mostró una nueva perspectiva de los acontecimientos de God of War de 2018. Tras su fallecimiento, Faye despierta en un misterioso reino donde las almas permanecen atrapados bajo el control de una antigua dinastía. Pronto descubre que posee una habilidad especial relacionada con una misteriosa máscara, lo que la convierte en una pieza clave dentro de este nuevo conflicto. La aventura explorará el más allá dentro del universo de God of War
5: y buscará profundizar en uno de los personajes más importantes, pero menos conocidos de toda la saga.
6: Además, Santa Mónica confirmó el regreso de Deborah Ann Woll como la voz de Faye, acompañada por nuevas incorporaciones al elenco.
5: Por ahora, God of War Luffy no tiene fecha de lanzamiento,
6: aunque llegará exclusivamente a PlayStation 5
5: y ya puede añadirse a la lista de deseos.
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5: @IndigoGeekM
6: o en el portal geek.reporteindigo.com para esta y mucha más información.
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